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2: 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Voy a pedir al al que administra el teatro, que siempre esté la luz, porque nosotros tenemos que hablar en Cana, de día, no de oscuro, no de ocultas. Tomen asiento, mis tatuautoridades. Quiero saludar a nuestros invitados especiales. Norman David Pañol Álvarez. ¿Cómo estás? Él es un hermano indígena del territorio ancestral resguardado. Viene desde San Lorenzo, de Argentina, ¿no?
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2: En lago Popó, y con su agua está a punto de desaparecer una de las culturas más antiguas del mundo, la cultura uruchipaya, con su lengua originaria puquina. Cuando se seca un lago, no solo se pierde agua, se pierde memoria, se pierde historia, se pierde una forma de hablar con la tierra, con la Pachamama. Por eso la humanidad tiene que detenerse y reflexionar. Tenemos que preguntarnos, ¿cómo encontramos el equilibrio entre el ser humano y la naturaleza? Este es el gran fracaso de nuestro tiempo. Han fracasado los modelos que solo pensaron en el Estado. Ha fracasado la comunicación entre nuestro Chuima y nuestra tierra. Y ahora está por fracasar la comunicación entre nosotros por la tecnología.
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1: Una pausa y volvemos con informativo en idioma aymara aquí en la red que se hace pueblo
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7: mañana es la corrida de toros de personas que se van a vestir, ¿no ves? Ellos van a corretear en la plaza, hay como dos grupos de toros, entonces ellos van a corretear, entonces ellos van a realizar una fiesta como en Calacala.
6: ¿Y qué más? Creo que también siembran, pastorean.
7: Exactamente, ellos van a sembrar, van a pastorear, pasante por pasante, primeramente van a ir a visitar a Tata San Antonio, a Tata Vintuco van a ir a visitar, entonces ahí siempre ellos van a recibir un chaya, un acullito, y con ese acullito siempre van a estar ellos conformes. Eso es la principal chaya esta en nuestros pasantes.
6: Tata, corregido, ¿qué significa eso?
7: Ese pastoreo, ese toro cocidas, eso significa que este año va a haber una producción mejor. Para eso van a chayar. Por ejemplo, si el toro va a cosechar sembrando papa, maíz, grano, o puede ser algunas cosas que se necesita para comer en nuestra comunidad, ¿no? En la población de Calacala y también para nuestros ayllus.
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9: Ahora ya tenemos una base estructural de una propuesta de ley que rescata todas esas necesidades, esas inquietudes y las propuestas anteriores, llevando hacia un criterio de primero, como dijo el ingeniero, esto se hace con tecnología avanzada y de punta. Necesitamos traer inversión para generar este desarrollo. Traer inversión, tecnología y conocimiento de gente que ya lo ha hecho bien en otros lugares. Segundo, debemos tener el criterio del cuidado del medio ambiente y del agua. Para eso planteamos poner los mejores estándares ambientales y la reglamentación específica. Y tercero, debemos incluir a las comunidades en este proceso generando un procedimiento de socialización y consulta previo igual, respetando los estándares internacionales y lo que nos instruye la legislación nacional.
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Reiteramos este aviso: venta de forraje. Se ofrece forraje para ganado camélido y ovino en el municipio de Sacaca, departamento de Potosí, en la comunidad de Sillusillo. El forraje está disponible para productores y personas interesadas que desean abastecer a sus ganados. Las personas interesadas deben comunicarse a partir de las 8 de la mañana al 68-33-74-24. Reiteramos, 68-33-74-24. Preguntar por don Gerardo Paniagua Huanca. 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
1: sí como fue este mi hermano de primera vez saldano a nuestro periodista de nuestro radio Pio 12 tocó y pascacho un jayaya mi hermano nosotros estamos preparando y esperando ¿no? a nuestro tata San Antonio a San Antonio. Entonces, primeramente, va iniciando. Poco a poco, la gente se está llenando. Entonces, costumbre, ¿no?, de hablar esta noche como Tata San Antonio. Y sus pasantes, nosotros siempre estamos en broma esta noche. Como ya saben la gente, año tras año, que se lleva aquí en Calacala la fiesta.
0: Esta noche, ¿qué va a haber, don Pablo?
1: Esta noche va a haber un hallaco para nuestros pasantes de Tata San Antonio. Más o menos unos 4 o 5 pasantes que hay en la población de Calacala. Entonces ellos ya van a empezar a tallar, ¿no? Para el día de mañana que van a realizar la fiesta los pasantes. Esta noche todos van a compartir como calacaleños y con los vecinos de las comunidades que van a venir a compartir a Calacala a la fiesta de San Antonio.
0: ¿Y mañana qué tendremos?
1: Mañana es la corrida de toros de personas que se van a vestir, ¿no ve? Ellos van a corretear en la plaza. Hay como 2 grupos de toros, entonces ellos van a corretear. Entonces ellos van a realizar una fiesta como en Calacala.
0: ¿Y qué más? Creo que también siembran, pastorean.
1: Exactamente. Ellos van a sembrar, van a pastorear, pasante por pasante. Primeramente van a ir a visitar a Tata San Antonio, a Tata Vintuco, van a ir a visitar. Entonces ahí siempre ellos van a recibir un chaya, un acullito, y con ese acullito siempre van a estar ellos conformes. Eso es. La principal chaya está en nuestros pasantes.
0: Tata, corregido, ¿qué significa eso?
1: Ese pastoreo, ese toro, cocidas, eso significa que este año va a haber una producción mejor. Para eso van a chayar. Por ejemplo, si el toro va a cosechar siembrando papa, maíz, grano, o puede ser algunas cosas que se necesita para comer en nuestra comunidad, ¿no? En la población de Calacala y también para nuestros ayllus.
0: Bueno, entonces está relacionado con la agricultura. ¿Será porque estamos empezando ya a sembrar? ¿Por eso será?
1: Sí, exactamente. Nosotros ya vamos a empezar por la siembra. Papa, trigo, haba, algunos ya están sembrando, entonces por ese motivo nosotros, por nuestros abuelos que han hecho esa fiesta, por eso nosotros siempre vamos a recordar en Tata San Antonio. Por ejemplo, el toro significa casa, año tras año cosechan en Calacala, pero ese toro, por ejemplo, nos den una bendición de toro, o puede ser en llama, puede ser en cualquier animal. Esa bendición nos deja Tata San Antonio.
0: Y ahora, el Tata Vintuco, ¿quién es? ¿Qué papel juega el Tata Vintuco junto al Tata San Antonio?
1: El Tata San Antonio va a jugar el día domingo. Van a venir los hermanos que van a venir, como dicen, ¿no? Nosotros decimos en quechua palamunga. Entonces, ese palamunga va a llegar el día de domingo, van a jugar con Tata San Antonio.
0: Ya, ¿y Tata Vintuco?
1: Tata Vintuco también, el día domingo.
0: Perfecto, hermano. Entonces, esta fiesta se dice Runa San Antonio, Indo San Antonio, entonces, más propiamente de la gente de la población, ¿verdad?
1: Sí, sí, sí. Bueno, a ver, mi hermano, nosotros como calacaleños, como corregidor, yo siempre le voy a invitar a nuestras comunidades que existen en el Aymaya, Caracha, ellos, mis hermanos, deben venir a participar a nuestra fiesta Tata San Antonio. Por ejemplo, el día miércoles va a haber un quinco, que ellos ya saben, entonces yo quiero que vengan a visitar a Calacala, a nuestra fiesta, a Tata San Antonio.
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3: La forma que nos permite interlocutar, dialogar y concertar con el gobierno colombiano. Se ha acuñado una frase en Colombia que la utilizamos mucho y decimos, el diálogo es de gobierno a gobierno. El diálogo no es del gobierno nacional hacia los indígenas menores. El diálogo es de igual a igual, porque reconocemos al gobierno, hacemos parte de ese Estado, pero reclamamos por derecho mayor, por ley de origen, nuestra autonomía, en el marco de los sistemas de conocimiento y en el marco de los sistemas de gobierno. Nuestro conocimiento, gobernador, como pueblos indígenas, originarios y campesinos, no es inferior al conocimiento de los otros, pero tampoco es superior. Es un conocimiento que está al servicio de los pueblos y al servicio especialmente de la madre tierra. En Colombia los indígenas nos regimos por cuatro principios. Unidad en la diferencia. 115 pueblos indígenas, naciones indígenas, 84 idiomas, pero tenemos que caminar juntos. Y hemos entendido que la unidad no es pensar todos igual. Hemos comprendido que la unidad es complementarnos en la diferencia. Es recoger las ideas de uno y de otro. Construir y caminar en conjunto para hacer frente a los intereses que quieren borrarnos del mapa, parafraseando acá la intervención del señor gobernador. El segundo principio es el territorio. Y en Colombia decimos, indígena sin territorio tiende a desaparecer. Por eso tenemos que concentrarnos en defender, custodiar y salvaguardar el territorio. El tercer principio es la cultura. Y en la cultura nosotros desarrollamos una categoría con mucha fuerza y profundidad, que la denominamos espiritualidad, asociada a las medicinas naturales. en esa comunicación permanente con la Pachamama y el principio de autonomía que nos permite tomar nuestras propias decisiones para el desarrollo de nuestras comunidades. Hemos también avanzado en Colombia, y tengo que reconocerlo en este primer foro, mayores desarrollos con el presidente Gustavo Petro Urrego, que ha venido de la movilización social y popular. Hemos avanzado en materia de estructurar, consolidar e implementar un sistema indígena de salud de los pueblos indígenas de Colombia. Y hoy las leyes en Colombia reconocen que hay un sistema de salud para los colombianos y que hay un sistema de salud para los pueblos indígenas. Y que en el sistema de salud de los pueblos indígenas tenemos la capacidad, no solo con la medicina tradicional, sino con el desarrollo intercultural, de atendernos a nosotros mismos, inclusive a gente no indígena del país, de desarrollar nuestras propias estructuras y de administrar nuestros propios recursos de cara al plan de vida y a las líneas que han trazado nuestros mayores.
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1: Es la hora 21, un minuto.
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0: ¿Y cómo están, amigos? Muy buenas noches. Bienvenidos a esta su edición de la revista informativa Nómada News. Iniciamos una nueva semana de trabajo. Hoy, 21 de septiembre de la gestión 2026. Una fecha especial en todo nuestro planeta, en este lado principalmente sur del planeta, celebramos lo que es la llegada de la primavera. Además, también festejamos varios acontecimientos, como es el Día del Estudiante, el Día del Amor, el Día de la Amistad, diferentes fechas conmemorativas que hoy se ha recordado. Vamos a compartir nosotros bastante información que se ha originado en esta jornada en nuestra capital, pero también de diferentes actividades que se han desarrollado el fin de semana. Vamos a iniciar con esta información que se refiere a la Feria del Anticucho, el apio orureño y el helado de canela. De manera exitosa se ha desarrollado esta actividad organizada o apoyada también por el municipio orureño, por la Secretaría de Cultura y Turismo, como también por la Dirección de Desarrollo Económico Local. Vamos a escuchar a la Secretaria Municipal de Cultura y Turismo, Tani Cardoso, quien se refiere a esta importante actividad que se cumplió con bastante éxito.
1: Es así, hemos visto una feria masiva, llena. Queremos agradecer a toda la población que se ha dado cita a esta importante actividad. Es la feria del API, el Anticucho, y obviamente los helados de canela también se suman a esto, celebrando un aniversario más. Ellos están cumpliendo un año más y hemos querido engrandecer esta actividad, ¿no? Esta iniciativa que parte de Desarrollo Económico Local a la cabeza del licenciado Álvaro. Es así que hemos querido venir como cultura, ¿no? Sumar con algunas cosas, ¿no? Estamos con algunos grupos que están amenizando en esta oportunidad y sobre todo queremos apoyar
2: la iniciativa de, ¿no? Ya. Ella empezaba la primera generación después de su mamá. Continuado con ella, ¿no? Es algo que es hay un sabor diferente, ¿no? Maracuyá, como lo ve. Es esto.
0: Ya.
1: ¿Cuánto?
2: Ya son 50 años que desde muy niña.
0: Desde pequeña.
2: Desde pequeña.
0: Es una tradición familiar. Muy bien, quienes han participado de esta feria han resaltado también el apoyo de las autoridades y celebrando también los 14 años de la declaratoria al helado de canela como patrimonio orureño. Sin duda la gastronomía pues es muy rica en nuestro departamento. Desde el api orureño, el charquecán, las cabecitas, el costillar y una infinidad de platos típicos, chorizo, también otros platos en base a cordero que se tiene, en base a carne de llama que se elaboran en distintos municipios de nuestro departamento.

0: Y bien, vamos a ir a otra información, la preocupación del transporte, no solamente orureño, sino a nivel nacional. Este miércoles se va a realizar, dice, una marcha en rechazo a la subida del diésel. Así ha declarado don Lucio Méndez en horas precedentes tras haberse desarrollado un ampliado de emergencia del sector del transporte departamental, que incluye al transporte interprovincial y también al sector urbano. Vamos a compartir una entrevista realizada por el colega Jorge Huanca y el dirigente de la Federación de Choferes San Cristóbal, pues señalaba de que se van a movilizar este miércoles, una marcha de protesta en rechazo a la subida del diésel que determinó el gobierno nacional. En realidad, se quitó la subvención que se tenía en favor de los carburantes. Escuchemos a don Lucio Méndez.
1: Un dieselazo. De acuerdo a sus competencias, el señor presidente, amparados por la Constitución Política del Estado, elabora el decreto, la 5716. En un Consejo de Ministros, ¿qué queda? ¿Con qué objetivo? De poder analizar y revisar el importe del combustible. ¿Llegando a qué? A costar de 9.80, ahora vale 17 bolivianos con 95 centavos.
2: Esto se veía venir, Lucio. Honestamente.
1: Sí, porque cuando sacó el decreto, cuando en la primera vez nos quitaron la subvención, ¿qué dijo ahí? Ha garantizado que no se va a revisar, que no se va a tocar hasta el mes de diciembre. Pero sorpresivamente, ¿qué es lo que ha pasado? Entonces, ese tema preocupa al sector del transporte. Por esas situaciones se ha discutido, se ha analizado. El ampliado es claro, rechazar ese decreto. Y a partir del día miércoles, una marcha pacífica en protesta de este decreto, porque el gobierno debía de pensar antes de tocar ese decreto al servicio público. ¿Qué repercusiones tenemos en este momento? Tenemos problemas en los buses, tenemos en el transporte del servicio urbano, tenemos en las volquetas. Prácticamente es el común denominador, un efecto multiplicador, el combustible como es el diésel.
2: Ahora, esta marcha, la del miércoles, es una marcha de solidaridad de los que tienen buses a gasolina con los que tienen diésel.
1: No somos solidarios, sino es un derecho de protesta, porque mañana pasado van a tocar el precio de la gasolina. Entonces ya el gobierno ya tiene que estar advertido, ya tiene que pensar. No es cuestión de tocar y punto. Ahí están las consecuencias. No solamente afecta al sector de transporte, está afectando al ciudadano de pie, afectando al bolsillo. La canasta familiar se ha disparado.
2: Ahora, ¿qué es mejor, vivir en la apariencia o vivir ya en el sinceramiento de la economía, Lucio?
1: ¿Apariencia?
2: Claro, esa es la subvención. Y sincerar la economía es decir las cosas de frente y hacerlas de verdad. Entonces, ¿cuál es mejor? Entonces, ¿vivir en la apariencia, subvención o sincerar la economía?
1: A ver, ¿qué está pasando en este momento en el país? Lo que pasa es que el gobierno no tiene las políticas, ¿cómo va a administrar en el tema de la economía? Uno, no hay fuentes de trabajo. Si bien a nivel mundial hay una crisis económicamente en el tema del dólar americano sube y baja, bueno, de alguna manera tenemos que también vivir en la realidad, pero buscaremos alternativas, buscaremos el tema del combustible para el servicio público. Hay muchas maneras, por eso censuramos y criticamos también al mismo tiempo a las dos cámaras, diputados y senadores, cuando ha presentado una sugerencia a esas dos cámaras. Lo primero que debían hacer los diputados, debían hacer lo siguiente: pedir un informe, porque el tema de ampliación del estado de excepción, debían pedir un informe si corresponde o no corresponde, más o lo contrario, lo han oficializado la ampliación del estado de excepción, donde no nos permiten hacer lo que tenemos que hacer.
2: Igual, pero marchan el miércoles.
1: Igual vamos a marchar porque eso no es político.
2: ¿Todo el transporte de Oruro?
1: Todo el transporte federado sindicalizado. Acá, realmente, vamos a aprovechar de este medio de que también el pueblo debe sumarse, porque prácticamente la canasta familiar se ha disparado. También nosotros somos padres de familia, tenemos nuestros hijos, nuestros nietos. Entonces vamos a invitar y públicamente le invitamos que debe sumarse a las organizaciones vivas que tiene.

0: Y bien, esa fue la determinación que han tomado el sector del transporte federado sindicalizado de Oruro de efectuar una marcha de protesta en rechazo al decreto que quita la subvención al carburante diésel principalmente. El dirigente ha señalado de que lamentablemente no ha cumplido su compromiso el gobierno, que había señalado mantener la subvención, si se quiere, o el statu quo en el tema de carburantes hasta fin de año. Pero con la ampliación del estado de excepción, pues esto se adelantó prácticamente. Reclama de que hay otras alternativas que debe plantear el gobierno nacional frente a este hecho de los elevados precios de los carburantes, no solo en Bolivia, sino a nivel internacional por diferentes factores, principalmente el tema de la guerra que se sostiene en otro continente de nuestro planeta. Y hablando de carburantes, del diésel particularmente, ¿cómo está la situación en las estaciones de servicio? ¿Hay diésel? ¿No hay diésel? ¿Hay filas? ¿No hay filas? Pues las filas han desaparecido. Antes veíamos decenas, si no centenas de camiones, flotas, realizando las filas para adquirir el carburante del diésel. Pero desde este fin de semana prácticamente estas filas han desaparecido de las estaciones de servicio. Así lo hemos evidenciado hoy en la zona sur de nuestra capital, donde hemos conversado también con algunos transportistas. Escuchemos.
1: En esta estación de servicio las filas han desaparecido principalmente para el diésel. No hay filas. Anteriormente eran camiones, flotas que estaban parados haciendo fila. Ahora prácticamente ha desaparecido. Solamente los vehículos pequeños, particulares, que compran la gasolina, que están haciendo acá la fila correspondiente. Y acá hay diésel, hay gasolina y dos vehículos comprando. A ver, vamos a hablar acá con un señor transportista. ¿Cómo está? Buenos días. ¿Desaparecieron las filas para el diésel?
2: Sí, han desaparecido totalmente las filas de los camiones que estaban, las mismas cisternas ya no cargan.
1: Sí, ahora usted está comprando diésel.
2: Sí.
1: ¿Es servicio urbano?
2: Servicio urbano.
1: Ya, ahora, ¿cómo va a ser esta situación de los pasajes? ¿Hablan de algún incremento?
2: En cuestión del pasaje, no creo que va a haber incremento, pero nuestros dirigentes van a charlar, ¿no? Por el momento.
1: Ya.
2: No, en eso estamos y momentáneamente no van a salir las movilidades, pero casi lo que son diésel, porque no cubre.
1: Ya.
2: Ahorita son, un día gastamos casi 470 bolivianos. ¿Quién se va a llevar el chofer? ¿Quién se va a llevar el propietario? No alcanza ni el repuesto, no alcanza. Dice que todo ya empezó a subir.
1: Claro.
2: Si usted se va a verificar la cuestión del aceite, de la anterior semana a semana va subiendo. El aceite a granel era 25 bolivianos, sin embargo ahora está 30 bolivianos.
1: Wow.
2: No, así entonces, no es de decir también los que tienen a gas que ha subido también los impuestos.
1: Claro.
2: No, eso es.
1: Ahora el gobierno está planteando cambiar a gas, por ejemplo, los motores de diésel, ¿es conveniente, no? ¿Cómo ve usted?
2: Va a ser conveniente, pero la cuestión es en qué tiempo nos va a hacer. Momentáneamente las personas saben comer.
1: Claro.
2: Eso es la clara.
1: Sabemos. Sería una alternativa, pero tal vez.
2: Otra alternativa, saliendo ya diremos, guardar las herramientas. Ahorita agarrar algún contratito, esperar eso, porque esperar horas topes.
1: Ya.
2: Horas topes para que salga.
1: Claro que sí. Muchísimas gracias, señor. Hemos conversado con un señor transportista que tiene el micro, está cargando diésel. Acá vemos también otro micro que está a la espera de poder adquirir. Son 13 vehículos que están cargando el diésel.
0: es el panorama que se tenía en esta jornada respecto a las repercusiones y las determinaciones que han asumido el sector del transporte y la preocupación también de los diferentes choferes. Nos vamos a una pequeña pausa publicitaria del programa y enseguida estamos nuevamente junto a ustedes para compartir las informaciones.
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0: Y bien, seguimos con más información. Y este fin de semana hubo la elección de la predilecta en la diabla, en la gran tradicional auténtica diablada Oruro. Ariana Valeria Nieva Salazar es la predilecta de la gran tradicional auténtica diablada Oruro. Ariana es representante del bloque de los osos Jucumaris y fue elegida la noche del sábado como la predilecta del conjunto folclórico Gran Tradicional Auténtica Diablada Oruro rumbo al Carnaval 2027. La elección se realizó en la sede de la Gran Tradicional Auténtica Diablada Oruro. Fueron 14 señoritas representantes de los diferentes bloques de la Diablada Auténtica que tuvieron a su representante. La Diablada Auténtica de Oruro es una de las primeras instituciones, la más antigua en realidad del Carnaval de Oruro, tiene 122 años de vida institucional. Es el conjunto más antiguo del Carnaval de Oruro, obra maestra del patrimonio oral e intangible de la humanidad. Ariana Valeria Nieva Salazar, flamante predilecta, tendrá el honor y la responsabilidad de representar a una institución folclórica la más antigua del Carnaval de Oruro y será una de las candidatas para ser la predilecta del Carnaval de Oruro 2027. La velada estuvo llena de alegría, emoción y música de banda, donde los danzarines de los diferentes bloques acompañaron con sus barras a sus representantes. El jurado calificador, integrado por representantes de la Asociación de Conjuntos del Folclore, la Gobernación y otros dos invitados, calificaron la participación de las 14 señoritas que realizaron dos pasarelas en traje de gala y traje folclórico, además de responder a preguntas sobre el conjunto y el Carnaval de Oruro.
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1: Y bien, y continuamos junto a ustedes en este segundo sector de su revista informativa Nómada News, acá por Radio Pío 12.

0: Y en este segundo sector de su revista informativa Nómada News por la red Pío 12, la 99.7, continuamos hablando de las repercusiones de este decreto que ha eliminado prácticamente la subvención al carburante del diésel. ¿Qué dice el alcalde municipal Iván Quispe sobre este tema? Hoy por la mañana el alcalde advirtió que se tendrá un gran impacto con la subida del diésel y expresó su preocupación porque va a generar incremento de precios en los diferentes productos de la canasta familiar, afectando a la economía de los ciudadanos. La autoridad señaló que el incremento complica también la ejecución de diferentes obras y proyectos municipales, tomando en cuenta que la maquinaria pesada pues utiliza el combustible del diésel para realizar estas tareas. Quispe explicó también que durante esta gestión ya se realizaron modificaciones al presupuesto destinado principalmente al combustible debido a que los anteriores incrementos que se tuvo en nuestro país. Escuchemos lo que decía la primera autoridad municipal.
1: El tema de del diésel es algo que de verdad complica nuestro desarrollo como sociedad, nos pone en conflicto. Nosotros como gobierno autónomo municipal ya tuvimos conflicto cuando se ha levantado o se han subido los precios de la gasolina, ¿no? Ahora con esto más, o sea, se nos pone cuesta arriba. Pero bueno, vamos a ver la situación financiera como para poder solucionar esto, pero no deja de ser preocupante, ¿no?
2: ¿Qué se pide al gobierno, señor alcalde?
1: ¿Perdón?
2: ¿Qué se pide al gobierno tomando en cuenta este perjuicio de pronto?
1: Al mismo tiempo de poder de repente lanzar medidas duras, también tienen que lanzar medidas que puedan ayudar, ¿no? Que puedan de alguna manera solucionar o dar un respiro financiero básicamente a familias necesitadas. Hay familias que el día sobreviven con 20 pesos, ¿no? Y esta subida de los hidrocarburos del diésel básicamente es doloroso para estas familias. Entonces el gobierno tiene que plantear y tiene que poner estrategias, ¿no? Básicamente este sector de la sociedad en toda Bolivia, que en este momento lamentablemente van a sentir, ¿no?, todo el asedio, lamentablemente, de la subida del hidrocarburos, en este caso del diésel.
3: ¿Va a haber algunas modificaciones que está tomando en cuenta esa situación en el presupuesto, los proyectos?
1: Desde ya nosotros sí, ¿no? Este año ya hemos hecho modificaciones porque teníamos presupuestado un monto para el gasto de funcionamiento para el tema de combustible. Con lo que pasó hace un par de meses, ustedes saben, hemos tenido que duplicar estos presupuestos. Ahora con lo que pasó con el diésel este fin de semana, peor aún, ¿no? Entonces tenemos un equipo pesado que está trabajando en este momento, que están en juntas vecinales realizando el recapamiento, realizando el tema de, ¿qué les digo?, de bacheos. En otros sectores estamos llevando...
0: Bien, esa es la palabra preocupante que tiene el alcalde municipal, ¿no? El presupuesto nuevamente tendrá que ser modificado principalmente para cubrir los costos del diésel para la maquinaria pesada. Y en similar situación o peor se encuentra la empresa municipal de aseo Oruro. El gerente de esta empresa en esta jornada ha brindado también información preocupante porque todo el equipo que maneja EMAU para el recojo de la basura es pues a diésel. Franz Hurtado, actual gerente de la empresa municipal de Aseo Oruro, se refería a esta crítica situación por la que está atravesando Emao.
4: Además, en la cuestión económica, debido a que se nos está incrementando casi un 80% en el precio del diésel, entonces eso afecta seriamente a la economía de la empresa Emao. Y bueno, para subsanar y querer todavía dar el servicio de aseo a la ciudad de Oruro, nosotros estábamos planteando ver varias acciones que son, uno, recorte de personal, dos, recorte de algunos gastos que tenemos en la parte de mantenimiento de materiales, de insumos, etcétera. Entonces, todo eso sale por una preocupación que es el de servir a la ciudad y que seguir brindando el servicio de aseo. También estamos viendo la posibilidad de que vamos a cortar el tiempo de las rutas y bueno, estamos en esa situación. Es muy seria la cuestión que tenemos nosotros y de esa manera lo que puedo decir a la ciudadanía es que tenga paciencia y veremos cómo va a avanzar este asunto, ¿no? Estamos todavía estamos en conversaciones con el señor alcalde para todavía tomar algunas acciones. Quién sabe, la alcaldía va a decidir apoyarnos seriamente en este tema con presupuesto, pero no sabemos todavía qué va a pasar. Necesitamos conversar con el señor alcalde.
0: Y viene Franz Hurtado, gerente de Emao, pues así hacía conocer su preocupación. Y según el asesor legal de Emao, el abogado Carlos Vázquez, prácticamente Emao estaría en quiebra, sí ha mencionado este funcionario.
5: Nosotros tenemos la información de que de 200.000 comerciantes ahí en Oruro, anualmente generan apenas anualmente 1.100.000 más o menos anualmente. Y los costos de operación de Emao superan los 32 millones de bolivianos anuales. En esta recastración y gracias al impulso del gerente y del sindicato, hemos logrado a cubrir más o menos un ascenso de unos 40 a 45 mil bolivianos mensuales. Evidentemente esta nivelación no es subida, no es aumento, es nivelación lo que estamos haciendo desde 1997 a la fecha. Consideramos tener un ingreso ya para este fin de año más o menos de 1.487.000 con el trabajo que se ha emprendido ahora.
0: Bien, esa es la palabra del asesor legal. Dice, lo que se tiene que hacer es una nivelación en los precios que se cobran por el servicio del recojo de la basura en toda la ciudad. Pero también se debe hacer más énfasis, creemos nosotros, en poder tener mejores políticas de cobro a sectores grandes como son los comerciantes, decía la autoridad, 200.000 comerciantes. De esos, ¿cuántos pagarán de manera efectiva por el servicio del recojo de la basura? Sin duda que serán menos de la mitad, ¿no? Y los comerciantes asentados en los mercados, fuera de los mercados, en las calles, son los que más generan basura en toda la ciudad. Bien, nos vamos a ir a una pequeña pausa publicitaria y enseguida estamos nuevamente con más información.
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0: Y bien, seguimos con más información. ¿Y cómo está la terminal de buses? Hoy hemos visitado en realidad la ex terminal, o es, sigue siendo terminal, ¿no? La terminal Hernando Siles, que funciona en la calle Bakovic. Vamos a tener la palabra también de los señores transportistas. ¿Qué es lo que dicen, no? Principalmente, ¿cómo les va a afectar esta situación del incremento del precio del diésel? Y pues, ¿qué es lo que señalan? Según algunos pasajeros, han señalado que han incrementado los pasajes. Que antes estaba 100 y ahora está 150. Pero ¿qué dicen, a ver, los señores transportistas? Hemos conversado con ellos. Salidas de los rapiditos a Cochabamba, La Paz, Potosí, Sucre, salidas diarias. Vamos a ver cómo está el panorama en este sector. Bueno, infórmenos cómo está el movimiento acá en esta terminal de buses. Los rapiditos, ¿no? A varios departamentos. A ver cómo está.
1: Buenos días. Sí, estamos haciendo servicio a La Paz, a Cochabamba. Estamos haciendo servicio a todo. Siempre está con tranquilidad, normal está.
0: Normal. El tema de haber levantado la subvención al diésel, ¿cómo les ha afectado? ¿Cómo funcionan acá? ¿Con diésel o con gasolina ustedes?
1: Gasolina está afectando mucho, también está afectando a la canasta familiar, a todo, pues todo ha subido, entonces está muy mal, mal. Y decimos que el gobierno tiene que reaccionar, ¿no?
0: Ya.
1: Así es, ya.
0: Ahora, ¿cómo están los pasajes acá a La Paz, por ejemplo, a Cochabamba?
1: Siempre está.
0: La Paz, ¿ha habido modificación o no?
1: No.
0: Ya. No, ¿ves?
1: No.
0: Era lo mismo siempre. ¿A Cochabamba 100? ¿A La Paz?
1: A La Paz 100. Y Cochabamba está 130, dependiendo, ¿no?
0: Entonces, ¿a Potosí?
1: Potosí no puede informar a las señoritas. Potosí es lo que pueden informar.
0: Muy bien, entonces, muchísimas gracias. Los precios no se han modificado, dice, es que pues estos rapiditos funcionan con gasolina, dice, no utilizan diésel, pero seguramente ya van a pedir reajuste también en los precios, ¿verdad? Varias personas que están adquiriendo para poder viajar hasta el interior del país. La palabra del sector del transporte intermunicipal, interprovincial, interdepartamental. Ellos señalan que no han variado el precio de los pasajes, ¿no? Bien, vamos a ir a otra información. La última información, en realidad, hoy la Alcaldía Municipal ha iniciado con la entrega de la bolsa de leche a 97,000 estudiantes del municipio de Oruro. Escuchemos brevemente al alcalde municipal, quien decía lo siguiente en un acto que se realizó hoy por la mañana.
2: Muchas felicidades a cada uno de ustedes. El día de hoy cada uno de ustedes va a llevarse esta bolsita. ¿Está bien? Por ser Día del Estudiante, vayan a tomar la leche que está en esta bolsita, que les va a ayudar de gran manera. Mil felicidades, queridos estudiantes, y una vez más, con responsabilidad, estudio y valor. Con mucha fuerza, ayúdenme a decir que vivan nuestros niños. Que viva la esperanza de Bolivia. ¡Que viva Oruro! ¡Que vivan nuestros estudiantes! Muchas gracias.
0: Las palabras. De esta forma, el alcalde municipal hizo pues el acto, el inicio de la entrega de la bolsa de leche, que es parte del alimento complementario, como conocemos, el desayuno escolar. Unos 97,000 estudiantes de primaria, secundaria, que se van a beneficiar con este producto. Y con esa información nosotros hemos llegado al final de su revista informativa Nómada News. Gracias por habernos acompañado durante estos minutos. Estaremos nuevamente junto a ustedes el día de mañana en similar horario, a partir de las 21 horas hasta las 22 horas. Su servidora Sonia Damián se despide hasta el día de mañana. Que tengan un descanso reparador. Muy buenas noches.

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0: Es la hora 4:43 minutos.
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1: En este momento estamos con estado de emergencia. No vamos a ir a un bloqueo, no vamos a ir en perjuicio de la población, pero también tenemos que hacer entender, si en este momento tenemos esta elevación del tema del diésel, automáticamente esto ha hecho de que suba la canasta familiar, no es por culpa del transporte. En este momento ustedes han debido ver los mercados, han subido los, el tema de la canasta familiar, y no descartamos que a fin de año también vuelva otra vez un reajuste. Creo que en este momento el gobierno nacional no ha hecho un cálculo de esta manera y esperemos que se dé una solución pronta.
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1: En este momento estamos con estado de emergencia, ¿no?
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1: Y los avances que teníamos en menos de un mes empiezan a echarse para atrás. Por ejemplo, el actual gobierno dice no a la reforma agraria y rural, que es una deuda en Colombia de hace 50 años, que por el conflicto de la reforma agraria y rural nacieron las guerrillas en Colombia, nacieron los paramilitares y los grupos que hoy asesinan a nuestras comunidades. Con Petro avanzamos, pero con este gobierno dice no a la reforma rural. Los campesinos, en el año 2023 yo estuve en el Parlamento colombiano y logramos que en la Constitución se reconocieran como sujetos de especial protección de derechos, para que también puedan acceder a todos esos derechos que les han sido negados. Pues ahora el gobierno actual de Colombia prohibió, gobernador, utilizar la palabra campesinos.
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2: Puntos importantes que dentro de las visitas que hemos hecho en las distintos municipios y distintas locaciones, uno bien importante que va ligado de la mano es el de medio ambiente, es el tema de la consulta previa. Lo que se quiere hacer y se pretende incorporar dentro de esta normativa es poner los criterios claros, porque si bien conocen, existe dentro de la normativa, bueno, nuestra base es el convenio 169 de la Organización Internacional del Trabajo, que es la base que indica que los derechos, los pueblos indígenas tienen derecho a ser consultados cuando se involucre un tema crítico dentro de su zona.
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3: Ahora ya tenemos una base estructural de una propuesta de ley que rescata todas esas necesidades, esas inquietudes y las propuestas anteriores, llevando hacia un criterio de primero, como dijo el ingeniero, esto se hace con tecnología avanzada y de punta. Necesitamos traer inversión para generar este desarrollo. Traer inversión, tecnología y conocimiento de gente que ya lo ha hecho bien en otros lugares. Segundo, debemos tener el criterio del cuidado del medio ambiente y del agua. Para eso planteamos poner los mejores estándares ambientales y la reglamentación específica. Y tercero, debemos incluir a las comunidades en este proceso, generando un procedimiento de socialización y consulta previo igual, respetando los estándares internacionales y lo que nos instruye la legislación nacional.
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1: Pero esto estamos entrando en coordinación con diferentes provincias del departamento de Cochabamba, porque mayoría de las provincias somos productores, pequeños productores del agro, y somos los peores afectados con este decreto. Y justamente yo les dije día antes que mi persona, como es desarrollo productivo, no estoy de acuerdo por ningún lado con este tipo de decretazos, porque no se ha socializado nada con la gente agricultora, hermana Emiliana. Entonces,
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3: Es preocupante todas las dificultades que se van a atravesar. Seguramente el incremento del diésel va a ocasionar que el costo quiera subir, pero sin embargo el alcalde ha tomado sus previsiones y estamos trabajando en este tema hace prácticamente un mes. Es por eso que se ha habilitado 4 tomas de carguío, en 2 en el distrito 8, 2 en el distrito 9. Cada toma va a tener 2 pipetas para que puedan cargar simultáneamente en menos de 5 minutos. El costo, hemos hablado justamente de ese tema con el alcalde hoy en la mañana, el costo que se va a proponer es de 18 bolivianos por cisterna. Estamos hablando que por 10.000 litros, 10 metros cúbicos, va a costar 18 bolivianos. Van a estar en la zona, van a estar en el lugar, cosa que las distancias que tengan que recorrer los cisterneros no sean largas, sino que sean totalmente cortas. ¿Para qué? Para que los usuarios finales no tengan un incremento en el precio.
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14: De mí, ¿cuál sería, qué pasa si esta ley no se va a aprobar? ¿Qué caminos vamos a tomar? ¿No? Primero. Segundo, al que me ha antecedido mi comunario, mi tío, dos puntos fundamentales, ¿no? El tema de las socializaciones y demás. Esos últimos 5 años han venido de socializaciones y demás y no se ha logrado nada, ¿no? Entonces, en todo ese sentido, no creo que nomás en Coipasa, también en las demás comunidades ha pasado lo mismo. Y hay un cierto tema de incertidumbre que la gente un poquito ya no cree. Pero en este caso queremos ver, evidentemente aquí nuestro hermano del CEPA nos dijo, y es así, un viceministro si tiene la capacidad de trabajar, tiene esas ganas de trabajar, viene a las comunidades, a los municipios, que estamos inmersos como municipios productores en el tema del litio en este caso, ¿no? Entonces, yo simplemente decirle, hermano viceministro, nosotros sabemos como especulación nomás de la anterior gestión, que 1.8 millones de toneladas métricas existen en Coipasa, pero al rato mi tío lo dijo, no tenemos, creo, una certificación. Bueno, yo desconozco si hay una certificación internacional, pero tal vez se deba asemejar por ahí, ¿no?
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15: pero también hay que reconocer que el anteproyecto de ley que ya está en la comisión de tanto de senadores como diputados, de la ingeniera Mary Choque Torres, que en su momento ha impulsado esta ley con las instituciones y organizaciones de Oruro, también está en el CEPA. Pueden recoger allá para tener mayor información. Información, información y más información hemos estado tratando de bajar a las comunidades, instituciones y organizaciones. Eso nos va a hacer actuar con mucha responsabilidad. Entonces, ya en el final, hermano viceministro, invita a nuestro hermano Emilio, por favor.
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2: 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Reiteramos este aviso de bien social el pasado sábado 12 de septiembre aproximadamente a horas 11 de la mañana en la comunidad de Acallapu, municipio de Chayapata, provincia Eduardo Avaroa. Se han extraviado 10 ganados ovinos, 6 de color blanco, 4 caras negras. Las personas que hayan visto estas ovejitas, favor dar datos al 67 31 78 70. Se ofrece buena gratificación. Las ovejitas pertenecen a una persona de la tercera edad, quien se encuentra muy preocupado. Por ello, reiteramos, favor dar datos en el 67 31 78 70. 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Reiteramos este aviso, ofrecen forraje para ganado camélido ovino en el municipio de Sacaca, comunidad de Sillo, disponible para productores y personas que requieran abastecer a sus animalitos con forraje. Las personas interesadas deben comunicarse a partir de las 8 de la mañana hoy al 68 33 74 24. Preguntar por don Gerardo Paniagua Huanca. 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
11: Es la hora 6 en punto.
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14: Buenos días, muy buenos días, amigas, amigos, oyentes de la red Pío 12 en Cochabamba, en Potosí, en Oruro y en toda Bolivia. Comenzamos esta edición informativa en esta mañana de martes 22 de septiembre del año 2026. Y comenzamos señalando que los transportistas, casi de manera general, hablan de subir el precio de pasajes. Ya lo han hecho, en los hechos, como dicen. Los choferes exigen la abrogación del Decreto Supremo 5716 y plantean un paro nacional. Y el gobierno abre mesas técnicas de diálogo con el sector. La Federación Andina de Choferes rechazó el Decreto Supremo 5716 y exigió su abrogación al considerar que afecta al transporte sindicalizado. Tras un ampliado de emergencia, el sector se declaró en estado de alerta y cuestionó que la norma haya emitido sin consultar a los transportistas, dice el dirigente Eddie Condori. Señaló que existe el impacto del nuevo precio del diésel en las tarifas del autotransporte masivo, interprovincial, interdepartamental y también el transporte pesado.
15: Queremos hacer conocer a la población, este ampliado ha rechazado total la abrogación de este decreto 5716, que es del dieselazo atentatorio. Rechazo total, eso es lo que ha pedido este ampliado de emergencia. Nuestros compañeros del masivo, ¿cuánto va a cobrar la tarifa? Eso no ha previsto, el gobierno ha lanzado a medianoche su decreto, sin consultar al transporte sindicalizado.
14: Lucio Méndez, principal dirigente del transporte en Oruro, informó que se reunieron en ampliado de emergencia y decidieron una marcha mañana en rechazo al decreto 5716.
16: Cuando sacó el decreto, cuando en la primera vez nos quitaron la subvención, ¿qué dijo ahí? Ha garantizado que no se va a revisar, que no se va a tocar hasta el mes de diciembre. Pero sorpresivamente, ¿qué es lo que ha pasado? Entonces, ese tema preocupa al sector de transporte. Por esas situaciones se ha discutido, se ha analizado. El empleado es claro, rechazar ese decreto y a partir del día miércoles una marcha pacífica en protesta de este decreto, porque el gobierno debía de pensar antes de tocar ese decreto al servicio público. ¿Qué repercusiones tenemos en este momento? Tenemos problemas en los buses, tenemos en el transporte del servicio urbano, tenemos en las volquetas. Prácticamente es el común denominador, un efecto multiplicador, el combustible como es el diésel.
14: Mientras tanto, el gobierno abrió mesas técnicas con el sector del transporte para abordar sus demandas y los efectos del decreto supremo 5716 que elimina la subvención al diésel y pidió evitar la confrontación. Los dirigentes, por su parte, señalaron que las explicaciones recibidas no los convencieron y que esperarán propuestas formales antes de definir nuevas medidas. 6:03 en todo el país. Noticias desde Sala de Prensa de Pío 12, Oruro. Nuestra colega de trabajo, Fabiola Aquino. Muy buenos días.
17: Aurelio, ¿qué tal? ¿Cómo está? Muy buenos días. Muy buenos días, amigos y amigas en toda la red. Un saludo muy especial en este segundo día de la semana laboral. Las noticias desde Oruro. Ayer Oruro abrió sus puertas en el primer foro internacional de pueblos indígenas rumbo al Pachacuti. La transformación del todo, un tiempo de cambio profundo en la cosmovisión de los pueblos, un reencuentro donde nuestros pueblos originarios y campesinos de Sudamérica se reúnen para compartir su palabra, sus saberes, su cultura y sus experiencias, un espacio para reencontrarse con sus raíces y mirar juntos el camino que viene. Participan delegaciones de Perú, Colombia, Chile y Ecuador, además de las organizaciones campesinas como la Confederación de Campesinos de Bolivia, Mujeres de la Federación Bartolina Sisa y otras organizaciones. Reflexionan sobre tierra, territorio, derechos colectivos, consulta previa e informada, educación, salud, identidad, cultura, además del desarrollo productivo. El encuentro terminará hoy en el Teatro Internacional de Oruro. Cambiamos de información. En el Día del Estudiante en Oruro se desarrolla un concurso de dibujo, paredes que sanan y pantallas conscientes. Bajo el lema Mi cuerpo, mi decisión, mi futuro, el objetivo es promover entre los estudiantes el cuidado de la salud adolescente y fomentar la toma de decisiones responsables sobre su bienestar. Los organizadores impulsan el abordaje mediante el arte y las redes sociales a través de problemáticas críticas como la prevención del VIH, los embarazos adolescentes, la violencia y la salud mental, utilizando expresiones artísticas, dibujos y plataformas digitales como el TikTok para que los propios jóvenes se conviertan en agentes de difusión de mensajes preventivos. Lo que se pretende es lograr responder al incremento de casos de violencia y de embarazos en adolescentes registrados en el departamento, impulsando así la orientación práctica en unidades educativas. Cambiamos de información. El cuarto censo agropecuario en Oruro está en proceso de preparación con la fase de capacitación a los jefes municipales para 35 municipios, además de los jefes de área censal tras el reclutamiento local de empadronadores y jefes de brigada. El Instituto Nacional de Estadística, el INE, está avanzando en este proceso, cuyo inicio de recolección de datos está programado para el 19 de octubre de este año. Asimismo, ya se han activado comités impulsores departamentales y municipales junto a gobiernos autónomos, la Asociación de Municipios del Departamento de Oruro, AMDEOR, y organizaciones sociales para garantizar el acceso a las comunidades productivas. El formulario consta de 170 preguntas divididas en 17 secciones para recopilar datos precisos sobre la producción, la tierra, el ganado, el uso de tecnología y la infraestructura del sector rural. Toda la información permitirá al Estado orientar políticas de desarrollo rural, proyectos de riego y construcción de caminos. Además, ayudará a conocer la capacidad productiva del país para garantizar el abastecimiento de alimentos. Facilitará a los agricultores y ganaderos información clave para tomar decisiones sobre mercados e inversiones. Estas son las informaciones que destacamos desde sala de prensa. Aurelio, amigos, volvemos a este estudio.
14: Hasta cualquier momento, Fabiola. Las 6:07 a.m. Seguimos ahora en Potosí. Juan Carlos Enríquez, muy buenos días.
18: Gracias y muy buenos días a todo el país. Estas son las noticias aquí en el departamento de Potosí. Y los choferes repliegan a sus movilidades, aquellos que se abastecen con diésel. Pero también ayer se incrementaron los precios de pasajes en buses hasta en un 80%. El reporte lo tiene Héctor Mariaca.
19: Gracias, Juan Carlos. Muy buenos días. Buenos días a la audiencia de la Red Pío 12. Informarles que la tarifa de viajes interdepartamentales de Yallagua, Cochabamba y La Paz en bus registra un incremento de un 80 hasta un 90%. Por ejemplo, en el caso de la ruta Yallagua-Cochabamba es de 150 a 160 bolivianos. Y de Yallagua a La Paz es casi el mismo precio, 150, 160 bolivianos, informó el responsable de la administración de la terminal de buses de Yallagua, Ricardo Aldunate. Dijo que los precios de los pasajes interdepartamentales subieron de forma considerable en gran parte del servicio de transporte en buses que utilizan el combustible diésel tras el levantamiento de la subvención al diésel y los combustibles. Dijo a tiempo de mencionar lo siguiente.
20: De Yallagua a Cochabamba los buses están, de Yallagua a Cochabamba están el pasaje, el cobro de 150 bolivianos, 160 bolivianos, no, el promedio está manejando 160 bolivianos, dependiendo del tipo de flota y la demanda de los usuarios. No, La Paz también está manejando ese precio entre 150.
21: ¿Sucre?
20: Azúcar, los apitos no han incrementado el precio.
21: Ah,
20: ya. Sí, y Aurora tampoco han incrementado el precio de los nuevos.
21: Claro, los apitos funcionan con gasolina, ¿no?
20: Los apitos funcionan con gasolina, ¿no? Entonces, Aurora también están viendo salidas de flotas. Simplemente se están vendiendo para la noche lo que es a destinos como La Paz y Cochabamba.
19: Los buses en algunos casos en la ruta de Yallagua hacia Oruro han suspendido los viajes hasta hacer un ajuste en cuanto podrían incrementar el precio de los pasajes. Esto en buses que hacen uso del servicio de transporte interdepartamental y hacen uso del combustible diésel. Entre tanto, en la población, el intendente municipal suboficial Abad Frías ha lamentado que algunas personas generen especulación en el precio de algunos productos debido al anuncio de bloqueos y conflictos sociales que se podría venir esta semana. Escuchemos lo que decía el intendente municipal sobre el tema.
22: Siempre ocurre eso, ¿no? Y somos, bueno, tal vez a la ciudadanía entera.

0: y se precipitó al barranco. ¿Y qué pasa con los embarazos a temprana edad en la provincia de Rafael Bustillo? Adolfo Céspedes, coordinador de la red de salud UNCIA, señala lo siguiente. De enero a junio del año pasado ocurrieron o se registraron 125 embarazos en la adolescencia, pero de enero a junio de este año, 2026, se identificaron 136 embarazos en adolescentes, principalmente en Chayanta y Chuquiuta. La migración, como consecuencia de la actividad minera, fue determinante para el incremento de estos casos en Chuquiuta. En 2026, tres menores de 15 años fueron captadas embarazadas. Hasta junio de este año, una adolescente fue diagnosticada con el virus de inmunodeficiencia humana. En los primeros seis meses de 2025, 66 adolescentes fueron diagnosticadas con alguna enfermedad de transmisión sexual. Y en el mismo lapso de tiempo, este año, aumentaron estos casos llegando a 70. Reporte en relación al embarazo en la adolescencia en la provincia de Bustillo, que moviliza a médicos y enfermeras en estas jornadas. 6:11 en Bolivia, nos trasladamos hasta la ciudad de Cochabamba con Walter Unzueta.
1: Muchas gracias, Juan Carlos. En Cochabamba tenemos una temperatura de 11 grados centígrados a esta hora de la mañana. Estas son las informaciones en nuestro departamento. CEMAPA habilita 4 puntos de carga de agua para abastecer a la zona sur con agua potable en cisternas.
2: CEMAPA implementa 4 puntos de carguío de agua potable para cisternas con el fin de reducir los costos de venta de agua potable en Tusiles. El gerente general de CEMAPA, Luis Prudencio, informó que esta medida fue instruida para aliviar el bolsillo de las familias de Cochabamba, especialmente de los distritos de la zona sur y zonas periféricas que dependen de los cauces cisternas para abastecerse de agua potable para su consumo. Los cisterneros señalan que debido al incremento del precio del combustible, la venta de agua en Tusiles subió de 15 bolivianos a 20 y 25 bolivianos según la distancia. La creación de pipetas de carga de agua potable permitirá reducir las distancias que se cosen los aguateros para abastecer a los diferentes barrios con este líquido elemento. La ubicación de las tomas de recarga de agua se encuentran en el distrito 8, zona de Mulamayu, en Santa Veracruz, en el distrito 9, en Pucara Grande y Pucarita Chica.
3: Seguramente el incremento del diésel va a ocasionar que el costo quiera subir, pero sin embargo el alcalde ha tomado sus previsiones y estamos trabajando en este tema hace prácticamente un mes. Es por eso que se ha habilitado 4 tomas de carguío, en 2 en el distrito 8, 2 en el distrito 9. Cada toma va a tener 2 pipetas para que puedan cargar simultáneamente en menos de 5 minutos. El costo, hemos hablado justamente de ese tema con el alcalde hoy en la mañana, el costo que se va a proponer es de 18 bolivianos por cisterna. Estamos hablando que por 10.000 litros, 10 metros cúbicos, va a costar 18 bolivianos. Van a estar en la zona, van a estar en el lugar, cosa que las distancias que tengan que recorrer los cisterneros no sean largas, sino que sean totalmente cortas. ¿Para qué? Para que los usuarios finales no tengan un incremento en el precio.
1: Y le contamos que la gobernación del departamento no tiene plata para atender los centros infantiles en Cochabamba, hecho que se agrava con la subida de precios de los productos de la canasta familiar y del diésel.
2: El director del Servicio Departamental de Políticas Sociales, SEDEPOS de Cochabamba, Manuel Mariscal, informó que la falta de recursos económicos en la gobernación dificulta la provisión de alimentos para 9 centros infantiles, internados, hogares de adultos mayores y refugios para mujeres víctimas de violencia. A ello se suma el incremento del costo del transporte de carga, cuyo flete subió de 1.500 a 2.500 bolivianos. La gobernación está en una situación crítica económicamente, lo que empeora con la subida del precio del diésel, afirmó Mariscal.
4: Esta mañana ya algunos proveedores quieren hacer modificaciones a sus contratos porque en definitiva el presupuesto con el que se han adjudicado la provisión tanto de víveres frescos como de víveres secos no van a poder cubrir con esa dotación. Es alarmante la situación en este momento. Voy a tener o sostener una reunión posteriormente con el hermano gobernador para ver de dónde sacamos los recursos económicos, porque esta situación lamentablemente afecta y nosotros no podemos excusar el

0: plato de comida diario en la mesa de cada uno de los centros que nosotros tenemos.
1: A las 6:16, amigos oyentes, permítanos una pequeña pausa. Enseguida estamos con más informaciones en Pío XII en Contacto.
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0: 6:19 en nuestro país. Esta es la Red Pío 12, es nuestro informativo madrugador. Noticias mineras, ahora junto a Irma Ramos.
1: Gracias, muy buenos días. El pasado viernes, el presidente de Estados, Rodrigo Paz, anunció la eliminación total de la subvención del diésel, lo cual ha generado reacciones de rechazo en todo el territorio boliviano. Al respecto, el compañero Fidel Copa Veramendi, presidente del Consejo de Administración de la Federación Departamental de Cooperativas Mineras de Oruro, manifestó lo siguiente.
2: Evidentemente, el tema del levantamiento de la subvención no es nada bueno para este actor productor minero y mucho menos para todo el pueblo boliviano. Creo que como cooperativa activistas mineros muy molestos, creo que esta va a perjudicar en gran manera a muchas cooperativas, porque no todas las cooperativas cuentan con el mismo yacimiento. Hay cooperativas que ya tienen áreas bastantísimo desahuciadas, creo que han trabajado desde hace mucho tiempo la Corporación Minera de Bolivia, y posterior a ello, creemos y consideramos que como cooperativistas estamos haciendo notar la molestia. Creo que acá tenía un compromiso el gobierno de que siempre decía, nunca va a levantar la subvención, siempre va a buscar la seguridad jurídica de cada persona natural, y posterior a ello también decía el gobierno que no va a ser un préstamo del Fondo Monetario Internacional, pero sin embargo hoy por hoy vemos el actuar del gobierno, ninguno de sus compromisos se ha ido cumpliendo. Como Federación Departamental de Oruro no tenemos por qué dialogar con el gobierno, no tenemos por qué hacer un diálogo con sus ministros y mucho menos con esos asambleístas traicioneros que evidentemente en su momento también han prometido muchas cosas para poder llegar allá al Parlamento, y hoy por hoy los primeros han sido quienes nos han traicionado.
1: Este miércoles 23 de septiembre se realizará una asamblea de presidentes de las cooperativas mineras del Departamento de Oruro, donde se definirán las medidas que asumirán, manifestó.
2: De las cooperativas mineras tenemos el día miércoles una reunión de presidentes y asociados de base. Posterior a ello seguramente vamos a tomar un lineamiento donde la cual siempre vamos a velar el interés de todo el pueblo boliviano. Acá no se trata de un tema político, se trata de un interés social, de un interés que evidentemente está azotando a nivel nacional este problema del gobierno que se está aprovechando de esa confianza de todo el pueblo boliviano. El gobierno se está aprovechando de este estado de excepción donde la cual quiere se amotera su país. Pero creo que un estado de excepción no va a detener la crisis o el problema que está viviendo el país, y mucho menos va a solucionar algunos bonos que está destinando con el préstamo del Fondo Monetario Internacional, y creo que acá el pueblo tiene que ser más sabio, más consciente, y creo que con la conciencia vamos a poder de alguna manera concientizar y buscar una nueva reivindicación de todo el pueblo boliviano.
1: En el informe, Irma Ramos para la Red Pío 12.
0: Gracias, Irma. Ahora las cotizaciones de los minerales. La libra fina de estaño, $24.39. Libra fina de plomo, $0.85. Libra fina de zinc, $1.82. La libra fina de cobre, $6.70. La tonelada métrica de litio, $21.997. Onza troy de plata, $65.87. Onza troy de oro, $4.341. Son las cotizaciones de los minerales en esta jornada, pero además para este martes la cotización oficial del dólar estadounidense es de 11 bolivianos con 90 centavos. 6:23, la noticia histórica.
3: Hoy mi viaje fue al año 1972. Mi destino, la ciudad de Bogotá, República de Colombia. Es el 22 de septiembre. Aquí se está realizando un seminario a la que asisten varios representantes de instituciones que tienen que ver con la educación, promoción y desarrollo de los pueblos latinoamericanos. Este seminario se desarrolla en Sutatensa, Boyacá, donde asisten delegados oficiales de instituciones de escuelas radiofónicas, para analizar la problemática del continente, y los participantes sienten la necesidad de tener intercambios constantes de experiencias dentro del campo de la educación, promoción y desarrollo de adultos a nivel latinoamericano. Todo esto con el objetivo de favorecer a las clases más necesitadas de Latinoamérica. En este momento, por acuerdo unánime, deciden fundar ALER, que quiere decir Asociación Latinoamericana de Educación Radiofónica. Para ello se prepara el acta de fundación y los representantes empiezan a firmarla para luego proceder al nombramiento de la primera directiva. Son elegidos Enrique Antonio Nardelli como presidente, él es argentino, como vicepresidente Jorge Trías, boliviano, y Luis Antonio Salas de Colombia, quienes son posesionados inmediatamente. Esta institución tendrá su sede en Quito, Ecuador. La conforman 100 organizaciones de toda Latinoamérica y entre sus objetivos más fundamentales se tendrá la unificación de los países latinoamericanos en un proyecto alternativo y común hacia un modelo de desarrollo integral, humano y hacia la democracia real y participativa de los países latinos a través de los medios de comunicación comprometidos con el pueblo. Desde Sutatensa, Boyacá, Colombia, les informó su amigo de siempre.
0: Gracias por ese reporte internacional. A continuación, vamos a ofrecerles el reporte internacional. Un panel de expertos de Naciones Unidas alerta del posible riesgo de pérdida de control sobre agentes de inteligencia artificial. Un panel de científicos independientes de Naciones Unidas alertó y dijo que hay riesgos, porque estos riesgos se plantean por el creciente poder, uso de los agentes de inteligencia artificial. Escuchemos este reporte.
4: Artificial. El organismo analizó el incidente ocurrido este verano cuando agentes de IA que estaban siendo evaluados por OpenAI lograron acceder y comprometer sistemas de la plataforma Hugging Face. Para el panel, el incidente demuestra que estos sistemas pueden actuar de formas que sus creadores no habían autorizado. Advierte que a medida que los agentes sean más capaces, podrían resultar cada vez más difíciles de controlar. El portavoz del secretario general de la ONU, Stefan Dujarric, informó este lunes a la prensa sobre otros hallazgos del informe. El grupo de expertos advierte de que el fallo en un sistema podría extenderse más allá de las fronteras organizativas y nacionales.
0: Pasamos de información. Líderes mundiales están impulsando medidas de seguridad ante la inteligencia artificial. Los líderes de más de 20 países han instado a tomar medidas de seguridad obligatorias ante la inteligencia artificial avanzada. Advierten que el desarrollo cambiante de esa tecnología podría avanzar más rápido que nuestra capacidad de poder controlarles. En declaración conjunta, los líderes firmantes indicaron que estos modelos de inteligencia artificial de frontera plantean graves riesgos para la seguridad si se tramitan de forma deficiente, si no sabemos utilizarlos contra nosotros. El grupo citó casos recientes de programas de inteligencia artificial que prácticamente gambetearon, se hicieron a un lado las salvaguardas de prueba y obtuvieron acceso no autorizado a sistemas del mundo real. Entre los firmantes para controlar, para adoptar medidas de seguridad ante la inteligencia artificial están líderes de Noruega, Finlandia, Australia, Canadá, Alemania, también están de España, Irlanda, Países Bajos, Singapur, Sudáfrica y Kenia, así como la presidenta de la Comisión Europea. Finalmente, en este reporte internacional, el gobierno mexicano restringe el uso de celulares en las escuelas. México anunció ayer que está restringido el uso de celulares en escuelas primarias y secundarias. Con esto buscan reducir las distracciones en el aula y limitar el impacto de las pantallas en los alumnos. Esta disposición nacional se aplicará en la primera semana de noviembre, a partir de esa semana. Los jóvenes no podrán usar celulares durante las horas de clase o el recreo, salvo casos de emergencia o actividades docentes previamente planificadas. El objetivo, dicen, es recuperar la creatividad, evitar el uso indiscriminado de los celulares, que particularmente relacionado con las redes sociales puede tener impactos negativos, ha dicho la presidenta mexicana Claudia Sheinbaum. Noticias internacionales, 6:29 en Bolivia. Les presentamos este intermedio de mensajes.
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16: Veinticinco minutos faltan para las 7 de la mañana, jornada de martes, segundo día laboral de la presente semana. En Oruro, los sectores de trabajadores señalan que el incremento del precio del diésel es un golpe fuerte para la población, la economía de la población boliviana. Estas y otras noticias con Wilson Cruz.
17: Gracias. El incremento del diésel está tocando fondo los bolsillos de los trabajadores. Uno de ellos son los trabajadores de Avance de Oro, que se encuentran preocupados por el incremento del diésel y por ende se refleja en los productos de primera necesidad. Los sueldos que perciben no alcanza ya para el mes, aseguró Luis Murillo, representante de los trabajadores de Avance de Obras.
18: Esperemos también que nuestros gobernantes, nuestros concejales, de nuestro presidente, ya que por decreto también puedan hacer su reducción de sus salarios a la mitad, al 50%, ahí también ellos van a ver cómo afecta, ¿no?
17: Otro de los sectores que también se encuentran preocupados por el incremento del precio del diésel son los trabajadores de EMAU, quienes aseguran que este incremento del costo golpea el bolsillo del trabajador.
19: El más afectado es el que es asalariado, porque su sueldo, de lo que si ganaba 4.000, hoy en día eso ya va a costar como 2.000 bolivianos o 2.500, porque todo ha subido.
17: Finalmente, los sectores que se encuentran con sueldos al filo del salario mínimo nacional serán los que tendrán que cargar la desatinada decisión del gobierno, aseguró Vázquez. Uno de los pedidos desde la Cámara de Industria es el tema de la estabilidad en el precio del dólar y continuidad en la distribución del diésel. Y si no se garantiza, el país estaría ingresando a una crisis más dura, aseguró el presidente de la Cámara de Industria, José Peña Aranda.
20: Los costos de transporte en este momento son muy inestables. O sea, hoy podemos estar pagando $100 la tonelada de transporte y mañana podemos estar pagando 140 o 150.
17: Además dijo que este tema del incremento del precio del diésel ya estaba decidido porque el gobierno no contaba con más recursos para la subvención, acotó Peña Aranda.
20: El mes de diciembre teníamos, ya se dieron las primeras señales, ya estaba dándonos la alerta y la muestra de qué es lo que podía ocurrir.
17: Finalmente dijo que es importante que el gobierno pueda realizar un balance en el incremento del precio del diésel con algunos bonos a las personas más vulnerables. Con este informe, regreso hasta estudios. Wilson Cruz para la Red Pío 12.
16: Y las organizaciones vecinales analizan el impacto del alza del combustible y sus efectos en el alza de la canasta familiar. Además, proponen reducir salarios de autoridades. Esta y otras noticias con Fabiola Aquino.
21: La empresa municipal de aseo en Oruro, EMAU, evalúa reducir la frecuencia del servicio de recojo de residuos sólidos debido al incremento del costo del diésel. Los trabajadores de la empresa analizan diferentes medidas para mantener el servicio, entre ellas la reducción del personal, ajuste en gastos de mantenimiento y una posible disminución de los turnos y horarios de las rutas.
22: Alguien tendrá que asumir esta responsabilidad en cuanto al combustible. Será nuestro alcalde, será nuestra población. A partir de esta noche, imagino que ya no vamos a poder brindar el servicio. ¿Por qué? ¿Quién va a asumir esa responsabilidad de ese gasto más que va a ser el combustible? Si anteriormente gastábamos entre 100.000 bolivianos al mes, posteriormente, cuando ha sido el diésel a 9.80, se ha gastado cerca a más de 200.000 bolivianos. Y hoy en día está cerca a los 18 bolivianos el diésel, el litro. Necesitamos cerca a más de 400.000 bolivianos mensual.
21: La empresa informó que actualmente tienen dificultades para comprar combustible debido a la falta de recursos económicos. También señaló que la actualización del catastro podría generar un pequeño incremento en sus ingresos, pero advirtió que, aún con esta medida, la situación económica seguiría siendo complicada y podría llevar a la empresa a la quiebra. Dirigentes vecinales y representantes de diferentes organizaciones se reunieron para analizar la situación económica que atraviesa el país. Hugo Jallasa, presidente de la FEDJUVE, dijo que existe preocupación ante la posibilidad de que el incremento del diésel genere también un aumento en los productos de la canasta familiar.
1: El tema de los costos del pasaje tendrían que mantenerse normal, ¿no? Sobre todo en el transporte urbano. Con el tema de la elevación se está queriendo ya especular sobre el tema de los costos de la canasta familiar, lo cual vamos a tocar ese punto para poder coordinar juntamente con el municipio, con Defensa al Consumidor, y para poder realizar un control, un estricto seguimiento al precio y al costo de la canasta.
21: Señalaron que si las necesidades de la población obligan, los vecinos podrían sumarse a movilizaciones a nivel nacional. Les informó Fabiola Aquino desde Oruro para la Red Pío 12.
16: Y seguimos informándoles, oyentes, amigas, amigos, ahora en Potosí. Juan Carlos, adelante.
0: Y aquí en el departamento de Potosí tenemos más novedades. En sondeo de opinión piden al gobierno consultar toda medida económica al pueblo y ponerse en el zapato de los más pobres y humildes. En este sondeo de opinión participaron 7 personas en las calles. 3 señalaron que los desempleados, los que ganan al día, son los más afectados con la eliminación de la subvención al diésel. Pidieron al gobierno consultar a la población y ponerse en el zapato de los más humildes antes de aplicar estas medidas económicas. 2 entrevistados manifestaron que estas medidas deberían tomarse de a poco, progresivamente, y no de golpe como ahora. Otras 2 manifestaron que el pueblo no va a aguantar porque ya todo ha subido. Automáticamente esto hace subir los precios de los alimentos y de otros productos, manifestaron. Vamos con más novedades. Comité de Mortalidad Materna de Yayagua investiga la muerte de una mamá adolescente en el hospital Madre Obrera. La paciente tenía 15 años y era del municipio de Sacaca. Sabemos que el fallecimiento se produjo por retención placentaria. La paciente llegó muy delicada desde Sacaca, señaló Maribel Ceballos, quien es responsable del programa Atención a la Mujer de la Red Municipal de Salud de Yayagua. La médico dijo que activaron los comités de mortalidad materna de la red municipal y del Hospital Madre Obrera. Daisy Verástegui, a su vez, jefa de enfermeras de la red SAFSI de Yagua, añadió que los resultados de la investigación arrojarán las causas de este hecho. El domingo 20 de septiembre, en horas de la madrugada, falleció esta mamá adolescente procedente del municipio de Sacaca, ubicado en el extremo norte de Potosí. Vamos con más novedades. Cumpleañeros, cumpleaños 63 del municipio de Atocha con obras. En pasadas horas este municipio cumplió 63 años de su fundación. Fue creado Atocha como segunda sección municipal en la provincia de Suchichas el 21 de septiembre de 1963 durante el gobierno de Víctor Paz Estensor. La actual ciudad de Atocha nació el 22 de noviembre de 1912 con el nombre de Punta Rieles o Tambo Pérez, con el visto bueno de la empresa Aramayo Mines de Bolivia y la compañía ferroviaria. Se le conoce como la fortaleza minera del sur, abarca Chocaya, Portugalete, San Vicente y Chorolque Viejo. La entrega y reactivación de proyectos son las obras que se han hecho: infraestructura básica, conectividad caminera y apoyo a las comunidades mineras y rurales. Hasta julio de 2026, Atocha recibió 14 millones de bolivianos por regalías mineras, según la gobernación potosina. Se invierte esto en proyectos camineros de distintos mineros: Tatasi, Portugalete, Chocaya y el área urbana. También infraestructura básica y además dineros destinados para enfrentar los pasivos ambientales. Contacto con Héctor Mariaca en esta mañana.
2: Gracias, Juan Carlos. Continuamos con más informaciones a esta hora de la mañana. Informarles que la policía investiga el hallazgo de un feto enterrado en una caja en inmediaciones del ex ferrovía de siglo XX, Yayagua. El comandante de la Policía Regional del Norte de Potosí, coronel Luis Alejandro Meneses, ha informado que a denuncia de vecinos, efectivos de la Fuerza Especial de Lucha contra el Crimen realizaron el levantamiento de cadáver de un feto que fue enterrado clandestinamente en inmediaciones de la ex ferrovía de Yayagua. Dijo a tiempo de informar lo siguiente:
3: ¿Verdad que hemos detenido ha sido el día de ayer, aproximadamente 8 de la noche, por la estación de Cerro Carril, Cerro Cancañeri, siglo XX. Se ha encontrado a denuncia de un vecino, se ha encontrado los restos de un feto enterrados de 12 semanas aproximadamente. El caso está en proceso de investigación con la fiscalía, ¿no?
4: ¿Ha habido denuncia?
3: Sí, han divisado unos niños que estaban pastoreando llamas que estarían cavando y han enterrado algo. Han puesto en conocimiento a la policía se ha hecho presente, ha desenterrado, ha constatado la evidencia del feto y es así que se ha...
0: Y cambiamos de información. Se incrementa el costo del pasaje en el servicio de transporte público, esto en la ruta Uyuni hacia Oruro, Uyuni hacia la capital potosina. Así ha informado el comandante de la policía fronteriza de Uyuni, el coronel Saúl Inclán, quien decía lo siguiente.
5: Al respecto, hacerles conocer que hemos podido verificar que hay un incremento del 20% entre las tarifas intermunicipales, entre las interprovinciales un incremento de hasta el 50% y en las interdepartamentales un incremento de hasta el 80%, ¿no? Por los cuales el flujo de pasajeros en este momento y de unidades motorizadas dedicadas al transporte internacional, al transporte interno de nuestro país ha sido bastante ralentizado. Entonces tenemos baja afluencia de pasajeros y también una baja cantidad de unidades motorizadas.
0: Declaraciones del coronel Saúl Inclán, comandante de la policía fronteriza en Uyuni. Finalmente les informamos que el precio de los productos de primera necesidad en la capital Potosí también se ha incrementado por el levantamiento de la subvención del diésel, según ha informado Alberto Pérez, presidente del Comité Cívico de la capital Potosí.
23: Lo que han hecho es que ha subido siquiera en un 50%, ha subido en los diferentes productos de primera necesidad, y más aún, aquellos que son por ejemplo como arroz, azúcar, les han escondido, esto también están haciendo de las suyas los comerciantes, no puede ser sobre llovido mojado.
0: Esto está ocurriendo en la capital Potosí y hoy se reunirán los cívicos para tomar una decisión frente al levantamiento de la subvención del diésel. En el informe, Héctor María Casomero para las de Pío 12. Bueno, cerramos esta primera parte y tenemos ahora un intermedio. Mensajes publicitarios y luego volvemos con noticias desde Cochabamba.
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0: 6:50, amigos oyentes, continuamos informando desde Cochabamba. Los comerciantes rechazan el dieselazo y anuncian ampliado para definir movilizaciones. Dirigentes del sector comercial expresaron su rechazo al incremento del precio del diésel y cuestionaron las negociaciones sectoriales del gobierno. Señalan que el alza de combustible provoca un incremento de hasta el 40% en los costos de los productos de la canasta familiar y anunciaron un ampliado nacional para este 25 de septiembre, donde definirán posibles medidas de presión.
1: Realmente preocupados con la situación que se va dando en el país, como sector gremial a nivel nacional, con toda la situación, no somos pueblo. Nosotros somos ciudadanía y sinceramente ese gobierno día a día, estos decretazos que de una u otra forma no beneficia nada a la población, preocupa. Y también decimos a los comerciantes que traen productos importados, productos que vienen también de diferentes regiones, no pueden elevar el costo así, mira el anterior día que ha pasado en este fin de semana anterior, algunos productos como el arroz, el azúcar, se han incrementado a un 30-40% y no puede ser, los productos que están llegando por quintales, le decimos a los almaceneros, a estos compañeros que la mayoría tienen tiendas en los mercados, no pueden estar abusando así. Sinceramente una preocupación para nosotros, el arroz que de repente en algún momento estaba entre 500 bolivianos, pucha, ha llegado a costar a 700, 800 bolivianos, no puede ser así. Hoy por hoy nos enteramos que el pan va a subir a un boliviano, imagínense cómo va a ser la situación del país, el pasaje quieren cobrar a 5 o 6 bolivianos. Por lo tanto nosotros como Confederación de Gremiales de Bolivia, este 25 de septiembre tenemos un ampliado nacional para hacer un análisis profundo de la situación que está pasando en el país, no podemos estar así. Por lo tanto nosotros estamos totalmente en desacuerdo a esta ley 5716.
0: Los comerciantes indican que el estado de excepción solo fue ampliado para evitar la movilización de la población.
1: Han ampliado esta ley de excepción, a la cual creo que esa ha sido para callarnos, para amordazarnos, y no lo veo conveniente. Diario se ve las situaciones que van saliendo en el acto de corrupción que se va dando, y para nosotros eso realmente ya preocupa.
0: Continuamos con más informaciones. Vamos hasta Quillacollo. Los municipios del Valle Bajo de Cochabamba rechazan el retiro de la subvención del diésel. Guillermo Ríos, buenos días.
2: Gracias, buenos días. Diversos sectores sociales, productivos y empresariales se pronunciaron durante la jornada de ayer sobre el decreto que incrementa el precio del diésel. En su mayoría rechazan el decreto, otros piden su abrogación, dan plazos y se declaran en emergencia. A ellos se suman autoridades municipales que exigen a sus organizaciones matrices, como ANDECO, se pronuncie e intervenga para que se excluyan a los municipios del dieselazo. De lo contrario, se sumarán a las medidas de protestas a nivel nacional, expresó el alcalde municipal de Quillacollo, Luis Santa Cruz.
3: Principio que cuando se quita la subvención al diésel y cuando tenemos un litro que está por los 18 bolivianos, que no ha sido presupuestado, no ha sido ni siquiera pensado ni previsto, nos genera realmente, es un atentado, ¿no?, contra la economía de todos los municipios y también las familias bolivianas, a las familias quillacolleñas. Nosotros hemos pedido de que el gobierno tenga bien considerar a los gobiernos municipales y también gobernaciones, que nos hagan, se excluyan de este incremento, porque nosotros no somos una empresa que genera utilidades. Nosotros somos una institución que presta servicios a la población. No generamos ninguna utilidad, por eso debería de pensarse en los municipios y gobernaciones para que se los excluya de esta medida. Esperamos nosotros todavía a través de AMDECO, que es la Asociación de Municipios de Cochabamba, hacer una representación fuerte para que el gobierno pueda, en este caso, excluir a los municipios y tengamos la posibilidad de seguir ejecutando obras.
2: Con esa información, retorno hasta cabina central.
0: Gracias, Guillermo, y le contamos que el pan a partir de hoy en Cochabamba costará un boliviano. Antes era 60 centavos, pero por el incremento del diésel ahora el pan se venderá en bolivianos 1.
4: En Cochabamba los panificadores independientes que aún comercializaban el pan a 60 centavos, analizan subir el precio de este producto de primera necesidad a 80 centavos como consecuencia de la elevación del precio de los insumos para la elaboración del pan influidos por la nueva cotización del diésel en el país. Elizabeth Galarza no descartó que desde mañana el pan distribuido por su organización en tiendas se comercialice a un boliviano.
5: A todos creo que nos ha afectado esto lo del combustible. Como independientes hemos tratado de manejar el menor precio posible al pan. Lastimosamente vamos a tener que incrementar a 0,80 centavos del sector independiente, le estoy hablando, porque ya los federados habían subido el pan, ¿no? A 80 centavos ya lo vendían. Pero hay que tomar mucho en cuenta el hecho de que nosotros como panaderías somos los que entregamos a las tiendas de barrio. Entonces se les va a entregar a la tienda de barrio a 0,80 centavos el pan independiente y va a tener que llegar a manos de los hogares, a un boliviano, pienso yo, ¿no? Porque también la tienda tiene que tener utilidades. Ahora, no estamos incrementando, quiero decir, en gran magnitud el precio del pan. Estábamos vendiendo a 50, 60 centavos. Creo que estamos en todo el derecho de poder elevar 20 centavos por pan. La verdad, ya no se puede con los precios. Les diré que la harina hoy en día estamos comprando a 400 y esto pasa más que todo por la especulación, ¿cierto?, de los vendedores. Entonces, esa es la situación que estamos pasando. Estamos analizando todavía este precio también. No es el precio definitivo, el 0,80 centavos del sector independiente.
0: Amigos oyentes, y con esa información nos despedimos, cerramos este informativo de la red Pío 12 en contacto. Muchas gracias y nos reencontramos, Dios mediante, el día de mañana. Que tengan una excelente jornada de trabajo.
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9: Es un placer estar nuevamente con ustedes en esta jornada de martes 22 de septiembre de 2026. El vocero presidencial y el ministro de Hidrocarburos informaron que el costo del diésel variará en el país a medida que el petróleo suba o baje más del 5% en su precio internacional.
10: El vocero presidencial y el ministro de Hidrocarburos informaron que el precio del diésel en el país bajará o subirá de acuerdo a la variación en el 5% más o menos que tenga el barril de petróleo a nivel internacional. En entrevista en la mañana en directo de Herbol, el vocero presidencial José Luis Gálvez explicó este parámetro de medición que se tiene para el precio del diésel y se espera mejore en el futuro.
11: Para no tener una alta variabilidad, por ejemplo, si sube, vamos a estar monitoreando, subió más del 5%, recién se contempla un cálculo de subida. Si baja, cuando baje más del 5%, vamos para abajo también. Es para que no todos los días tengamos una variación del precio, para darle cierta estabilidad. Ese es el sentido que se tiene, pero el principio básico es que ahorita tenemos dificultades porque está caro, pero es por situación muy especial de la guerra. Es porque en todos lados está caro. Tarde o temprano esto pasará y volveremos a tener mejores condiciones y mejores precios de los combustibles también para nosotros.
10: Así también el ministro de Hidrocarburos, Marcelo Blanco, coincidió en informar que el 5% más o menos en el precio internacional del barril de petróleo será este parámetro para definir los cambios del precio del diésel en el país.
12: Parte del decreto, ¿no?
13: O cuando baje, ¿en qué cantidad? También bajará acá. ¿Han establecido algún tipo de banda, ministro?
12: Sí, 5% más o 5% menos.
10: Rodrigo Fernández, Herbol, La Paz.
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9: vocero presidencial y el ministro de Hidrocarburos informaron que el costo del diésel variará en el país a medida que el petróleo suba o baje más del 5% en su precio internacional. La Defensoría del Pueblo hizo conocer su preocupación por el alza de hasta un 125% en el precio de los pasajes luego de la eliminación de la subvención del diésel. La ciudad de Tarija congeló el costo de los pasajes del transporte público hasta que las mesas técnicas de diálogo tengan resultados. El transporte pesado de Cochabamba anunció que no cargará combustible en rechazo al decreto que elimina la subvención del diésel. El alcalde de Oruro pidió medidas de apoyo para las familias de escasos recursos ante el incremento en el precio del diésel. Los choferes de La Paz se sumaron al pedido de abrogación del decreto que elimina la subvención del diésel y advirtieron con tomar medidas de protesta.
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0: La Defensoría del Pueblo hizo conocer su preocupación por el alza de hasta un 125% en el precio de los pasajes luego de la eliminación de la subvención del diésel. La información a través del periódico digital del BOL. La Defensoría del Pueblo alertó sobre incrementos de hasta 125% en las tarifas de transporte terrestre tras la eliminación de la subvención al diésel y pidió a las autoridades controlar los precios y proteger a los sectores más vulnerables.
1: Alertamos sobre los impactos sociales y económicos del levantamiento de la subvención al diésel, particularmente en los hogares más vulnerables. Por eso, la Defensoría del Pueblo ha realizado una verificación defensorial acerca de las tarifas de transporte terrestre en 19 terminales, 15 interdepartamentales y 14 provinciales, en 19 ciudades, 9 departamentos y 61 rutas de viaje, donde se contrastan los precios de los pasajes de flotas normal antes del último incremento del diésel. Se ha podido percibir cuál es el incremento de estos precios. Hay un promedio de variación de tarifas registrada por territorio. En Cochabamba hay un 81% de incremento de este promedio. Por ejemplo, en la ruta Cochabamba-Sucre subió de 123 a 250 bolivianos. En el caso de Tarija, el 65% de incremento promedio. Por ejemplo, en la ruta Tarija-La Paz subió de 200 a 370 bolivianos. En Santa Cruz hay un incremento del 63% promedio. En la ruta Santa Cruz-Beni ha subido de bolivianos 130 a 250. Lo propio en Potosí, hay un promedio de incremento del 63% en la ruta Villazón-La Paz, ha subido de 150 a 300 bolivianos. En Oruro hay un incremento del 58% promedio. En la ruta, por ejemplo, Oruro-Cochabamba ha subido de 60 a 120 bolivianos. También se reportan incrementos en Chuquisaca, El Alto, La Paz, Beni y Pando.
0: Es la preocupación que hizo conocer la Defensoría del Pueblo. Y usted tiene esta información también en nuestro periódico digital de Herbol en www.herbol.com.gov. Escuchábamos a Pedro Calizaya, quien es defensor del pueblo. La ciudad de Tarija congeló el costo de los pasajes del transporte público hasta que las mesas técnicas de diálogo tengan resultados.
2: El lunes se conformó una comisión para hacer el estudio tarifario, dijo el alcalde de Tarija, Johnny Torres, quien aseguró que la tarifa del pasaje, por ahora, está congelada.
3: Primero, que no se ha dispuesto ningún incremento. La tarifa está congelada hasta que se haga un estudio. Así lo dice la ley 117. No es un invento, no es algo que yo quiero. La ley dice eso. Se ha conformado la comisión, se va a convocar a la comisión para hacer un análisis tarifario y posteriormente a ello se hará lo que corresponda de acuerdo a la ley.
2: Si bien el municipio congeló la tarifa de precios, los micros están replegados desde el día sábado. Torres preguntó al gobierno qué medidas de mitigación sacarán para evitar que la población que menos tiene sea la más afectada.
3: Nosotros hacemos una pregunta al gobierno. El gobierno ha dictado esta medida y ahora nos debe contestar qué medidas de mitigación va a tomar en cuenta para que este golpe del costo del diésel no se transmita, no se vaya directo a los más pobres, al más humilde, al que vive al día.
2: Si bien este es un tema que le afecta directamente al transporte público, el alcalde de Tarija está convocando al Consejo de Seguridad Ciudadana para evitar el descontrol en el relacionamiento entre sectores y el comportamiento del mercado.
3: A las 8 se reúne el Consejo de Seguridad Ciudadana. En el Consejo es parte la Fiscalía de Distrito, la FEJUVE, el comité cívico, todas las instituciones que convoca la ley. Lo que estoy haciendo es llamar, hablar con uno, hablar con otro. No vale de nada pelear. El transporte es tan víctima como todos.
2: Elizabeth Rendiz Farfán, Herbol, Tarija.
0: En el municipio de Huanuni, en Oruro, el magisterio cuestionó el aumento en el precio del diésel y rechazó el incremento de los pasajes interprovinciales.
4: El secretario de la cédula sindical de Magisterio Rural, Fernando Fernández, señaló que el incremento del precio del diésel está también afectando al sector del magisterio debido al aumento de los costos de transporte. Asimismo, cuestionó que el transporte interprovincial pretende elevar el costo de los pasajes, argumentando que el precio de la gasolina no habría registrado un incremento. En ese sentido, pidió mayor control por parte del gobierno y anunció que las federaciones de maestros convocarán a un empleado para analizar la coyuntura económica y definir las acciones que correspondan.
5: Entre estos días, la CTV va a mandar un comunicado o las federaciones a nivel nacional, pero eso sí, el gobierno está actuando de una manera negativa. Esto ya debería de haber

sé, va a volver a subir las cosas. Siempre van a tener, o van a poner una excusa que el transporte ha subido, porque los transportistas siempre hacen carnaval en esta situación. Los que salimos afectados somos en el exterior. Decimos, solamente ha subido el diésel.

0: Bansai 76 afecta en gran manera, ¿no? Porque ahorita los compañeros ya no pueden viajar porque tenían contratos que no cubren. Porque prácticamente estaríamos trabajando a pérdida y nadie trabaja a pérdida. Tenemos, como ya le dije, hay una diferencia entre 10.000 a 15.000 bolivianos solo en gastos operativos que llevan fuera de lo que nos pagan, digamos, las empresas.
1: El presidente de este sector del transporte pesado remarcó que esta medida del gobierno generó incrementos del costo de operaciones.
0: Por ejemplo, el costo de operación a Chile nos está saliendo algo de 35 y a Perú algo de 50 mil bolivianos, todo el gasto de operación, y el frente que nos pagan a Perú es algo de 40, 45 y a Chile es 25, 20, o sea, hay harta diferencia, o sea, no ganamos nada, ¿no? Y hay contratos que se han firmado, por eso estamos a la espera también que esos contratos hagan un reajuste.
1: Hecho por el cual dejarán de comprar diésel desde hoy, anunciando un ampliado nacional en contra del decreto supremo 5716.
0: El día miércoles tenemos una asamblea nacional acá en la ciudad de Cochabamba, en la cooperativa 23 de marzo. Ahí yo creo que se va a tomar algunas medidas, de hecho, pero como primera medida nosotros, desde el día de mañana no vamos a cargar ni una gota de diésel en ningún surtidor. Todos los camiones se van a desplegar a sus garajes, a sus oficinas de las cooperativas. Ninguna cooperativa va a cargar diésel el día de mañana.
1: Informó Luis Vargas, Red Piadosa, Árbol Cochabamba.
2: El alcalde de Oruro pidió medidas de apoyo para las familias de escasos recursos ante el incremento en el precio del diésel.
3: El alcalde de Oruro, Iván Quispe, calificó de preocupante el incremento del precio del diésel, considerando que el país atraviesa una situación económica complicada. Pidió al gobierno acompañar las medidas económicas con acciones que permitan dar un respiro a las familias de menores recursos.
4: También tienen que lanzar medidas que puedan ayudar, que puedan de alguna manera solucionar o dar un respiro financiero básicamente a familias necesitadas. El gobierno tiene que plantear y tiene que poner estrategias, ¿no? Básicamente a este sector de la sociedad en toda Bolivia, que en este momento lamentablemente van a sentir, ¿no?, todo el asedio de la subida del diésel.
3: También dijo que la alcaldía de Oruro ya tuvo dificultades cuando aumentaron el precio de la gasolina y que esta nueva medida vuelve a poner en dificultades las finanzas y el desarrollo de diferentes actividades.
4: Este año ya hemos hecho modificaciones porque teníamos presupuestado un monto para gasto de funcionamiento para el tema de combustible. Con lo que pasó hace un par de meses, ustedes saben, hemos tenido que duplicar estos presupuestos. Ahora, con lo que pasó con el diésel este fin de semana, peor aún, ¿no? Entonces, tenemos un equipo pesado que está trabajando en este momento, realizando recapamientos, debacheos. En otros sectores estamos llevando rellenos, perfilando calles.
3: Ante este panorama, el alcalde de Oruro espera que el gobierno adopte nuevas medidas que permita reducir el impacto de estas nuevas disposiciones en la economía de las familias y de las instituciones públicas. En el informe, Fabiola Aquino, Repío 12, Herbol Oruro.
5: Enseguida retornamos con el noticiero que une al país.

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5: Son las 7 de la mañana con 27 minutos. Nos vamos con informaciones hasta la ciudad de El Alto.
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5: Ahí, como siempre, se encuentra nuestro compañero de trabajo, José Chacolla, de la Red Pío XII. José, buenos días.
6: Gracias. ¿Qué dicen nuestros amigos que realizan el trabajo de barrido, recojo en las calles en la ciudad del Alto ante el incremento del diésel, levantada la suspensión? Muy buenos días para Bolivia en contacto. ¿A cómo están comprando el litro de diésel en el Alto? Buen día.
7: Buen día, buen día. Como se ha firmado un decreto, entonces nosotros estamos dirigiéndonos a ese, al precio, ¿no?, que ya se ha dado, ¿no?, por el gobierno, de 17.90, si no me equivoco, algo así. Y bueno, nosotros por el momento estamos realizando el servicio de forma normal. Vamos a ver, ¿no?, más adelante qué tipo de negociación habrá, ¿no?, entre
6: la empresa,
7: entre los gerentes y la alcaldía, para ver más o menos cómo va a quedar toda esta situación.
6: ¿Cuántos litros se utilizan para las volquetas, para los camiones desde Coco?
7: Por día, más o menos, debe ser alrededor de 5.000 litros, un estimado es ahorita eso.
6: 5.000 litros.
7: Por
6: si
7: día.
6: Hacemos números por 18. Bueno, cada camión utiliza ¿cuántos litros?
7: Un promedio de 100 litros. 100 a 120, dependiendo, ¿no? Si es que hay más, digamos, hacen más viajes hacia el relleno sanitario, hasta 150 litros se utiliza por día.
6: Muy gentil, muy amable. Le agradecemos a nuestro amigo que refiere sobre la compra del diésel, el litro entre 17.90 a 18 bolivianos para el recojo y barrido de las calles a través de los camiones que tiene esta empresa que recoge la basura en el Alto. Ya compran al precio que estipula el precio internacional de los carburantes. Retornamos hasta Bolivia en contacto, Hugo.
5: Muchísimas gracias, José Chacolla, desde la ciudad del Alto. 7:29.
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5: El contacto con Jorge Vidaurre de Radio Líder. Jorge.
9: Gracias, buenos días. Estoy junto a el licenciado Julio Mújica, quien es de la consultora ATEC, que ha realizado escala tarifaria en diferentes municipios del país. Julio, ¿cómo debería incidir el levantamiento de la subvención a el diésel en el incremento tarifario en todo el país, pero fundamentalmente en el municipio Ciudad de Potosí?
10: Bueno, es importante aplicar la normativa legal
8: se establece que los municipios para transporte urbano de personas, la alcaldía debía ser la que fija las tarifas, en algunos casos previo estudio, y que en última instancia el Consejo debe aprobar, pero no solamente la hoja de costos toma en cuenta el carburante como una referencia. El costo de las tarifas pasa por tomar en cuenta los costos variables, costos fijos, en lo que concierne todo lo que es la estructura del desgaste del vehículo, de las llantas, el mantenimiento del motor, el lavado, el salario del mismo chofer, la depreciación, seguros, impuestos, controles técnicos, recocido, etcétera, donde el carburante también es componente y que en términos generales varía entre el 25 al 30% de toda la estructura de costos. Entonces, querer establecer un parámetro de incremento en función al porcentaje que ha subido en este caso el diésel, no es viable. Es importante tomar en cuenta toda la estructura de costos.
5: Bien, muchas gracias a Jorge Vidaurre desde Radio Líder en Potosí. Siete con 7:31.
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5: Estamos con Iván Camacho. Iván, muy buenos días, bienvenido. Adelante, por favor, con el informe desde Cochabamba.
10: Gracias, compañeros. Muy buenos días a todo el país. En ese momento nos encontramos en la avenida Perú y Excombatientes, acá en Cochabamba, porque el día de ayer panificadores independientes han anunciado que van a estar incrementando 20 centavos más al precio del pan, pero vamos a conocer desde el otro lado de quienes son federados qué va a pasar también, porque muchos insumos están subiendo de precio y más aún ahora con esa determinación del diésel. Case, buen día, ¿cómo está? Estamos a través de Herbol para todo el país. ¿Cómo está el precio del pan ahora? ¿Va a tener alguna variación? ¿Se va a seguir manteniendo?
11: Buenos días. Usted, por salta, primeramente, buen día. Por momento nos estamos manteniendo y de subir cuando ya van a entrar un acuerdo, en ahí ya se va a saber si va a subir o no subir, pero está muy caro esta la harina, de eso sí, eso nos, el motivo de subir algo va a haber.
10: ¿A cuánto está la harina actualmente?
11: Ayer, por ejemplo, he hecho descargar la harina, está con 365. Después...
10: ¿Eso por lo que se ha retirado la subvención del diésel?
11: No, ya no es tiempo, ya es un año más, ya no estamos agarrando. Ya no hay subvención, nada. ¿Puedo
12: poner aquí? Porque...
11: Sí, no hay subvención ya. No tenemos subvenciones.
10: Mientras tanto, ¿a cuánto se está vendiendo la unidad del...
11: Lo mismo, 80 centavos. No ha bajado ni ha subido, está lo mismo, estamos manteniendo. Sí.
10: Gracias.
11: Eso no más.
10: Y es lo que nos indica acá la caserita, que todavía no ha incrementado, al menos quienes son federados, pero sí los panificadores independientes que han anunciado que ellos van a estar incrementando a partir del día de hoy en 20 centavos más en la ciudad de Cochabamba. Con ese informe, compañeros, retornamos a los estudios.
5: Muchas gracias a Iván Camacho desde Cochabamba. Son las 7:34.
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4: 7:47. Informaciones a través de Bolivia en Contacto. Los choferes de La Paz se sumaron al pedido de abrogación del decreto que elimina la subvención del diésel y advirtieron con tomar medidas de protesta.
5: El secretario ejecutivo de la Federación del Transporte Chuquiagomarca, Santos Escalante, informó que como sector en ampliado determinaron exigir al gobierno la abrogación del decreto que elimina la subvención al diésel porque las consecuencias generan un incremento en los precios de la canasta familiar que en las pocas semanas les obligará a un reajuste tarifario.
6: Pero también tenemos que hacer entender, si en este momento tenemos esta elevación del tema del diésel, automáticamente esto ha hecho de que suba la canasta familiar, no es por culpa del transporte. En este momento ustedes han debido ver los mercados, han subido el tema de la canasta familiar y no descartamos que a fin de año también vuelva otra vez un reajuste. Creo que en este momento el gobierno nacional no ha hecho un cálculo de esta manera y esperemos que se dé una solución pronta.
5: Así, este dirigente del transporte paseño Santos Escalante anunció que se sumarán a las medidas que tomen en un ampliado nacional en Santa Cruz. Este martes, además de pedir a la población entiendan los efectos que causa la eliminación del subsidio al diésel.
6: Primero, por respeto y orgánicamente, vamos a esperar la posición que tome mañana el ampliado nacional. Y una vez más lo decimos, ¿no? Nosotros como departamento estamos pidiendo la abrogación, pero hay que ver cuál va a ser la posición que mañana tome el ampliado nacional.
5: Rodrigo Fernández, Herbol, La Paz.
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5: En septiembre, el Papa León XIV nos invita a rezar por el cuidado del agua.
6: En el nombre del Padre, del Hijo y del Espíritu Santo. 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
10: Estamos a un minuto de las 8 de la mañana y para finalizar esta entrega informativa vamos con esta nota de nuestro compañero de trabajo Omar Escobar, y es que la Fiscalía observó la querella del Ejército contra el exministro de Defensa Edmundo Novillo por el caso de las explosiones en el cuartel Bolívar de Viacha.
11: La querella presentada por las Fuerzas Armadas contra el exministro de Defensa Edmundo Novillo por el caso de las explosiones registradas en el cuartel Bolívar de Viacha fue observada por la Comisión de Fiscales debido al incumplimiento de algunas formalidades. La información fue proporcionada por el fiscal departamental de La Paz, Luis Carlos Torres, quien indicó que la observación deberá ser notificada a las partes para que posteriormente la querella sea nuevamente considerada conforme al procedimiento.
12: Se había presentado una querella por parte de las Fuerzas Armadas, el mismo ha tenido una observación por parte de la Comisión de Fiscales. Ese caso evidentemente va a proceder a partir de la notificación de los señores investigadores asignados ante dicha instancia, y evidentemente ya el plazo empezará a correr para que ellos puedan subsanar. Pero no obstante de ello, está sujeto, ¿no?, a un cumplimiento del procedimiento para que se pueda considerar por parte de la Comisión.
11: Pese a esa observación, la Fiscalía dijo que continúan realizando los actos investigativos para llegar a la verdad histórica de los hechos. Además, el Ministerio Público solicitó documentación al Ministerio de Defensa para contrarrestar información sobre los almacenajes y el material bélico que se encontraba en el lugar.
12: Almacenes que contenía, qué material bélico había, porque sí, evidentemente, de acuerdo a los informes del personal del Ministerio Público, se llama la Comisión de Fiscales, como también al personal del Instituto de Investigaciones Forenses, habría detectado exclusivamente material bélico también en el lugar.
11: Las explosiones registradas el pasado 4 de septiembre en el cuartel Bolívar ha dejado 4 personas fallecidas. Se tiene 5 desaparecidos. En la última jornada de búsqueda de los restos, el Ministerio Público ha encontrado restos humanos que serán sometidos a una prueba genética por parte del IDIF. Aguardan que en los próximos días se pueda obtener los resultados. Sin embargo, debajo de los escombros ya no existirían más restos humanos ni cuerpos por rescatar. Omar Escobar Mamani, Herbol La Paz.
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10: Es la hora 8, un minuto.
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0: Es la hora 8:06.
1: Hola, ¿qué tal? Un saludo muy cordial a cada uno de ustedes, amables Radio Escucha, quienes en este momento nos están escuchando y están en sintonía nuestra desde diferentes lugares, desde diferentes puntos del país. Gracias por estar en sintonía de nosotros. Vamos a comenzar este espacio hablando acerca de la salud. Hemos venido haciendo diferentes programas en diferentes medios de comunicación y recuerde que si desea comunicarse y contactarse con nosotros, lo puede hacer a través de nuestra línea telefónica. El número es el 68842-218. Recuerde, 68842-218. También se puede comunicar al 713006 93. Repito, 68842-218 o al 713006 93. Mi querido amigo, vamos a comenzar hablando acerca de la salud, de las principales molestias que se están sumergiendo dentro de nuestro cuerpo y que están haciendo de que nuestros órganos en múltiples ocasiones se enfermen, se estresen y vivamos pues un estilo de vida desagradable. Porque ¿a quién le gustaría vivir enfermo? Es mi pregunta. A nadie. Entonces, a partir de este momento vamos a estar dando tips de cómo curar y prevenir estas enfermedades que sin lugar a duda nos están haciendo a veces sentir un poco mal. Bienvenidos a este espacio, hablemos de salud. Si bien es cierto, hoy en día, en este preciso instante, estamos sufriendo una variación en cuanto a las condiciones climatológicas, lo que va a provocar que en diferentes integrantes de nuestra familia, digamos, en los más pequeños del hogar, de repente tenemos a un primo, a un tío, y resulta que se nos ha enfermado, se le está irritando la garganta. Le voy a dar un consejito ahorita, un tips, un consejo muy común, un remedio muy tradicional, muy práctico, muy popular. Cuando una persona tiene problemas de garganta irritada, un consejo casero sería, bueno, primero quiero que anote, que agarre un papel y un lápiz y vaya anotando. O de repente tiene su teléfono, escríbalo, porque estos consejos son muy importantes. Es un consejo de este día. Para la garganta irritada, como le decía, primero ponga usted, mi querido amigo, a calentar una tacita de agua. Cuando esta ya esté tibia, agarre una cucharadita de miel. Mire, una cucharadita de miel que sea 100% natural y efectiva. Y de paso le va a colocar 7 gotitas de limón. 7 gotitas de limón, lo va a mezclar y se lo va a tomar despacio. A como usted pueda, no es que va a estar hirviendo, a como usted sienta que pueda tomarlo. Y va a ver cómo a la primera hora, a la segunda hora, esa garganta irritada va a quedar un espectáculo. Va a volver a estar de nuevo como al principio. 100 puntos, mi querido amigo. Si usted de repente, amiga que me está escuchando, usted de repente hoy día tuvo un compromiso arduo, tuvo todo el día fuera de su hogar y de repente le tocó comer bastante, y por compromiso tal vez lo hizo o se excedió de repente en las comidas, va a hacer lo siguiente: va a hervir una tacita de agua, va a agarrar la manzanilla y le va a poner una cucharadita, solo la pura pulpa de la manzanilla, y lo va a dejar reposando por unos 30 minutos. Cuando el agua ya esté un poquito media tibiecita, se la va a tomar. Va a ver cómo de inmediato esa digestión va a comenzar a circular, va usted a descansar placenteramente. Son tips y consejos que le estoy dando en este momento que nos han servido de mucho, que nos han ayudado durante muchos años. Porque acaso, ¿cómo se curaban nuestros antepasados? No era a través de la medicina natural, no era a través de la medicina tradicional. Entonces, mi querido amigo, con ese espacio vamos a comenzar hablando ahora acerca de la próstata. Mi querido amigo y madre de familia, usted que me está escuchando a través de este medio de comunicación, mire, si usted en algún momento, cuando yo comience a hablar acerca de los síntomas, y los síntomas se le hacen bastante común y bastante familiar, porque de repente su esposo, su padre, alguien está atravesando con alguno de estos problemas, es el momento de que nosotros hagamos algo por lo que está sucediendo. Los problemas en la próstata no es un juego. Los problemas en la próstata no es algo que está de paso, no es algo peregrino, no es algo efímero, no es algo que se va a pasar por el decir, se me va a quitar de aquí a mañana con el paso de los días. No es así. Mi querido amigo, la próstata es el órgano reproductor de nosotros los varones. Lastimosamente, cuando la próstata comienza a inflamarse, a enfermarse, a llenarse de infecciones, de muchas patologías, ¿qué sucede? El hombre no va a estar bien. El hombre comienza a demostrar síntomas que lo hacen, sin lugar a duda, llenarse de uno, de estrés. Segundo, de estas tormentosas enfermedades llamadas hiperplasia prostática benigna, prostatitis, y estas dos, por si acaso, al varón lo convierten a ser candidato a sufrir caso, al varón lo convierten a ser candidato a sufrir cáncer en la próstata. La pregunta es, ¿quiere usted tener cáncer en la próstata?

eso es un claro síntoma de que su próstata está enferma. Mi querido amigo, ¿para qué sirve la próstata? Lo dije hace un momento, la próstata es el órgano reproductor de nosotros los varones, donde vamos a tener familia, donde nuestro apellido se va a seguir creciendo, donde nuestro apellido se va a seguir proliferando. Si usted es de apellido Justiniano, su apellido va a seguir siendo Justiniano. Si su apellido es Saldaña, su apellido va a seguir creciendo. Si su apellido es Mamani, va a seguir creciendo. Si su apellido es Chambi, va a seguir creciendo. Entonces, mi querido amigo, porque justamente la próstata es encargada de proteger a los espermatozoides, que cuando usted tiene una vida sexual íntima, lo que hace es fecundar el óvulo de la mujer y es ahí donde la mujer queda embarazada. Mi querido amigo, por eso es muy importante que nosotros cuidemos nuestra próstata. Pero, ¿qué sucede? Cuando la próstata está enferma, el varón comienza a demostrar muchos síntomas. Uno de ellos es levantarse constantemente a orinar por las noches. Pero vamos a ver por qué se enferma la próstata, antes de que nos saltemos al siguiente punto. ¿Por qué se enferma la próstata? Normalmente, cuando nosotros los varones estamos tal vez muy expuestos a las altas temperaturas del sol, eso es uno de los detonantes más primordiales de que hacen que la próstata se enferme. Por esa razón, mi querido amigo, siempre le voy a recomendar, si usted puede, siempre trate de estar bajo sombra. No se exponga mucho a las altas temperaturas del sol. No se siente en lugares calientes. Evite ese tipo de problemas. Cuando su pareja, su cónyuge, esté enferma del periodo menstrual, evite mantener una relación sexual íntima. ¿Por qué le digo? Porque el hombre va a ser el que más afectado salga durante toda esa relación. Normalmente, el varón siempre va a sufrir de hiperplasia prostática o de prostatitis. Hiperplasia prostática benigna, por sus siglas en inglés, como el HPV. La palabra benigna significa de que puede contrarrestarse con algún tratamiento, y siempre yo voy a recomendar, si es natural, este es mejor, es más efectivo, no tiene efectos secundarios, no tiene efectos contraproducentes, lo que va a hacer que su próstata comience a trabajar de la mejor manera. Mi querido amigo, ¿cuáles son los síntomas que aparecen? O más bien, yo tengo que aprender a identificar cuándo tengo problemas de prostatitis y cuándo tengo problemas de hiperplasia prostática benigna. El HPV, la hiperplasia prostática benigna, ¿usted qué va a comenzar a ver? Vamos a hacer un ejemplo muy común. Usted está trabajando durante todo el día. Trabaja durante todo el día. Y resulta que está expuesto a las altas temperaturas del sol. Es chofer. Y pasa todo el día sentado. Por eso siempre es recomendable dejar el sedentarismo y aplicar ejercicios físicos gradualmente en nuestra vida. Siempre el ejercicio nos va a ayudar. Evite, por favor, el exceso de alcohol. Evite el tabaquismo. Entonces, mi querido amigo, usted es chofer. La próstata se calienta porque justamente está ubicada en un huesito, debajo de los testículos, en un huesito que se llama pubis. Ahí dentro descansa la próstata. ¿Qué sucede allí? Se calienta. Comienza luego de eso a inflamarse. Se estrangula. Pero eso no es que aparece de la noche a la mañana, no. Esto es un problema que ya viene durante muchos días, meses y quizás años, porque todos los organismos son diferentes. Entonces, ¿qué pasa allí? El varón comienza a hacer que su próstata se inflame. Se inflama también la vejiga. El tracto urinario que va por en medio, se lo voy a poner a modo de ilustración, comienza a estrangularse. ¿Qué sucede allí? Por eso es que el varón, cuando durante todo el día ha hecho sus labores cotidianas de ir a trabajar y para llevar el sustento a su hogar. Llega a las 9 de la noche, el varón ya quiere irse a descansar, quiere ir a dormir. Pero resulta que a las 12 de la noche, el varón tiene ganas de miccionar, tiene ganas de orinar. ¿Y cuál es la pregunta en ese momento? ¿Será que tomé bastante agua? ¿Por qué me estoy levantando otra vez a orinar por las noches? Imagínese. La pareja de nosotros, que está al lado de nosotros, digamos nuestros hijos estén durmiendo por ahí cerca, todos están roncando, todos están durmiendo placenteramente, pero usted trabajó durante todo el día, a las 12 de la noche se está levantando a orinar. Eso no es vida, eso no es descansar en paz, mi amigo. Luego de eso, a las 2 de la mañana, otra vez más se levanta a orinar. Otra vez a las 4 de la mañana. Y resulta que en ese intervalo que está levantándose a orinar, usted no puede conciliar el sueño, pues. Se está desvelando y al siguiente día va todo ojeroso, va mal genio.

Y eso se le atribuye el nombre de hiperplasia prostática benigna, que es el agrandamiento anormal. No es normal, anormal de la próstata. Por esa misma razón, mi querido amigo, cuidemos nuestra próstata, evitemos el sedentarismo, evitemos el consumo de alcohol, evitemos el consumo de tabaco, porque todas estas cosas son detonantes, factores principales de que se inflame. Amigo, escríbame por favor si tiene alguna duda, alguna pregunta al número 68842-218, 68842-218. Amigo y amiga que me está escuchando en este momento, tal vez estos síntomas que he nombrado a continuación se le hacen bastante familiar, porque de repente su esposo se está levantando a cada rato y tampoco puede dormir porque siente que él se está levantando, ¿no? Y por ende uno también se va a despertar. Mi amigo, ¿cuál es el otro síntoma? Al momento de miccionar el varón, que orina poquito porque siente que no ha evacuado lo suficiente, ese síntoma es muy notorio. El otro síntoma es que orina la punta de su zapato. El chorro se ha hecho tan débil, se ha vuelto tan débil que ya no orina tal vez a los 3 metros que antes orinaba. Ya no orina a los 2 metros, ni a 1 metro. Ahorita está orinando. La expresión tal vez parece como que fuese un poco chistoso, pero tengo que hacer que usted me entienda. Usted, que yo sé que me está entendiendo en este momento, se está orinando la punta de los zapatos. ¿Y qué sucede allí? Eso se vuelve incómodo pues para el varón. Orina a doble chorro, orina conchoso, pestilento, nauseabundo. Eso no es normal, mi amigo. Yo le digo porque soy varón, pero si yo tuviera esos problemas, corriera de inmediato a hacer algo, a ver qué está sucediendo dentro de mi próstata. Y bueno, la otra tormentosa molestia se le atribuye a la prostatitis. La prostatitis, que es nada más y nada menos que la irritación de la próstata. Cuando la próstata está irritada, mi querido amigo, usted al momento de miccionar siente ardor, siente como que le está quemando todo el tracto urinario, como que le arde su miembro al momento de orinar. Y es más, hemos escuchado casos de varones que al momento de orinar, orinan con sangre. Eso no es normal, mi amigo. Incluso les da miedo volver a orinar. Imagínese, mi amigo, estarse levantando varias veces por las noches. Imagínese que le esté ardiendo el tracto urinario. Su próstata está enferma. ¿Y qué está haciendo usted? Porque somos hombres, no hacemos nada. Decimos, bueno, después se me va a pasar. O me voy a tomar una agüita que me recomendaron por acá. Mi amigo, tenga mucho cuidado. Este es otro punto. Tenga mucho cuidado con lo que está haciendo. Porque usted no puede agarrar cualquier planta que le ha dicho un amigo, que la vio por internet, y ponerla a hervir y tomarla. Tenga mucho cuidado, porque no todas las plantas tienen propiedades curativas. Hay unas que tienen propiedades tóxicas, que en vez de curar los temas de la próstata, lo que va a hacer es hacer que su hígado comience a trabajar de una manera exacerbada, que no es la normal. Mi amigo, podemos estar intoxicando nuestros órganos, nuestro cuerpo y poner en riesgo nuestra vida. Por eso, mi querido amigo, si usted me está escuchando en este momento, evita hacer ese tipo de situaciones. Si tiene alguna duda, algún comentario, escríbame al 68842-218. Recuerde, 68842-218. Me están escribiendo en este instante y me preguntan si tiene algo que ver con los problemas de eyaculación precoz. Mi amigo, en su vida, en su relación, en su pareja, tienen que ver con la próstata. ¿Por qué? Cuando la próstata está enferma, dentro de la próstata, ingresa a Google, si usted desea en este instante, y va a escribir ahí qué significa la hormona testosterona. Vamos a hablar acerca de esa hormona. Cuando la hormona testosterona, producto de la inflamación de la próstata, comienza a desaparecer, porque siempre va a suceder eso, la próstata se inflama y la hormona testosterona comienza a desaparecer, ¿qué pasa allí? El varón no siente apetito sexual. La hormona testosterona es la encargada de la producción del apetito sexual. Cuando el varón ya no siente afecto, ya no siente esas ganas de estar con su pareja, es porque su próstata está inflamada, su próstata está enferma. Por eso hemos visto casos de varones que nos llegan hacia nuestra persona y nos hacen la consulta, nos escriben acerca de estos problemas, de que no se le levanta ni con un gato hidráulico, vea, ni porque le jalen con un guinche y le amarren una 4x4, no levanta. No, no.

0: No, no, no hace nada. ¿Sabe por qué? Porque la próstata está enferma. Los niveles de testosterona están desapareciendo y en múltiples casos ya desaparecieron. Hay varones que cuando antes de que les suceda eso, vea, simplemente hacen al gallito. Tiki, tiki, tiki, sube rapidito y se termina el show. Se terminó el espectáculo tan rápido, más rápido en que caiga un rayo. Mi querido amigo, es el momento de que usted haga algo por los problemas en la próstata. Por esa misma razón es que su próstata le está pasando factura en este momento. ¿Qué debo de hacer? Es la pregunta. ¿Qué debo de evitar? Ya le dije, evite el exceso de comida grasosa. Alimentación, cuide su próstata. Cuando usted deja que los problemas en su próstata avancen, es lamentable la situación que sucede luego después. ¿Qué pasa? Usted se expone a que le coloquen sonda. Usted se exponga que cuando vaya a hacerse una ecografía, le diga al especialista, a usted tenemos que operarlo. Lastimosamente, las cifras no son en el 100% tan efectivas, porque hemos visto casos que también nos dicen que no han quedado bien después de haberse operado de la próstata. Les pregunto yo, ¿a quién le gustaría operarse? Tampoco, a nadie le gustaría operarse, más aún con estos temas de la próstata que no sabemos cómo vayamos a quedar. En ciertos casos quedan bien, en otros casos, bueno, eso es materia de detalle de otro tipo de tema. Mi querido amigo, por esa razón yo le digo a usted, evite que su próstata se inflame, evite cualquier tipo de situación que haga que su próstata se vea comprometida. Tome bastante líquido. Recomendable, por favor, tomar 8 vasos de agua en el día. Alguien me está escribiendo a mi línea telefónica al 688-42-218. Me preguntan, ¿qué debo de hacer para desinflamar la próstata? Mire, yo en este momento le voy a hablar acerca del BioPros, este jarabe que, sin lugar a duda, hace algunos meses lo hemos venido promocionando, que ha salido al mercado, el jarabe del BioPros, que es hecho para desinflamar la próstata, hecho de semillas de calabaza, semillas de tomate, yantén, guamampinta, de sao palmito, que lastimosamente esta planta no es originaria del Estado Plurinacional de Bolivia. Mire, ¿qué sucede cuando usted comienza a tomar este producto? Es, por cierto, es un preparado 100% natural, hecho en base a hierbas 100% naturales, de lo que produce nuestra madre tierra, lo que Dios nos ha regalado, lo que no contiene efectos secundarios. ¿Qué sucede al momento de usted comenzar a tomar el BioPros? Al partir del tercer y cuarto día va a ver cómo le va a desinflamar la próstata. Usted ya no va a estarse levantando constantemente por las noches. Y por si acaso, no es que usted lo va a tomar ahorita y a los 5 minutos ya. No. Esto, segundo, BioPros, es hecho para desinflamar la próstata, para quitar la prostatitis, para quitar la hiperplasia prostática benigna. El jarabe del BioPros, así como lo escucha mi querido amigo, el jarabe del BioPros, que va a actuar de manera rápida, no automática, de manera rápida. Tampoco le estoy diciendo que va a ser mágico, no. De manera rápida para eliminar la prostatitis, la hiperplasia prostática, y sobre todo va a aumentar los niveles de testosterona. ¿A qué me refiero? Como le dije hace un principio, va ahora sí a tener apetito sexual el varón. Ahora sí ya va a estar como cuando tenía 18 a 20 años, con esa potencia, con ese vigor varonil. Mi querido amigo, si usted no me quiere creer, ¿sabe qué? Le voy a hacer escuchar los siguientes testimonios de personas que probaron el BioPros y vamos a ver cuáles son los resultados. Tenemos en este momento el testimonio de nuestro amigo Juan Pablo.
1: Cuando yo tenía problema de próstata, tenía un problema bien serio, que yo para orinar, orinaba en la punta de los pies, andaba con la bragueta del pantalón orinada. El doctor me supo decir que ahí nada más que yo tenía que operarme. Pero como yo tenía miedo, temor a operarme, yo no quería operarme. Yo no quiero operarme. Empecé a escuchar, y como la señora me invitó, ella ya le expliqué todo y ya me fue indicando los productos. Comencé a tomando los productos. Como a los 10 días o antes de los 10 días, yo ya vi resultados. Y ahora el orinar, orinaba más lejos el chorro. Y quité el problema de próstata, me recuperé, me mejoré y gracias a Dios hoy por hoy...

0: estoy ya mejor porque para lo que estaba antes.
1: Gracias a nuestro amigo Juan Pablo, como ya lo escucharon ustedes, él no se quería operar, pero bueno, gracias a Dios y al BioPros, este producto, él ya está bien. Vamos a escuchar ahora otro testimonio de nuestro amigo que tenemos, nuestro amigo Mateo.
2: Me enfermé de la próstata, se me inflamó, ya no pude orinar. Es verdaderamente doloroso, no había quien me llevara al hospital, la vejiga casi me revienta. Me dijo el médico, yo no entiendo por qué usted no se desmayó, siempre la gente se desmaya cuando sucede este tipo de problemas. Y me pusieron una sonda, jamás en mi vida había tenido una sonda. Duré casi 3 meses, es imposible, no puedo caminar, es mucho dolor cuando tienes una sonda. Incluso cuando viajas en el transporte, es verdaderamente doloroso. Quien ha padecido esto me comprenderá.
1: Mi amigo Mateo, ¿y qué hizo luego de usted que recibió la caja con el BioPros? Coméntenos.
2: Fue que al cuarto y quinto día noté que mi orina salía clarita y ya no sentía el ardor, porque aunque tenía la sonda, sentía ardor cuando bajaba la pipí. Y noté mucha mejoría. Fui a ver a un médico particular y me dijo, ¿puedo retirarle la sonda? Le cobro 800 pesos. Si se tapa, viene en la tarde y se la ponemos nuevamente. ¿Cuánto me cobraría por el mismo precio? No, serían otros 800. Entonces yo fui al hospital general y le dije a las personas, ¿sabe qué? Que me retiraran la sonda, dice. Le dije, el doctor me la quitaba, pero me cobra 800. Y me dijo la doctora, me retiraron la sonda, los 2 primeros días sangraba y tenía incontinencia. Tenía que ir rápidamente al baño porque me ganaba la pipí. Al tercer día ya no sentí eso. Sentía unos ligeros ardores muy leves. Al cuarto, quinto, séptimo día, bien, hoy ando normal, normal. No me gana del baño, orino muy bien. Y todavía tengo una cita ahorita el día 19, que me van a hacer una revisión, pero me he sentido muy bien.
1: ¿Qué tiempo tiene tomándolo, don Mateo?
2: Tengo tomándolo menos de 3 meses, tengo 2 meses tomándolo. Y obviamente por eso empecé a recomendarlo. Yo les mando mi corazón, mi testimonio es verídico, tengo cómo demostrarlo.
1: Y bueno, ahí estuvimos... el impactante testimonio de este señor. Y bueno, les agradezco por esta prueba que le han dado, el espacio que le han dado al producto natural del BioPro. La pregunta es, ¿dónde lo encuentro? ¿Qué precio me sale? 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

Amigas y amigos, ¿cómo están? Muy buenos días, bienvenidas y bienvenidos una vez más al programa de hoy, martes 22 de septiembre. El día de hoy tenemos comunicados para todos ustedes que son de interés. Pero antes de comenzar con el programa de hoy, queremos invitarlos, como siempre, a todos ustedes. Si tú tienes algún aviso, algún comunicado, alguna invitación, convocatoria que seas, bueno, que quieres que sea difundida a través de la radio, a través de la 99.7 FM, puedes pasar a dejarnos tu aviso. Estamos ubicados en la calle Baptista, entre Adolfo Mier y Bolívar, al lado del Colegio Socavón, en el segundo piso. 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O también puedes comunicarte directamente a nuestro número de WhatsApp, al número 6720-2802. 6720-2802.

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Atención a este comunicado, la empresa municipal de Aseo Oruro comunica a la ciudadanía en general la suspensión del servicio de recojo de residuos sólidos en el municipio hasta nuevo aviso. Esto debido a la eliminación de la subvención del diésel. Pedimos a los vecinos no sacar su basura a las calles. Agradecemos mucho su comprensión.

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Asimismo, les alertamos que las oficinas centrales de Senacir de la Ciudad de La Paz, a través de comunicados, están induciendo a nuestros compañeros jubilados a presentar cartas para renunciar a sus aportes voluntarios que mes tras mes venimos realizando. Compañeros y compañeras, les recomendamos no presentar dichas cartas, no sin antes consultar a su institución a la que pertenecen como afiliados para poder informarse bien. 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

Continuamos con más atención a este aviso de corte programado. La distribuidora de electricidad ENDE de Oruro comunica a sus clientes que para efectuar mejoras en la red de distribución se deberán efectuar cortes programados de energía eléctrica. El día de hoy, martes 22 de septiembre del año 2026, desde las 9 de la mañana hasta las 12 del mediodía, en la zona este, urbanización San Miguel, al sur calle 10, al norte Santa Bárbara, al este canal Tajarete, al oeste avenida Circunvalación.

También el día jueves 24 de septiembre de 2026, desde las 9 de la mañana hasta la 1 de la tarde. En la zona comprendida norte, zona chancadora 3, al sur calle zona norte, al norte Benedito Vincenti, al este 2 de agosto y al oeste Benedito Vincenti. Y recuerda, nota, por normas de seguridad, las instalaciones deben considerarse energizadas permanentemente. El suministro podrá ser restablecido sin previo aviso. Puedes comunicarte a la línea gratuita para mayor información al 810-5252. 810-5252.

Y bueno, como siempre, invitarlos, ¿no? Antes de continuar, invitarlos a todos ustedes. Si tú tienes un aviso, una convocatoria, invitación, comunicados, puedes pasar por la radio. Estamos ubicados en la calle Baptista, entre Adolfo Mier y Bolívar, al lado del Colegio Socavón, en el segundo piso. 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Y ya saben, no solo se escucha aquí en la ciudad, sino también en diferentes municipios, comunidades, provincias. Así que su aviso llegará muy lejos.

Continuamos con más atención a este comunicado. La empresa municipal de Aseo Oruro comunica a la ciudadanía en general la suspensión del servicio de recojo de residuos sólidos en el municipio hasta nuevo aviso. Esto debido a la eliminación de la subvención del diésel. Pedimos a los vecinos no sacar su basura a las calles. Agradecemos mucho su comprensión.

0: Seguimos con más. 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Ahora sí, nos despedimos. Nos reencontramos el día de mañana y recuerden que estamos con el programa de lunes a viernes a la misma hora. Chao, chao.
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Muchas personas se preguntan qué hora es. Nosotros le brindamos con el mayor gusto el dato de la hora, las 9:02 a.m. en Bolivia. 9:02 a.m. ¿Cómo le va, señora, señor, oyente, amiga, amigo? ¿Cómo está? Muy buenos días. Momento preciso para comenzar el programa de hoy en directo, el programa de todos los días, de lunes a viernes en este horario. Hoy es día martes, nos acompañamos hasta las 11:30 a.m. de esta jornada, ¿sí? 11:30 a.m. A ver, partimos de casa. ¿Qué está ocurriendo en nuestra ciudad, la ciudad de Oruro, la capital del folclore? La ciudad de Oruro amaneció en medio de basura. La suspensión de recojo de residuos por parte de la empresa municipal de aseo Oruro por falta de diésel, porque ya no hay plata para comprar la cantidad que se compraba diésel para los autos que recogen basura, las movilidades, más la falta de conciencia, de educación en la gente, en la población, nos deja un panorama realmente nada agradable, nada grato este día. Vemos en las esquinas, vemos en otros lugares, mucha basura, residuos de basura. La gente bota basura en cualquier lugar por una combinación de falta de educación cívica, a veces de comodidad y también la influencia del entorno. Habrá que revisar cuánto se paga por el recojo de basura. Dicen que es el más barato en relación a otras ciudades. Por eso ya no hay plata, y con la subida del precio del combustible diésel, imagínense. La falta de cultura cívica y empatía es uno de los factores que hay que reflexionar. Muchas personas actúan con individualismo, piensan solo en su comodidad inmediata, sin importar el daño al espacio público o a los demás. Entonces, botan basura. También hay una teoría que habla de las ventanas rotas. ¿Saben cuáles son las ventanas rotas? No se trata del vidrio, ¿no? Sino, si un lugar ya tiene un poco de basura o una esquina sucia, la gente piensa, la gente siente que ya da igual. Entonces suma más desperdicios, más residuos sólidos. Al revés, los lugares limpios invitan a mantener el orden. Bueno, esa es una de las teorías que está a la orden del día. Entonces la gente, cuando ve basura, aumenta más basura, más residuos sólidos, porque piensa que es el lugar del basurero. Uno se pregunta, ¿pero por qué? La escasez de basureros públicos también, o la falta de frecuencia en su recolección, hace que las personas no tengan dónde dejar sus residuos, porque no hay una educación de un reciclaje, de guardar o de reciclar, de poner la basura momentáneamente o por horas, ¿no? Entonces saca a la calle y bota la basura. Bueno, cuando el camión recolector no pasa a tiempo o se retrasa, algunas personas abandonan sus bolsas en la calle en lugar de guardarlas en la casa o esperar con paciencia que venga el carro basurero. Es otra de las malas costumbres que hay, ¿no? Muchas veces hay un contenedor o un cesto cerca, pero se prefiere soltar el residuo por simple comodidad. O finalmente, en nuestra ciudad, con buen tino, seguramente en el pasado pusieron los arturitos, que se llama comúnmente, y más que guardar lo poco que hay, lo convierten realmente en espacios de basureros. Bueno, hay muchas combinaciones entonces, y sobre todo la falta de educación cívica, de una cultura, de un nivel, grado de responsabilidad de cuidar el medio ambiente. Entonces amanecimos en estas condiciones, en Oruro, en esta jornada.

0: El sector del transporte está exigiendo la abrogación del decreto supremo 5716 y plantea un paro nacional. Van a llevar estos planteamientos al ampliado de emergencia nacional que han convocado en Santa Cruz hoy en horas de la mañana. Los transportistas del país, la Confederación del Autotransporte, ha convocado a un ampliado de emergencia en el oriente boliviano, en la ciudad de Santa Cruz. Y además debemos señalar que en algunas empresas de transporte dicen pasaje transitorio, pero decidieron subir en el 100% o más del 100% el precio de los pasajes en algunas rutas interdepartamentales, también en las rutas intermunicipales o interprovinciales. Aunque otras empresas decidieron bajar la cantidad de movilidades que prestan servicio, dijeron que no hay plata para comprar diésel, mientras las autoridades no buscan una solución, entonces no habrá servicio, es lo que pasa en algunas regiones. Y el gobierno abrió mesas técnicas de diálogo con el sector. Vamos a estar pendientes en qué va a quedar durante esta jornada, estas movilizaciones, estas manifestaciones que se tiene de parte del sector del autotransporte. Aquí en Oruro han convocado a una marcha, dicen pacífica, para el día de mañana, en horas de la mañana, el sector del transporte. Así están las cosas en esta nueva jornada que estamos comenzando, oyentes del programa. Nueve de la mañana con 10 minutos, contacto con nuestras unidades móviles para conocer más en detalles frente a la realidad de nuestra ciudad. Wilson Cruz, ¿cómo te va? Muy buenos días, bienvenido al trabajo, adelante.
1: ¿Qué tal, Aurelio? ¿Qué tal? ¿Cómo están? Muy buenos días, amigos. Un saludo muy especial y así es, hemos amanecido con ese detalle de las basuras. En cada esquina hemos recorrido varias calles, sectores de nuestra ciudad. Ninguno de los sectores está, como siempre, ha estado sin basura. Ahora hemos amanecido con ese detalle. Bueno, ayer el ingeniero de la EMAO decía que la empresa estaría entrando en quiebra, pero bueno, hay que verificar esa situación, hay que corroborar, hay que consultar. Y bueno, para el día de hoy se tiene otras actividades también preparadas para esta jornada. Hoy le comento que para el día de hoy se tiene la presentación de la Media Maratón Internacional 21K Oruro con Dignidad. Va a ser en el despacho del gobernador a las 10 de la mañana. En otro tema, va a ser la clausura y conclusiones del primer foro internacional de los pueblos indígenas originarios y campesinos de Sudamérica. Va a ser en el hall de la gobernación a las 11 de la mañana. Y por último, se tiene la entrega de materiales para la construcción de carpas solares, semillas e insumos agropecuarios. Va a ser también este tema en el campo ferial multipropósito a las 10:30 en la zona este de nuestra ciudad. Son algunas actividades que se tienen para esta jornada. Nosotros vamos a estar buscando la información correspondiente, continuar consultando a las personas sobre este tema del incremento del nivel que está teniendo muchos problemas. Hoy por la mañana, por menos un observado a los micros, a los clásicos micros que se tenían, que son pocos ya, el tema de color naranja que llega hasta la plaza principal, el tema de los micros que se corren a los sectores periurbanos. No hemos observado muchos vehículos. Me imagino esto por la decisión que han tomado el día de ayer en el ampliado departamental de la Federación Pucho Pérez San Cristóbal, y les han señalado que van a recuperar sus vehículos porque no dan, en todo caso, para el trabajo que realizan y el costo del diésel. Son algunas actividades. El día de hoy vamos a estar ampliando esta información más adelante, Aurelio.
0: Bueno, Wilson, ¿sabes cuánto se paga por recojo de basura en Oruro? 36 bolivianos al año, 12 centavos más o menos por día, el comerciantado, gremiales en los mercados, no sé si esa es la suma, aquí revisando algunos datos. En Oruro el cobro de la tasa por recojo de basura no es un monto fijo, sino que se paga de forma indexada mediante la factura de luz de Ende Oruro. ¿Así funciona en nuestra ciudad?
1: Exactamente, Aurelio. Ayer decía más de 200.000 comerciantes. Imagínense el costo tan bajo que tiene. Y había una problemática incluso para este fin de semana, hablando del viso 2026, los señores de EMAO decían, hay que cobrar 23.000 bolívares.

0: prensa nos diga hay que regular el precio de recojo de las basuras. Más de 200.000, en todo caso, comerciantes que han mencionado el día de ayer, y es el monto que usted dice, Aurelio. Y el pago sí es por la factura de luz.
1: Bueno, vamos a estar profundizando este tema. Gracias, Wilson. Hasta cualquier momento, entonces, con más novedades.

0: Seguimos con más contactos en esta mañana con nuestras unidades móviles que están ahí a las fuentes informativas para reflejar la situación, los hechos, las realidades de Oruro. Fabiola Aquino está ya en comunicación. ¿Cómo estás, Fabiola? Buen día, adelante.
1: Aurelio, ¿cómo está? Muy buenos días amigos y amigas de la red Río 12, qué gusto saludarles, segundo día de la semana laboral. Aurelio, creo que es importante hablar el tema de la basura, ¿no? Y acotando al tema que, comentabas, es realmente preocupante la situación de la empresa municipal de aseo en Oruro, es evidente, ¿no? Es muy bajo el precio que se está pagando por el tema de la basura, y esto también indicaban que son aquellos comerciantes, por ejemplo, que están legalmente establecidos, es decir, los que tienen su puesto, que a través de su factura pagan en el costo del recojo de la basura, pero es una cantidad mínima, ¿no? Lo que está preocupando a la empresa, que ayer ya se ha declarado, ¿no? Ha indicado que ya están ingresando a la quiebra, y esto también hay que acotar un poco de aquellos aquellas viviendas, aquellas casas que están pagando como lote, y nosotros insistíamos anteriormente acerca de la de este proceso de recastración que están realizando, la actualización de datos para que se pueda cancelar de esta manera precisamente el costo en este caso, que se debe cancelar, ¿no? Bueno, es lo que quería acotar en esta jornada, Aurelio. El tema de la basura realmente preocupa. Yo me encuentro aquí en la zona este de la ciudad, estoy a la altura del mercado Tagarete, y usted escucha, hay una marcha que quiero compartir con nuestra gentil audiencia también, y al momento de dirigirnos a este lugar también hay basura, ¿no? Hay basura en diferentes lugares. Pero volviendo al tema de la marcha, Aurelio, los vecinos de la FEDCUBE Nueva Ciudad Igualitaria han convocado una movilización para esta jornada para, inicialmente, una protesta en contra de estas medidas, en contra del gobierno, porque está subiendo de alguna manera también los precios de los productos de la canasta familiar, pero también sobre los proyectos que se tienen programados y que se ha solicitado a la principal autoridad del municipio. Yo me encuentro con don Freddy Saramani. Vamos a escuchar brevemente también, Aurelio, qué es lo que ocurre a esta hora de la mañana. Bienvenido a la radio.
2: Muchas gracias, la radio Prio 12. Aquí nosotros haciendo la primera movilización de marcha de pacífica de protesta. Realmente hoy por hoy hay que considerar cómo está nuestro querido Bolivia, cómo está nuestra economía nacional, políticamente también. Pero también hay que ver el tema de proyectos. Nosotros hemos agotado todas las instancias, el tema de proyectos de unidades educativas, cantarillados la quinta fase, el APROUR fase 2, la carretera de doble vía Oruro-Chayapata. También hay otro proyecto que hoy por hoy desconocen, la carretera Oruro hasta Capachos. Ese proyecto hoy por hoy no se conoce. Realmente nuestras autoridades nacionales, nadie se ha preocupado en esos proyectos. Hemos enviado notas tras notas, nadie nos escucha. Entonces esto hace una reacción total de las bases. Simplemente nosotros como ejecutivos vamos a cumplir el mandato de las bases, el mandato de la magna ampliado correspondiente.
1: Bueno, Aurelio, es lo que le puedo adelantar. Más adelante vamos a seguir complementando sobre esta marcha que se está ya iniciando, Aurelio. Está subiendo la, en este caso, la avenida del Ejército, y se van a dirigir hasta el centro de la ciudad. Hay más de un centenar de vecinos, entiendo que son más de 30 juntas vecinales que están concentradas y que ya han iniciado esta movilización y se dirigen al centro. Así que a nuestros amigos del transporte también a tomar los recaudos, porque es una marcha evidentemente larga que va a llegar al centro.
0: Muy bien, perfecto, Fabi. Vamos a estar en cualquier momento nuevamente contigo para poder conocer más novedades. Acompañaremos esta movilización de los vecinos y vecinas que vienen desde la zona este. Nuestra colega de trabajo, Fabiola Aquino, va a estar con la información precisa en cualquier momento. Seguimos adelante y ahora nos conectamos con nuestra compañera de trabajo, Sonia Damián, que también ya tiene reportes en materia de hechos, de informaciones en esta jornada. Con ella nos vamos a ir a continuar.

0: recepción entonces. ¿Cómo está Sonia? Muy buenos días, adelante.
1: ¿Cómo está Aurelio? Muy buenos días. Un saludo cordial a toda nuestra audiencia de Radio Pío II en esta jornada de martes, que Oruro pues lamentablemente ha amanecido con bastante basura en la ciudad, en el centro particularmente, ¿no? Pero en la zona sur no es así el panorama.
0: Respira, no hay problema, Sonia. Respirar. Muy bien, ahora sí te escuchamos.
1: Un minutito.
0: Muy bien, perfecto. Seguimos entonces. Ahí está nuestra colega de trabajo, Sonia Damián. El clima cambiante que tenemos en estos días también hace que la garganta, imagínense, se ponga así. Así que enseguida, mientras respira profundo nuestra colega de trabajo, Sonia Damián. A propósito del tema de la basura que estábamos hablando hace instantes atrás, sí, debido al incremento en los costos de operación y coyunturas con el abastecimiento del combustible diésel para los camiones, la administración de Emao entonces ha anunciado procesos de recastratación o recatastración, mejor dicho, y nivelación de tasas. Vaya, qué término, ¿qué significa eso? En términos concretos, significa que es un proceso técnico administrativo mediante el cual se actualiza, se rectifica o vuelve a levantar el censo e inventario de los bienes, inmuebles, terrenos, edificaciones de una zona o un municipio. Eso es en término concreto, para resumir, ¿no? Bueno, Sonia, vuelvo contigo.
1: Así es, ya. Aurelio. Sí. Muy bien, mil disculpas, como usted dice, el cambio de clima pues también nos afecta, ¿no? Y estamos en primavera y la calor y el frío, a veces cambiante, afecta a nuestra salud. Le comentaba que este tema de la basura, por ejemplo, en la zona sur, felizmente no hay esos promontorios de basura, porque el servicio de recojo de basura son los días lunes, miércoles y viernes, ¿no? Entonces hoy no tocaba venir por este sector sur el carro basurero, entonces la gente ya está acostumbrada, no ha sacado la basura, ese mal hábito, ¿no? De que tengan que sacar la basura a las calles, a las esquinas, un mal hábito que realmente tenemos la población, sin duda, nos hace falta mucha educación ambiental, creo, ¿no? Y como usted decía, el tema de los de las tarifas, se ha anunciado hacer un nuevo estudio, hacer una nivelación, señalan. Esto, de hecho, seguramente también se va a ver la modificación de los precios de la basura. Y lo que llama la atención, Aurelio, es que habiendo tantos comerciantes, 200.000, decía, evidentemente, creo que ni el 50% paga, ¿no? Una tarifa tan mínima, y son los que más ensucian nuestra ciudad, en los mercados, en sus alrededores. Es realmente increíble la cantidad de basura que genera el comercio, también por un mal hábito, ¿no? Realmente hay que trabajar bastante en esta situación. En cuanto a tarifas, le comento a Aurelio que existen diferentes categorías. Por ejemplo, en lo que es la Avenida España, nosotros, hablo personal y seguramente todo lo que son grandes avenidas, es una tarifa comercial que aplica EMAO. Nosotros pagamos 26 bolivianos mensual, Aurelio, miren la diferencia. Y nuestras casas, pues, mi familia, por ejemplo, nosotros somos 5, no generamos mucho que se diga, pero pagamos esa cantidad. Y los comerciantes que generan grandes cantidades que tengan que pagar anualmente, ni lo que pagamos nosotros en un mes, no es justo, ¿no? Tendría que hacerse realmente una nivelación de tarifas y que pueda hacer sostenible a esta empresa, que es la empresa municipal de Aseoror. Bien, eso quería comentarle un poco, y vamos a conocer también el trabajo que realiza la subalcaldía del Distrito 3. Hay una subalcaldía que ejerce funciones en esa alcaldía y le vamos a consultar qué trabajo realiza, ¿no? Es el panorama que vamos a compartir con ustedes, amigos de Radio Pío 12.
0: Muy bien, perfecto, Sonia. Hasta cualquier momento, entonces, con más novedades en esta jornada de martes, segundo día laboral de la presente semana. Y cerramos este tema por el momento, claro, porque hay que seguir hablando. La ciudad de Oruro, los orureños y orureñas generamos diariamente 250 toneladas de basura. Estos son los datos de la empresa municipal de aseo de Oruro. No estamos hablando nosotros de memoria, sino siempre estamos revisando la información, los datos, estadísticas, en fin, para compartir con ustedes. Entonces, 250 toneladas de basura diariamente generamos los orureños y orureñas.
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0: 9 de la mañana con 24 minutos en el país.

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1: Y uno de los primeros efectos por la suspensión o el retiro de la subvención del precio del diésel en nuestro país desde la semana pasada fue la elevación de pasajes en el transporte de servicio público, ya sea intermunicipal, interprovincial o interdepartamental. En algunas rutas subieron más del 100%. Las empresas de transporte decidieron, con el argumento de que será un pasaje transitorio mientras se defina la situación con las autoridades del Estado. Entre tanto, la Confederación de Choferes de Bolivia convocó para hoy martes a un ampliado nacional en Santa Cruz, donde definirá medidas contra el Decreto Supremo 5716 que elimina la subvención del diésel. Este ampliado tomará las decisiones y se cumple o no este decreto, porque de antemano rechazamos, dijo Lucio Gómez, quien es el principal dirigente de este sector, a tiempo de expresar que categóricamente no se acepta la nueva norma por considerar que afecta a la población. Consultado sobre el estado de excepción y la posibilidad de asumir medidas de presión, Gómez sostuvo que el transporte tiene derecho a la protesta. No nos pueden privar el derecho, dice él, al señalar que los sindicatos están reconocidos por el artículo 51 de la Constitución Política del Estado. El dirigente del Autotransporte Nacional manifestó que el incremento de los costos de operación deberían reflejarse en los pasajes interdepartamentales en alrededor del 50 al 60%. Sin embargo, señaló que en el ampliado se definirá si el sector acepta o no el incremento del 45% que se viene aplicando. Bueno, esa es lo que dice el dirigente, mientras que en la ciudad del Alto, algunas federaciones ya en sus ampliados de emergencia han tomado decisiones.
2: Queremos hacer conocer a la población, este ampliado ha rechazado total la abrogación de este decreto 5716, que es del dieselazo atentatorio. Rechazo total, eso es lo que ha pedido este ampliado de emergencia. Nuestros compañeros del masivo, ¿cuánto va a cobrar la tarifa? Eso no ha previsto el gobierno. Ha lanzado a medianoche su decreto sin consultar al transporte sindicalizado.
1: Los choferes de Oruro, vale decir, en el departamento de Oruro, también realizaron un ampliado de emergencia ayer y después de un análisis de esta situación decidieron salir en marcha mañana desde las 8 de la mañana, según información del principal dirigente Lucio Méndez.
3: Bueno, primero que nada, muy sorprendido de lo que ha ocurrido el día viernes 18 de septiembre. Cuando estamos dando inicio a otra estación, llega un decretazo, un dieselazo, de acuerdo a sus competencias, el señor presidente, amparados por la Constitución Política del Estado, elabora el decreto, la 5716. En Consejo de Ministros, ¿qué queda? ¿Con qué objetivo? De poder analizar y revisar el importe del combustible. ¿Llegando a qué? A costar de 9.80, ahora vale 17 bolivianos con 95 centavos. Cuando sacó el decreto, cuando en la primera vez nos quitaron la subvención, ¿qué dijo ahí? Ha garantizado que no se va a revisar, que no se va a tocar hasta el mes de diciembre. Pero sorpresivamente, ¿qué es lo que ha pasado? Entonces, ese tema preocupa al sector del transporte. Por esas situaciones se ha discutido, se ha analizado. El ampliado es claro, rechazar ese decreto y a partir del día miércoles una marcha pacífica en protesta de este decreto, porque el gobierno debía de pensar antes de tocar ese decreto al servicio público. ¿Qué repercusiones tenemos en este momento? Tenemos problemas en los buses, tenemos en el transporte del servicio urbano, tenemos en las volquetas. Prácticamente es el común denominador, un efecto multiplicador, el combustible como es el diésel. Es un derecho de protesta, porque mañana pasado van a tocar el precio de la gasolina. Entonces ya el gobierno ya tiene que estar advertido, ya tiene que pensar. No es cuestión de tocar y punto. Ahí están las consecuencias. No solamente afecta al sector de transporte, está afectando al ciudadano de pie, afectando el bolsillo. La canasta familiar se ha disparado. Lo que pasa es que el gobierno no tiene las políticas, cómo va a administrar en el tema de la economía. Uno, no hay fuentes de trabajo. Si bien a nivel mundial hay una crisis económicamente en el tema del dólar americano sube y baja, bueno, de alguna manera tenemos que también vivir en la realidad. Pero buscaremos alternativas, buscaremos el tema del combustible para el servicio público. Hay muchas maneras. Por eso censuramos y criticamos también al mismo tiempo a las dos cámaras, diputados y senadores, cuando ha presentado una sugerencia a esas dos cámaras. Lo primero que debían hacer los diputados, debían de ser lo siguiente: pedir un informe, porque el tema de ampliación del estado de excepción, debían pedir un informe si corresponde o no corresponde, más o lo contrario, lo han oficializado la ampliación del estado de excepción, donde no nos permiten hacer lo que tenemos que hacer. Igual vamos a marchar porque eso no es político. Todo el transporte federado sindicalizado. Acá realmente vamos a aprovechar de este medio de que también el pueblo debe sumarse, porque prácticamente la canasta familiar se ha disparado. También nosotros somos padres de familia, tenemos nuestros hijos, nuestros nietos. Entonces vamos a invitar y públicamente le invitamos que debe sumarse a las organizaciones.

Ahí está el sector de autotransporte. Entonces, amigas, amigos, oyentes, mañana van a movilizarse a partir de las 8 de la mañana, según confirmó el principal dirigente de la Federación del Autotransporte en el departamento de Oruro. A ver, esperemos qué va a pasar en el ampliado de emergencia que convocó la Confederación del Autotransporte para esta jornada. Estamos pendientes a qué hora se instala este ampliado.

Cuando el presidente Rodrigo Paz hizo conocer la semana pasada al pueblo de Bolivia referente al retiro de la subvención de combustibles, pero también informó referente a las medidas que considera de compensación y sobre todo para no afectar a los sectores más vulnerables. Hay 10 medidas que anunció el presidente. La pregunta es cómo se está aplicando, ejecutando estas medidas. Primero habló sobre la entrega de un bono llamado Pepe, Pepe 2, cerca de 2 millones de habitantes, casi 3 millones, 2 millones 900 mil habitantes en Bolivia se beneficiarán con este bono. Este beneficio que en recursos económicos son 874 millones de bolivianos, según el presidente. Luego habló de créditos, los créditos que están destinados hasta 800 millones de bolivianos para créditos en condiciones preferenciales en favor de los transportistas de carga pesada, los gremiales, los artesanos, comerciantes minoristas y al sector productivo para capital operativo o capital de inversión con un interés anual de orden del 6%. Esta es la segunda medida que hizo conocer, que se destina 800 millones de bolivianos para créditos en condiciones preferenciales en favor de los transportistas de carga pesada, gremiales, artesanos, comerciantes minoristas y al sector productivo. La tercera medida es incrementar el bono Juancito Pinto, este beneficio para los estudiantes que aumentará 100 bolivianos, es decir, de 200 ahora se pagará a 300 bolivianos. Bono Juancito Pinto en nuestro país a los escolares. La cuarta medida que hizo conocer el gobierno es que se dará mayor flexibilidad para que las familias accedan al crédito de vivienda social y crédito productivo. No se habló de montos, cuánto se dispone, pero se dice que se va a dar mayor flexibilidad para que todas las personas, las familias interesadas, accedan a este crédito. Luego, la quinta medida referente a las gobernaciones, los gobiernos municipales, los gobiernos regionales y los gobiernos autónomos indígenas originarios van a recibir ayuda para readecuar sus finanzas. La sexta medida es que se elimina los impuestos de importación para los bienes destinados a actividades productivas como insumos, semillas, drones, genética, herramientas, equipos, bienes de capital y plantas industriales. No pagarán el impuesto de importación de estos bienes destinados a esta actividad, a las actividades productivas. La séptima medida que hizo conocer el presidente es que se ampliará el plazo del perdonazo tributario por 120 días más, con un impacto por encima de 200 mil contribuyentes, básicamente 200 mil familias. Debía terminar este mes de septiembre esta medida del perdonazo tributario, pero ahora será en diciembre porque amplían entonces hasta fin de año, 120 días más. La octava medida que hizo conocer el presidente es que se activará el plan de enlosetado de calles, avenidas, para generar más de 18 mil empleos directos, más de 50 mil empleos indirectos. Un plan de obras de infraestructura en los municipios, en las ciudades, enlosetado de calles y avenidas. La novena medida es que se dará apoyo directo a los productores con créditos por montos que van desde 50 mil hasta 400 mil bolivianos. Repetimos, se dará apoyo directo a los productores con créditos por montos que van desde 50 mil bolivianos hasta 400 mil bolivianos. Y la décima medida es que se seguirá devolviendo los depósitos de los ahorristas que tenían su dinero en dólares en los bancos para que puedan hacer uso de estos dólares en futuras inversiones. Estas son las 10 medidas anunciadas por el presidente Rodrigo Paz a tiempo de hacer conocer la medida de levantar, suspender la subvención al precio del diésel en nuestro país.
Ahora, ¿cómo se aplica y a quienes se acogen a estos beneficios? Es la interrogante.

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2: Y en directo nos trasladamos hasta la movilización de los vecinos. Vamos contigo, Fabiola, adelante.
3: En Oruro, las juntas vecinales analizan la situación que atraviesa el país, mientras que otro sector de los vecinos, la PETJUVE Nueva Ciudad Igualitaria, iniciaron el día de hoy una movilización de protesta en contra de las medidas del gobierno. Vamos a escuchar la palabra de su dirigente, Freddy Sarmani, quien refiere esta situación.
4: La doble vía Oruro-Chayapata, lamentablemente nadie hace caso. Senadores, diputados que hoy por hoy no trabajan de nuestros proyectos importantes, millonarios, para el progreso de Oruro. Pero lo más importante que hemos convocado a los ampliados de emergencia, a los ampliados, tal como indican nuestros estatutos correspondientes. Creo que la Magna ha decidido salir. Esta es la reacción porque el gobierno central no ha escuchado a la petición popular, a la petición del sector vecinal, que realmente hoy por hoy sufrimos bastante del tema de proyectos.
3: ¿Tema de diésel, cómo está afectando la canasta familiar?
4: Bastante. Este cambio rotundo, esta medida radical que ha tomado el gobierno, hoy por hoy hace que el transporte suba. Hoy por hoy hace que la canasta familiar suba. Y bueno, lamentablemente hay mucha gente que hoy por hoy necesita del día a día, trabaja del día a día y no les alcanza un 100 bolivianos. Y es por eso que nosotros contundentemente en este momento rechazamos y estamos pidiendo que se abrogue el decreto supremo 5616.
3: Palabra de su dirigente, Freddy Sarmani, en esta movilización de una parte de los vecinos en el departamento de Oruro. Les informó Fabiola Aquino, desde Oruro, para la Red Pío 12.
2: Y seguimos en la mañana de hoy. Ahora, más allá de nuestra ciudad, vamos hasta la región norte, Potosí, hasta Yayagua. ¿Cómo está el panorama en la venta de combustible, especialmente diésel? Juan Carlos Enríquez está con el informe. Adelante.
5: Aquí en la distribuidora de gasolina y diésel, y lo que notamos es que de momento todavía no hay diésel, eso se nos dice, pero nos indican que va a llegar hoy día. Buen día, buen día, ¿cómo está? Va a llegar hoy día el diésel, nos señalan. Y normalmente llegaban alrededor de 4.000 litros por día, 4.000 litros de diésel por día. Ojo que desde el sábado pasado el litro de diésel está en 17 bolivianos con 95 centavos. Aunque esa suma podría subir un poco más según mercado internacional, o en cambio podría disminuir según los precios del mercado internacional de combustibles. Esta es la antigua gasolinera distribuidora de carburantes de Yayagua. Reitero, nos señalan además de que desde el sábado pasado hay poca demanda de combustible, de diésel. Y pues, a ver, veremos, nuestra pregunta era si la decisión de dueños de transporte, sean buses, transporte pesado, transportistas de material de construcción, decidieron replegarse durante estos tres días, lunes, martes y miércoles. Preguntábamos si había o no demanda. Normal, nos dicen, ha disminuido la demanda de diésel aquí en esta gasolinera. Eso es lo que podemos informarles en esta jornada. Pues de momento, ayer por la noche se acabó el diésel, pero llega hoy, dicen, llegaría hoy el diésel correspondiente. Tampoco están vendiendo gasolina, nos imaginamos que también llegarán. Bueno, es el reporte desde la gasolinera aquí en Yayagua, norte del departamento de Potosí.
2: Y bien, desde Yayagua, la región norte de Potosí, nos vamos hasta la provincia Chapare, al municipio de Sacaba, porque allá impulsan un emprendimiento, buscando consolidar progresivamente la marca Hecho en Sacaba. ¡Qué interesante! Walter Unzueta nos informa al respecto.
6: Con el objetivo de fortalecer la producción local y fortalecer la actividad económica de los emprendedores, se desarrolla en Sacaba la Feria Multisectorial de la Micro y Pequeña Empresa FEDEMIPE, que reúne a productores y emprendedores de diferentes rubros. La feria se realiza este 22 de septiembre desde las 8 de la mañana en la calle Monseñor Alcócer, entre la Plaza Principal 6 de agosto y la calle Ayacucho, donde la población puede conocer y adquirir una variedad de productos elaborados con manos sacabeñas. Así nos detalla el secretario de la Madre Tierra y Desarrollo Productivo del municipio, Guillermo Coca.
1: Feria de los emprendedores de nuestro municipio de Sacaba. Hay una diversidad de productos que pueden encontrar, desde artesanías, textiles, tema de producción agroecológica, tema de cervezas artesanales, dulces, miel y muchos otros productos derivados también de los lácteos. Hacemos extensa la invitación a esta gran feria. Poder trabajar juntamente a fortalecer todo lo que son los emprendimientos de nuestros sacabeños. Es por eso que como municipio estamos trabajando en esta marca propia, lo que es hecho en Sacaba, para lo cual estos emprendedores puedan no solamente ofrecer sus productos a nivel municipal, sino también a otros municipios a nivel nacional.
6: Con ese informe, retorno a Estudios Centrales.
2: Gracias, Walter. Buena iniciativa en Sacaba para los emprendimientos familiares, emprendimientos de microempresarios.
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2: Ahora faltan 6 minutos para las 10 de la mañana.

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2: Ya estamos de retorno. Continuamos en el programa en esta mañana, amigas, amigos, oyentes.
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2: Las 10 de la mañana con 5 minutos.
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2: Enseguida vamos a dialogar con un economista para entender, referente a la situación económica de nuestro país y las medidas de ajuste económicos que hace el gobierno nacional. Pero antes, vamos con nuestras unidades móviles. Recordemos que Oruro es sede de un importante foro internacional de pueblos indígenas y originarios de varios países de Sudamérica. Vamos a conocer más detalles al respecto. Wilson, voy contigo.
5: Don Virgilio, muy buenos días. A Dios Pío se le saluda. El día de hoy se ha realizado el Foro Internacional de los Pueblos Indígenas. Hay ya algunas conclusiones. El día de hoy se van a dar a conocer, ¿no?
6: Sí, bueno, muchas gracias, hermano periodista. Un saludo cordial a todos los oyentes. Bueno, pienso en la historia de los pueblos indígenas originarios campesinos. Ayer se ha realizado el primer foro internacional, ¿no? Que han estado 5 países, que ha estado Colombia, ha estado Perú, Chile, Argentina, ¿no? Y Bolivia, como anfitriones que hemos sido Oruro. Tal vez por X motivo Ecuador no ha podido estar presente, pero sin embargo ha habido algunos representantes. En ese entendido ha sido un excelente debate, se ha hecho mesas de análisis, son 5 mesas que se ha aperturado, en la cual cada mesa ha tenido, han nombrado un directorio, un presidente, vicepresidente, así sucesivamente. Y hoy se va a dar ya lectura a pocos datos más, las conclusiones de esas mesas, qué es lo que queremos como pueblos indígenas originarios, cómo nos está afectando, digamos, la madre tierra, tierra, territorio, medio ambiente, aguas, o sea, hay en fin de cosas que tenemos que verlo como pueblos indígenas originarios campesinos, ¿no? La minería, cómo está afectando, las tierras se están contaminando. Entonces ha sido muy, muy, muy excelente seguramente. Y esto no solamente nos va a servir acá en Bolivia, en Oruro, también va a ser para este país y para el mundo, ¿no? Que estamos. Y esto tiene que ver, ya tiene que volverse normal, llevar al año por lo menos 2 veces este foros internacionales de pueblos indígenas originarios campesinas, ¿no?
5: Temas importantes.
6: Sí, como le digo, ha sido el tema más centrado en tierra, territorio. ¿Qué es tierra? ¿Qué es el territorio? Antes las comunidades, los ayllus, las marcas, los suyos, tenían un territorio. Pero hoy ahora nos han dividido con la política, yo diría, de los que han gobernado siempre, de los que han hecho repúblicas, departamentos, provincias, cantones. Así se empieza a dividir las comunidades, a ellos las marcas. Otros se han ido a Potosí, digamos, otros se han venido a Oruro, a Cochabamba, La Paz. O sea, ha sido descuartizado. Y no solamente acá en Bolivia, también en otros países, ¿no? Entonces aquí, hablando nomás de Sudamérica. Entonces todas esas cosas han estado en cuanto al agua, el cambio climático que nos está afectando. Imagínense que ayer antes ha llovido, ahora estas noches están congelando también. Es que son cambios climáticos, ¿no? Entonces, todo ese debate se ha hecho y seguramente a poco rato más se va a dar lectura de todas las conclusiones.
5: Muchísimas gracias. Si bien es la palabra de don Virgilio Mamani, del suyo Jaquiza, quien ha dado a conocer detalles sobre este foro internacional.
2: Hasta cualquier momento, Wilson, con más novedades entonces. Y ahora nos trasladamos hasta la marcha de los vecinos y vecinas que están recorriendo las calles de nuestra ciudad. Fabiola Aquino está con el informe. Adelante.
4: Aurelio, gracias. Sí, vamos a continuar con más información. Nos encontramos en este momento con la movilización que habíamos anticipado, ¿no? Los vecinos se están movilizando, pero no solamente vecinos, porque también hay unidades educativas. Nuevamente yo me voy a acercar en este momento a su presidente, don Freddy Saramani, para conocer también los pedidos que tienen los vecinos. Don Freddy, por favor, adelántenos, por favor, la movilización que ha sido convocada para los vecinos.
7: Bien, muchas gracias a toda la población urureña. Hoy realmente la primera medida que hacemos, una marcha de protesta referente a la coyuntura económico-política que hoy por hoy atravesamos nuestros queridos ciudadanos de a pie. Hoy por hoy hemos pedido nuestros proyectos de unidades educativas al alcantarillado, la quinta fase, a Praur fase 2, la doble vía Oruro-Chayapata, que hoy por hoy no gestionan nuestras autoridades. Cuando nos reunimos nos indican que no hay plata y no dan solución. Muy lamentable, nosotros hemos cumplido con la conducta regular que corresponde y ahora las bases han determinado poder estar en esta clase de marchas porque hay que hacernos escuchar. Si no es auto, ¿cuándo va a ser?
4: ¿Ha subido también los precios de los productos de la canasta familiar?
7: Lamentablemente, con este decreto 5716 se ha subido toda la canasta familiar, se ha subido lo que es la tarifa del transporte. Son medidas radicales que el gobierno central hoy por hoy toma. Y lamentablemente son medidas que de golpe nos está afectando a nuestra economía nacional. Han visto el día domingo una especulación de nuestros canasta familiar. Arroz, fideo, ¿cuánto por hoy? Hoy por hoy está costando y es lamentable. ¿Y quién nos vamos a preocupar? Somos estas instituciones, como el Comité Cívico también nos acompaña a la FEJUVE Nueva Ciudad Igualitaria.
4: ¿Cómo está afectando a la canasta familiar? ¿Qué los productos que han recortado ahora las familias por el incremento del precio?
7: Mire, lo que costaba anteriormente arroz 450, hoy por hoy cuesta 800. Lo que costaba 300, 120, hoy por hoy cuesta el triple, el cuádruple. Y viene lo peor de todo, es que cuando se salen a vender las comerciantes de día a día no se ganan. Su alcance es de 200 bolivianos y eso no les alcanza a las familias de nuestras juntas vecinales.
4: ¿Cuál es su reclamo ahora principalmente en esta época?
7: Principalmente queremos la abrogación de inmediata del 5716 y también que se atiendan a nuestros pliegos petitorios, como nuestras unidades educativas, el alcantarillado de la quinta fase, el APRAUR fase 2 y la conclusión de lo que es la doble vía Oruro-Chayapata.
4: Dice que esta medida ayuda a eliminar el contrabando. ¿Qué opina usted?
7: Más al contrario, cuando levanta la subvención, hay sectores que se van a aprovechar de esta situación. ¿Será que van a eliminar el contrabando? No creo. Realmente es una medida que no concuerda con nuestras juntas vecinales, no concuerda con el ciudadano a pie.
4: Ahora dice, si el gobierno no abroga ese decreto de eliminar la subvención, ¿qué medidas van a asumir los vecinos?
7: Mire, primero que nada hay que ver todos los decretos que ha promulgado el gobierno central. Lamentablemente estos decretos no han tenido resultado. Pero más allá de eso, también han hecho la ampliación del estado de excepción. Nos quieren amordazar, nos quieren callar a la población en general. El derecho a la protesta es libre según la Constitución Política del Estado. Y hoy por hoy nos quieren callar ese derecho que tenemos. Si no nos vamos a pronunciar, ¿quién nos escucha? Autoridades departamentales nacionales no nos escuchan, lamentablemente. Con esta clase de protestas, por lo menos nos vamos a escuchar con nuestras autoridades.
4: ¿Qué propuestas de solución de los vecinos
7: hoy? Nuevamente reitero, el cumplimiento a ver de las unidades educativas, el reajuste de precios, contrato modificatorio, pagos de planilla a las diferentes.

0: zona este de nuestra ciudad. Lo escucharon ustedes de manera concreta al dirigente. Están pidiendo la abrogación del decreto que elimina la subvención. Señala él que se han disparado el precio de los productos de la canasta familiar. Y eso va a ser insostenible, señala el dirigente vecinal. Sí, la economía de Bolivia atraviesa una compleja crisis marcada por la escasez de combustibles, una inflación anual del 5% hasta agosto y la reciente eliminación de la subvención estatal al diésel. El panorama del Producto Interno Bruto y el crecimiento no es tan favorable, porque hay reducción del Producto Interno Bruto y menor dinamismo en la economía, ¿no? Baja la producción tradicional del gas natural, fuerte dependencia histórica de la exportación de materias primas, entre ellos la minería, los minerales. Y ahí la crisis económica que se ahonda. El fin de la subvención al diésel y a precio internacional, las largas filas que había hasta el pasado fin de semana, escasez de combustible en las estaciones de servicio, el fuerte impacto en el costo del transporte y alimentos ahora con esta medida de retirar la subvención, realmente profundizará la crisis. Hay una inflación interanual ubicada en el 5% hasta agosto, pérdida del valor adquisitivo de los salarios familiares, alza generalizada en productos de la canasta básica, el costo de vida y la alta tasa de trabajo informal en el país. Claro, vulnerabilidad de la clase media ante la crisis económica. Realmente la situación es muy complicada. Ese es el panorama que estamos viviendo. Vamos a consultar al analista económico Eduardo Pando, con quien dialogamos, le trasladamos estas inquietudes que tiene la ciudadanía, la población y este panorama que se está viviendo en la actualidad. ¿Qué nos dice don Eduardo? A ver, al respecto, es bueno, sobre todo, conocer desde su punto de vista cuál necesario era, algunos dicen sí, otros dicen no, el de poder tomar esta medida de levantar la subvención al precio del diésel. Adelante.
1: No fuimos conscientes del tamaño del subsidio y del daño que se hacía a la economía. Solo a partir, hace cuatro años, a partir del 2023...
0: Sí, perdimos el contacto, don Eduardo, estamos en comunicación con usted. Vamos a volver, no sé si nos escucha, pero es bueno saber desde su punto de vista entonces al respecto en esta mañana. Voy contigo.
1: A ver, lo primero es que mientras hubo plata, mientras el gobierno tuvo recursos, no fuimos conscientes del tamaño del subsidio y del daño que se hacía a la economía. Solo a partir, hace cuatro años, a partir del 2023, cuando ya no tenemos recursos y nos damos cuenta que hay que conseguir dólares para traer combustible, nos dimos cuenta del terrible costo, el gigantesco costo que le ha generado al país, no solamente por pérdidas de reservas, sino indirectamente también por ha afectado a la devaluación del boliviano, se ha debilitado nuestra moneda. Y finalmente el gobierno, como no tenía cómo financiar, empezó a emitir billetes, esos billetes inorgánicos, y generó una gran inflación que ha llevado a más de 1 millón de bolivianos en situación de pobreza. Entonces, esto, el problema del diésel no es un problema de suerte del gobierno, sino que ha estado ya afectando los últimos años a la población más vulnerable. El segundo dato importante del estudio de Oxfam y de la UPB es que con el subsidio, este subsidio ciego que les da a todos por igual, sean ricos, sean pobres, pero los ricos consumen más, tienen más vehículos, hacen más viajes, consumen más, beneficiaba 5 veces más al 20% de familias más ricas que al 20% de familias más pobres. Y mira, con los últimos datos que hemos hecho sobre la base de esta misma investigación, casi el subsidio actual, con los precios actuales de gasolina y de diésel, equivale a subsidiar más de 1,000 bolivianos al mes por familia, del 20% más rico, cuando el subsidio es menos de 100 bolivianos al mes para el 20% más pobre, ¿no? Así de mal se han hecho las cosas. Enorme, 10 veces más. O sea, la

0: transferencia finalmente desde el Estado vía el subsidio a los hidrocarburos es 10 veces más al 20% de familias más ricas. Y en realidad, en algún momento esos recursos se debían haber destinado, como bien decía, a la publicidad previa o ese documental previo que presentaban, se debía haber presentado para temas de salud, de educación, infraestructura, carreteras, ¿no? Ahora el tema es un poquito más complicado y hay que ser cuidadosos, porque ahora el gobierno tiene un déficit muy, muy grande, está gastando muy por encima de los recursos que tiene, y por lo tanto la reducción del subsidio no necesariamente significa transferir esos recursos a otros sectores, ¿no? Yo creo que, ¿por qué festejo esto sabiendo que finalmente es una decisión que va a ser complicada para el país? Es porque va a reordenar los precios relativos, va a ordenar la economía y va a finalmente sentar las bases para que podamos entrar en un proceso de recuperación económico, ¿no? Ha sido un error retrasar el ajuste, y hace 4 años que venimos con problemas macroeconómicos. Los bolivianos que tenían algo de plata se llevaron su plata del país, nadie ha vuelto a invertir en el país, la economía está hace 3 años deprimida, estamos decreciendo, y hace muchos economistas hablan de una década perdida, 10 años perdidos, y si no se ajustan estos precios relativos, si no nos ordenamos, podemos finalmente perder 2 décadas, ¿no? Volver un poco a la situación del país en los años 2000. Lo que está pasando es algo que era evidenciado hace 15 años, hace 20 años, por los especialistas del sector de energía. Lo que pasa es que el gobierno nunca quiso escuchar, ¿no? Y cuando digo el gobierno, no solo es el gobierno nacional, también hay una corresponsabilidad de gobiernos departamentales y municipales que finalmente estaban contentos recibiendo el impuesto, el IDH, la coparticipación, pero un poco el comportamiento ya era previsible, así como es previsible que en 4 o 5 años vamos a tener escasez de gas, ¿no? Entonces el tema es que mientras las papas no queman, uno lo tiene ahí como un tema pendiente, pero no se están asumiendo las acciones necesarias para poder revertir esa situación. Y efectivamente, si estuviésemos ahorita en una mejor situación económica, si el país hubiera sido más cauto, si tuviésemos reservas, estamos en un momento mundial muy complicado con los precios de los hidrocarburos, sobre todo del diésel, porque pues, con la guerra de Hormuz finalmente se ha complejizado y el peso ha subido muchísimo. Este precio no debería mantenerse mucho tiempo más. Yo espero que en los siguientes meses este precio baje, y por lo tanto, digamos, este salto podría haber sido cubierto de forma temporal si tuviésemos recursos, si tuviésemos reservas, ¿no? No es el caso. Entonces, claro, cuando una familia le llega una situación así de crisis complicada y no tiene ahorros, no tiene de quién prestarse, no tiene credibilidad, no ha hecho las cosas bien, es muy difícil. Lo único que le toca es, pues claro, ajustar, y el ajuste es doloroso. Y bueno, ahora lo que toca es intentar que el gobierno, en vez de mantener este subsidio ciego y que muy, muy poco eficiente, pueda compensar por lo menos unos cuantos meses hasta que se reordene un poco la economía, e identificar a las familias más vulnerables y hacer transferencias monetarias. Entendemos que tanto el Fondo Monetario como también el BID, pero también el Banco Mundial, estos organismos multilaterales que vienen apoyando al país hace muchísimos años, están con la idea también de coadyuvar justamente a que se hagan transferencias para que haya un poco más de circulante, un poco se monetiza, hay un poco más de economía en las familias, en las comunidades, en los barrios, y esto nos permita reordenarnos y que esto no sea de forma excesivamente doloroso y complicado para la familia boliviana.
1: Bien, agradecemos a Eduardo Pardo por brindarnos esta explicación de la necesidad que tiene el país de estos ajustes que hizo el gobierno en la política cambiaria, en la política económica y sobre todo en el tema de los hidrocarburos. Él dice, este ajuste de precios es la forma de sincerar los costos de los carburantes, sobre todo el diésel en la actualidad, para reducir el enorme peso fiscal que representaba la subvención estatal, la cantidad de plata que se gastaba para comprar combustible y luego vender a un precio subvencionado en el país, pero que ese precio subvencionado pues favoreció más al 20% y no al 80% de la población boliviana. Es lo que señala él. Hay otros analistas que dicen que hay que también tomar la decisión de libre importación, permitir que actores privados participen en la importación y distribución de combustibles para asegurar el abastecimiento interno en el país. Además, frenar la salida ilegal de carburantes subvencionados hacia países vecinos, donde se vende más caro y los contrabandistas ganan la plata. Y también se insiste en el recorte del gasto público, disminuir la inversión estatal ineficiente y reducir el tamaño del aparato estatal o ministerios superfluos, diríamos, viceministerios o direcciones. Así está el panorama en realidad. Seguiremos insistiendo en ello, pero más luego, en el próximo sector, estaremos en contacto también con un abogado constitucionalista para ver desde el ámbito, sobre todo constitucional, que es posible seguir, porque muchos dicen hay que abrogar la ley. ¿Eso favorece o trae mayores efectos en la economía? De todo ello hablaremos más adelante.
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1: Las 10 de la mañana con 25 minutos en el país.
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0: La voz de Rafael cantándonos, todo se redumbe dentro de mí.
1: 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Mira mis lágrimas, ¿cómo no se
0: sacan? Bueno, normalmente esta melodía musical escuchamos en la voz de Emanuel, ¿no? Todo se derrumbó dentro de mí, ahora con Rafael. Los trabajadores de Oruro también rechazan el decreto 5716 y preparan una movilización. Voy contigo, Wilson, adelante.
2: David, hay mucha molestia por este tema del dieselazo, ¿no?
3: A ver, el pueblo rureño, la gente de a pie, hoy día a través de su institución representativa como es la Ciudad Igualitaria, ha convocado a esta gran marcha para hacer conocer su molestia, porque el gobierno lamentablemente lo que está haciendo está lastimando a su población. No está llegando a entender de que el pueblo en realidad necesita soluciones, no mentiras, no cualquier situación de desestabilización del país. Lamentablemente el que sufre es el orureño de a pie, el que no tiene trabajo, porque a partir del dieselazo lo que ha hecho ha incrementado la canasta familiar. Se está por cesar algunas empresas mineras, se está por cesar algunos proyectos que lamentablemente no van a ser sostenibles. Ahora el pueblo orureño a través de sus instituciones seguramente va a hacer conocer esa molestia. Nosotros como Central Obrera Departamental vamos a respaldar totalmente a la población del departamento de Oruro. No simplemente a los trabajadores, sino también a los no trabajadores. En base a eso, el gobierno central tiene que tomar una cuenta muy en cuenta. Tiene que abrogar este maldito decreto que está dañando al pueblo boliviano y particularmente a las familias que necesitan.
2: Inicio de movilizaciones, David.
3: Lamentablemente a nivel nacional la molestia es contundente y seguramente la respuesta lo va a tener ya el gobierno central. Piensen bien en lo que están haciendo. Piensen bien en que lo que están haciendo es destrozar todo un país, la estabilidad de un país, y seguramente eso va a ser entera responsabilidad del gobierno central, porque nosotros ya los habíamos advertido al gobierno. No se meta con el pueblo, porque el pueblo va a contestar en base a todas las peticiones que tiene.
2: Muchísimas gracias. Si bien es la palabra del secretario ejecutivo de la Central Obrera Departamental de Oruro, David Vilca, dando a conocer detalles sobre este tema del dieselazo. Con ese detalle, regreso a este estudio, Aurelio.
0: Hasta cualquier momento, Wilson. Bueno, los trabajadores, vecinos, sectores sociales están en las calles a esta hora de la mañana en rechazo del decreto 5716 que elimina la subvención del precio del diésel. Muchos califican como una medida antipopular. Bueno, vamos a conversar con el abogado Benjamín Guzmán, él es abogado constitucionalista, porque nos interesa saber si esta es una medida antipopular. ¿Cuál es el marco constitucional y legal que obliga al Estado a garantizar el abastecimiento de hidrocarburos a precio subvencionado? ¿Por qué el gobierno anterior ha tomado esta decisión política, lo que hasta el día viernes se vendía a un precio subvencionado? ¿Qué es lo que pasa desde el ámbito constitucional con esta realidad? Abogado, ¿cómo está? Buen día, le saludamos Radio Pío 12. Adelante usted.
4: Muy buenos días, licenciado. Qué gusto y grato placer estar a través de su medio. Saludos a su audiencia y su equipo. Bueno, mire, constitucionalmente no hay ninguna prohibición, toda vez de que la Constitución apertura la posibilidad al presidente a emitir decretos supremos. Decretos supremos que están orientados a las a la política pública o las políticas públicas, como quieran llamarlo, a efectos de gobernar y generar estabilidad económica, social, política en el país. Consecuentemente, dentro del ámbito normativo constitucional no podríamos encontrar algún tipo de deficiencia en el ámbito legal. Pero si nosotros acudimos a lo que la propia Constitución te dice, estabilidad en función a las políticas públicas, pues ahí es donde nosotros encontramos un, podríamos decir, una deficiencia por parte del gobierno al momento de asumir esta decisión. Me explico. Las políticas públicas, y la doctrina nos orienta, se las maneja en la perspectiva de mantener un equilibrio y en el caso concreto de mantener estabilidad económica, porque no debemos perder de vista que si se levanta la subvención del diésel, se dice porque la economía está mal y necesitamos un equilibrio económico, pero el equilibrio económico pues abarca a toda la población boliviana y en especial a los sectores más desposeídos y vulnerables. En el caso concreto, podríamos decir que el gobierno, y permítame ser coloquial, no las puso sin anestesia. ¿Qué quiere decir esto? A la mala, o sea, de una manera tan rápida, no sé si es improvisado, pero desde ya no responde a una política pública con empatía hacia los sectores más desposeídos, porque esto aterriza en el bolsillo del albañil, del carpintero, del ayudante albañil, de aquel que tiene un empleo donde gana 2.500, 3.000 bolivianos a lo mucho, donde no tiene más, no tiene otra fuente de ingreso, y peor a aquellos que ni trabajo tienen. Entonces ahí aterriza. Porque al agroindustrial, al empresario, al microempresario, ellos lo único que van a hacer es ajuste de precios. Va a subir el nivel de el precio de producción, pero va a subir el precio del producto que se va a vender y que consume el ciudadano común. ¿Y quién va, en otras palabras, quién ahora va a cargar con esta subvención? Es el ciudadano. Ahí es donde nosotros advertimos que existe una especie de ausencia de sensibilidad y, repito, empatía con la ciudadanía, con ese pueblo a quien dicen gobernar. Y lo peor de todo es la hipocresía política. Mientras ellos nos piden que nos ajustemos los cinturones y que comamos menos, ¿para cuándo a ellos les toca mostrar con el ejemplo? Ellos, miren, no es lo mismo pues uno que gana más de 22.000 bolivianos, un diputado, un senador, que a un obrero que gana 3.300 bolivianos. A ese de 3.300 le va a caer el garrotazo, pero al que gana más de 20.000 no le va a afectar en lo mínimo. Entonces, ahí es donde entiendo nosotros, por lo menos personalmente comprendo, que hubo un error por parte del gobierno. No sé si responderá a su política, a sus políticas sin horizonte, a la debilidad que tiene el gobierno, a la improvisación con la que está manejando el país. Claro, le preocupa que el Fondo Monetario nos preste dinero. El Fondo Monetario le dice, te presto dinero si quitas la subvención. Hay que ser claros. Y él rapidito quita la subvención, pero sin darse cuenta que al no tener un colchón de respaldo para los sectores más desposeídos, quienes la van a pasar mal, sin duda alguna es una política pública nefasta. Y si lo conecto a lo que le decía, que la Constitución te dice todo lo que puedes hacer, tus decretos tienen que ir en perspectiva de las políticas públicas, pero para bienestar de tu pueblo. Y en el caso concreto me da la impresión que es todo lo contrario.
0: Ahora, abogado, ¿cómo afecta la brecha entre el precio subvencionado y el costo internacional que tenemos de los combustibles, sobre todo el diésel, en materia de seguridad jurídica de los contratos de importación y distribución que actualmente hay en Bolivia?
4: Bueno, no hay ningún tipo de afectación porque va a haber un reajuste. Entiendo que todos los contratos tienen una cláusula de reajuste en función a los precios internacionales y al manejo que se genera interiormente. En territorio nacional, quiero decir. Pero en el caso que nos ocupa, hay un precio que ya se ha manejado a nivel internacional y no debemos ser honestos que el precio del petróleo es el hito que marca ya sea el precio del diésel y obviamente de la gasolina. El tema del precio del petróleo nadie lo puede controlar, solo lo controlan las potencias mundiales. Se le ocurre a Estados Unidos generar un bombardear a las regiones productoras de petróleo, el petróleo se dispara, ¿verdad? Entonces, por eso el precio internacional y de acuerdo a la importación que se genera, obviamente está en función a esa variante. En los contratos que tiene, entiendo que tiene Bolivia con los proveedores, se maneja esa cláusula de reajuste. Todo, como le digo, el problema no es de hacia arriba. El problema es hacia abajo, y como lo que siempre pasa en nuestro país. Todas las consecuencias, los efectos negativos, no las sufren los de arriba. Por eso, mire, permítame, yo ya no creo ni izquierda ni derecha. Para mí es el de arriba o los de abajo. Y las que la pasamos mal somos los de abajo, porque los de arriba son los políticos, son las clases, son esas élites de poder. En Bolivia hay élites de poder que no la pasan mal, y que las políticas públicas que se aplican tampoco les afecta de gran manera, porque ellos le pasan la factura al pueblo. Entonces, los de abajo, los que estamos aquí abajo, el pueblo, son los que sufrimos las consecuencias. El tema de seguridad jurídica con los contratos y demás, el país la tiene tranquilo, los proveedores nos van a dar el petróleo, pero al precio que siempre nos han entregado. El detalle es que el gobierno ahora va a vender ese petróleo, en términos coloquiales le digo, en territorio nacional, al mismo precio que está comprando, lo que antes no sucedía. Y eso afecta, pues, la economía ahora en Bolivia va a cambiar, se tiene que reajustar y está en ese proceso. Y téngalo por seguro que ese reajuste de la economía de Bolivia interna no va a ser favorable y no va a beneficiar a los sectores más desposeídos. Porque mire, hay algo patético: el propio pueblo es también verdugo de su propio pueblo, y me explico. Los transportistas, algunos que no usan diésel, que usan gasolina, ya quieren subir el precio. Y eso se ha visto en La Paz, en Chuquisaca. El día sábado, domingo, después del día viernes, en el mercado había subido ya la carne, había subido el pollo, había subido el azúcar, arroz, la especulación, el agio. Y sabe por qué le digo que es una política improvisada, porque el gobierno no necesitaba socializar. Todos sospechaban el alza de la subvención. Él necesitaba organizar con gobernaciones, alcaldías, creo que hay un viceministerio de defensa al consumidor, organizar y evitar el agio, la especulación, generar políticas de control para que el pueblo no la pase mal. Porque hay que ser honestos, es el propio comerciante que se dice ser parte del pueblo que mañana pasado lo eleva el precio, cuando probablemente no hay necesidad, es que es la coyuntura del momento. ¿Y quiénes tienen que controlar eso? ¿Usted? ¿Yo? No, señor, para eso hay las autoridades, a quienes se les paga sueldo, pero no lo hacen. Y por eso me decanto a decir que es una medida abusiva, una medida sin anestesia y desde ya una medida desesperada del gobierno, porque necesita captar ese dinero del Fondo Monetario Internacional. Y ojalá ese dinero del Fondo Monetario sirva, pues, para paliar la pobreza y no simplemente para satisfacer sus intereses, estos oportunistas que tristemente son los políticos en Bolivia.
0: Ahora, al momento de hacer conocer esta decisión, este decreto, el presidente Rodrigo Paz también hizo anuncio de 10 medidas, ¿no? Empezando de la entrega de un bono Pepe en la segunda parte, 800 millones de bolivianos para créditos en condiciones preferenciales para gremiales, artesanos, comerciantes, también el incremento de 100 bolivianos más al bono Juancito Pinto. Además, que las gobernaciones regionales, gobiernos autónomos tendrían ayuda para readecuar sus finanzas, y hay otras medidas. Hay una cláusula en el contrato con el Fondo Monetario Internacional, dice, al margen de hacer el control déficit que hay en este momento fiscal, que no afecte a los sectores más vulnerables en el país. Y muchos hablan de compensación. ¿En qué consiste? ¿Qué tendría que ser esta compensación para poder contener este galopante inflación o finalmente la escalada de subida de precios que usted acaba de señalar, abogado?
4: Mire, le voy a poner un ejemplo concreto que estamos viviendo los orureños. Y desde ya este gobierno, esta medida es precipitada, yo le digo. Probablemente era un mal necesario, es un mal necesario, pero tenía que ser planificado. Y el gobierno tenía 10 meses. Hoy Oruro ha amanecido como casi como siempre, pero con mayor intensidad, inundado en basura. Vayamos por las calles, en cada esquina promontorio de basura, todo Oruro está lleno de basura. No sé si a nuestro alcalde le gusta la basura, pero él que se lo lleve a su casa. Al ciudadano no le gusta. Ahora, ¿por qué es esto? Porque ya dijeron que no hay dinero para comprar diésel para los carros que recogen la basura. Mire, este ejemplo real, que no es amarillista, yo estoy caminando en las calles y la verdad me incomoda. Resulta pues que este fenómeno que estamos viviendo se va a ir reproduciendo. ¿Por qué? Porque hasta que venga el tema del reajuste, el apoyo, las alcaldías van a tener muchos problemas, y le estoy poniendo el caso de la basura acá en Oruro, por un lado. Por otro lado, el tema de 750 bolivianos del bono Pepe, frente a la inflación del 70% más o menos en el valor adquisitivo de nuestros salarios, ¿de qué manera va a paliar, pues? Son 250 bolivianos que se dividen, que ya no nos alcanza, que ya no alcanza para nada. Yo creo que ni para un kilo de azúcar va a alcanzar de aquí a un tiempo, porque el dólar, eso es el otro problema que estamos, la inflación. Entonces, el gobierno trata de decir, no, caramba, aquí vamos a aumentar 100 pesos al bono Juancito Pinto, el bono Pepe, pero en la vida real, ¿será suficiente? Ese es el problema. Ahora, si en verdad era un mal necesario, pero el gobierno tendría que haber planificado inicialmente. Por ejemplo, decirle a la alcaldía de Oruro, mire, voy a ser muy coloquial, voy a ser muy doméstico, pero es que es necesario, es para la gente, para el pueblo lo que estamos hablando. El gobierno tenía que haberle dicho, por lo menos pues, a la alcaldía, al alcalde de Oruro, creo que se lleva muy bien con el señor Rodrigo Paz, por ahí vi unas fotos felices y contentos. A ver, voy a subir el alza, voy a quitar la subvención, toma tus previsiones para que tus carros basureros no paren, pues. Entonces, la alcaldía tenía que tomar previsión. Le estoy poniendo un ejemplo tan doméstico que funciona así a todo nivel. Y no hubiéramos tenido el problema de la basura que espero se solucione mañana pasado y no empeore. Ese mecanismo, ese tipo de coordinación, ese tipo de política se necesitaba antes de tomar esta medida. Pero no la han hecho. Y mire, esto se va a reflejar en el pasaje, ya se ha reflejado en los pasajes a nivel interdepartamental, a nivel local, esperemos que no se dispare. ¿Y sabe quién sufre de todo esto? ¿Quién sufre? El pueblo. Sufre usted, sufro yo, que tenemos que caminar en las calles topándonos con la basura. ¿Sufre el alcalde, que tiene movilidad de puerta a puerta? No. ¿El gobernador? No. Sufre el pueblo. Y estamos gobernados, dice, por gente que representa al pueblo, por gente humilde. Esta es la hipocresía más grande que podemos observar. Y esto desnuda una vez más que en los niveles políticos en Bolivia está, podríamos decir, está compuesto por gente sin sensibilidad, por gente sin empatía. Y e incapaces, dicho sea de paso. Entonces, la medida era necesaria, pero no de la manera en la que se lo ha aplicado. Téngalo por seguro que hasta que se acomode la economía, después de este tema del alza, del quitar la subvención, va a haber mucha gente que no la va a pasar bien. Y esperemos que podamos nivelarnos. Y ojalá en enero no nos hagan lo mismo. Ojalá para enero, en el tema de la gasolina y del gas licuado, que también se dice que se va a levantar la subvención, ojalá no lo hagan de la forma en la que lo han hecho ahora. Planifiquen. El gobierno tiene un deber y una obligación de asumir medidas de política pública, pero con sentido de responsabilidad y fundamentalmente empatía con los sectores más deprimidos.
0: Abogado, finalmente, cuando usted dice, mientras se adecúa ahora esta situación en la economía de nuestro país...
4: Aló, aló.
0: Sí, me escucha, ¿no? Hola, abogado. ¿Me escucha? A ver, vamos a retomar el contacto. Abogado, estamos en contacto con usted. ¿Me escucha, no?
4: Hola, hola.
0: Sí, sí. ¿Me escucha ahora? Algo pasó en nuestra conexión. A ver, vamos a revisar mientras
4: hola,
0: tanto.
4: Hola, sí, la señal creo.
0: Ya.
4: Hola, hola.
0: Sí, ¿me escucha? Yo lo escucho perfectamente.
4: Ahora sí.
0: Muy bien.
4: Se cortó un ratito.
0: Sí, sí, un ratito. Abogado, le decía, cuando usted dice, mientras nos adecuamos, cómo anda nuestra economía, ¿qué significa eso? Porque en este momento ya surgen las movilizaciones, el rechazo que exigen el autotransporte, por ejemplo, abrogar este decreto. Otros señalan que hay que asimilar la situación. ¿Qué nos resta hacer? ¿Qué tiene que pasar ahora hacia adelante?
4: Bueno, mire, se supone que estamos en un estado de derecho y dentro de este estado de derecho vivimos el segundo estado de excepción. Entonces, hablar de movilizaciones creo que no está dentro del contexto, porque no puede haber movilizaciones. Pero pasa lo siguiente, y eso ya lo decían muchos, cuando empieza a crujir el estómago de los sectores más deprimidos, no hay estado de derecho ni estado de excepción que lo soporte. Entonces, si las movilizaciones van a ir creciendo, van a ir aumentando, lo cual no tendría, yo no apoyo eso porque soy hombre de derecho, respeto la ley, pero le dije, cuando el estómago cruje, las cosas son distintas. Si esto va a ir en escalada, las movilizaciones, el descontento va a ir en una escalada, yo creo que el gobierno la tiene que pensar dos veces antes de continuar con esta medida, porque esto puede generar un caos social, y una vez más del caos social, quienes más sufren es los sectores más deprimidos. Esa es la triste realidad. Entonces, creo que al gobierno, lo que los bolivianos esperamos no es bloqueo, no es caos. Los bolivianos esperamos son señales del gobierno. Una linda señal sería, y aunque económicamente no signifique mucho, pero emocionalmente y tendría un gran significado, que ya de una vez alcaldes, gobernadores, diputados, senadores, concejales, empiecen pues a mostrar cierta sensibilidad y digan, y no nos pidan a nosotros nomás que nos apretemos el cinturón, apretémonos todos. ¿Qué les cuesta rebajarse el salario en un 50%? Porque ya le dije, no es lo mismo ganar 10,000 que 3,000 bolivianos. Entonces, creo que el gobierno tiene que empezar a dar señales. Primero, lucha frontal contra la corrupción, porque téngalo por seguro que cuando se apliquen estas nuevas medidas que el gobierno, la corrupción va a seguir ahí. ¿Es fácil adquirir un crédito blando? No, señor. Cuando tenemos que acudir al Banco Unión, corrupción hay, porque ahí se favorecen a los familiares y no al verdadero que lo necesita. Lucha frontal contra la corrupción, empatía con el ciudadano, reducir el gasto público, aunque no signifique mucho ahorro, pero eso significa una señal de solidaridad, por así decirlo, si vale el término. Pero no, el gobierno está en otro nivel y ojalá, yo le digo, ojalá la escalada de las movilizaciones no suban, porque primero ponemos en riesgo la democracia y segundo, una vez más a quienes más azota un bloqueo, una marcha, es a ese ciudadano que no puede llegar a su trabajo, que pierde su fuente de empleo, ese pequeño emprendedor que tiene que cerrar su negocio, esa vendedora de sándwich de la esquina que no lo va a poder hacer con normalidad, y eso afecta al estómago de los hijos, al estómago de la familia. Este es un gobierno muy irresponsable, yo le puedo decir con toda honestidad. ¿Pero qué podemos hacer? Así nos toca vivir a los bolivianos.
0: Abogado, muchísimas gracias por su participación en este espacio, por brindar siempre estos datos tan precisos y además estas propuestas de cómo tenemos que visualizar las cosas, de cómo estamos viviendo estos días. Que le vaya bien, hasta pronto.
4: Muy agradecido con usted, licenciado, su equipo y su audiencia. Un fuerte abrazo y saludos.
0: El abogado constitucionalista Benjamín Guzmán, aquí en la radio, con su participación. Seguiremos en cuestión de minutos, hacemos una pausa. Nuestros patrocinadores están esperándonos y ellos tienen estas propuestas para cada uno de nosotros, de ustedes.
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1: 11 de la mañana con 8 minutos en el país.

La música de Alphaville, por siempre joven. Se presta, ¿no? Claro, cuando comenzamos la primavera. Estas canciones para el alma.

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3: Once de la mañana con 14 minutos.

0: combustible.
1: Es decir, que el combustible ya no ha alcanzado para recoger la basura el día de hoy.
0: Nosotros cargamos cada día lunes, miércoles y viernes en la semana. El último cargo que hemos tenido ha sido el día viernes con el precio que estaba anteriormente. Y hoy en día, desde ayer no se ha cargado el combustible, por tanto nuestros camiones están sin el combustible correspondiente y por tanto no se puede realizar a salir el servicio porque no cuentan con el combustible, pero principalmente porque con esta subida del combustible la empresa estaría ya entrando en un desfase económico, el cual necesitamos como trabajadores que alguien responda y nos diga de dónde va a salir ese costo adicional que va a implicar el combustible.
1: ¿Qué dice ahora el alcalde? ¿Se han reunido? ¿Han logrado reunirse?
0: Con mucha pena nosotros podemos indicar que el día de ayer había la intención por parte de nosotros y la gerencia en poder reunirnos en el transcurso de la mañana, porque prácticamente nuestros vehículos han salido el día de ayer a realizar su trabajo porque estaban todavía con el combustible de lo que hemos cargado el anterior viernes. Eso se iba a agotar en el transcurso del día. Estábamos buscándole para que se pueda dar alguna alternativa o alguna solución. Vans fueron los intentos de poder reunirnos. En la mañana les tratamos de buscar a su despacho. No se lo pudo encontrar. Me parece que el gerente lo llamó y no les respondió. Y entonces, a mediodía se sacó la conferencia de prensa, en el que también se ha anunciado que se estaba tomando este tipo de decisiones, principalmente para cuidar la estabilidad económica de la empresa y también la estabilidad de los trabajadores.
1: ¿Y ahora qué va a ocurrir durante el día de hoy, mañana? ¿La basura sigue incrementándose?
0: Estamos a la espera de que se pueda convocar a todos los involucrados, en este caso sería nuestra primera autoridad, la FEDJUVE, también como parte de lo que son de los vecinos, en poder buscar alternativas y poder buscar soluciones de que alguien tendría que asumir ese costo adicional. Queremos aclarar a nuestra población y también por ende a nuestros trabajadores el término mal infundado el día de ayer realizado por nuestro asesor legal de la empresa en el término de declarar a la empresa una quiebra técnica mal utilizada, el cual vamos a hacer nuestra representación en contra de este mal funcionario que ha utilizado un término que no corresponde, puesto que nosotros como trabajadores creemos que ahorita no estamos en una quiebra técnica, puesto considerando que nuestros trabajadores hasta el día de hoy se cuentan con sus sueldos al día. Hemos cancelado el combustible, lo que corresponde con el anterior precio hasta la anterior semana, también lo que es algunas compras que realizamos para el normal funcionamiento de la empresa. Entonces creemos que no estamos en una quiebra técnica, estamos sí viviendo con el al día, pero esta situación del incremento de más de 200.000, que puede ser 300.000 y más, con algunos impuestos que van a subir, entonces eso necesitamos que alguien nos responda de quién va a asumir ese costo adicional para que la empresa siga funcionando como estamos habitualmente.
1: El asesor legal, ¿no? Dijo que estaban ingresando una quiebra y que, bueno, este incremento del diésel va a desfasar más los ingresos. Y, bueno, la situación económica de MAU también un poco delicada.
0: Siempre ha sido la empresa municipal de aseo delicada la estado de la situación. ¿Por qué? Porque uno, el único que solventa lo que es la empresa municipal de aseo es el vecino, con el pago de sus tasas de aseo. La población tiene que conocer, el municipio a la empresa municipal de aseo no le da ni un centavo. En reiteradas oportunidades nosotros hemos solicitado que el municipio asuma la responsabilidad del pago por concepto del recojo de la basura de los colegios, que no cancela, del recojo de la basura de los centros de salud dependientes del municipio, que no cancela. Ese costo lo estamos haciendo nosotros de manera gratuita, y más al contrario, que nosotros no recibimos ningún recurso del municipio y es el vecino el que se cae toda la responsabilidad, es el vecino el que solventa la empresa municipal de aseo, y ahora quererle cargar otra responsabilidad en cuestión del combustible me parece que no es lo correcto. Queremos buscar que también que el municipio asuma una responsabilidad en función a ese servicio que se le hace a ellos. No estamos pidiendo subvención, estamos pidiendo que se nos cancele por el servicio que se le hacía, al igual que todos nosotros pagamos por el servicio que se nos... Tenemos entendido que esta mañana me parece que se han reunido, no se nos ha convocado, tampoco es tema de alarmarse, pueden ellos reunirse, quizás no queremos que quieran que participemos, los entendemos, pero nosotros queremos soluciones, no vamos a...
1: Ahora leo la palabra de Oscar Condori, representación de los trabajadores de la empresa municipal de aseo en Oruro, quien ha referido, ¿no?, esta situación que atraviesa el municipio con el tema de la basura. Aún los vecinos, vecinas van sacando la basura, pero el trabajo de MAU está suspendido, esto por esta situación del combustible. Con este reporte, Aurelio, vuelvo a sus estudios.
2: Muy bien, a ver, vamos ahora con Sonia, jóvenes estudiantes en las calles. Escuchemos, adelante.
3: Muy bien, amigos de Radio Pío 2, en estos momentos en la plaza principal hay una actividad, al parecer por este tema del Día del Estudiante, algo por

0: Camacho. Háblenos, por favor, preséntese.
1: Sí, efectivamente, yo soy el licenciado Blanco Camacho. Soy parte de la administración del centro técnico, humanista técnico, CIS, ¿ya? Justamente esa parándola se debe a que estamos cumpliendo 7 años y es un acto más programado por las actividades que tenemos en esta semana aniversaria. Ya estaba programado todo esto pese a los conflictos que tenemos, pero también los jóvenes necesitan un poco de distracción, ¿no es cierto? Estamos con la apertura de nuevos cursos y también estamos festejando lo que va a ser la semana aniversaria. Después de esta actividad tenemos la cadena de botargas, que es básicamente una marcha de disfraces. Todas las semanas de actividades quedan cordialmente también invitados al acto central que se va a llevar el día 24 aquí en el salón de los amigos del Sano, ¿no?
0: Ah, ya. ¿Y dónde funciona esta institución?
1: Tenemos la oficina central aquí en la calle La Plata, entre Bahía, al lado de la corte, en el muro de piedra. Entonces,

0: toda la población a ser parte de nuestro centro de capacitación técnico privado.
1: Muchas gracias. ¿Nos reitera su nombre?
0: Soy el licenciado Vasco Camacho Prado.
1: Muy bien, felicidades pues por su aniversario. De esta manera son actividades por el aniversario de este instituto donde se forman en diferentes áreas. Volvemos a estudios.
2: Y seguimos recorriendo la ciudad de Oruro. A esta hora de la mañana cambiamos de canal, nos vamos hasta la Federación de Campesinos de nuestro departamento. Wilson, voy contigo.
3: Ahora le volvemos con más información. Estamos acá con don Jaime Ticona de la Federación de Trabajadores Campesinos de Oruro, dando a conocer detalles sobre este tema del incremento del diésel. Vamos a escucharlo.
4: Por la alza del combustible está generando la alza del canasta familiar. Aquí hay una marcha de ollas vacías. Tienen razón las amas de casa. ¿Con qué van a llenar la olla? Es una verdadera realidad. Ojo, observación para nuestros legisladores, parlamentarios, senadores. Hay senadores buenos, como también hay senadores malos, diputados buenos, diputadas malas o malos, donde realmente están totalmente corrompidos, con alzar la mano cualquier decreto están aprobando. O sea, se están convirtiendo nuestros legisladores en contra de la población. Eso no lo vamos a aguantar, vamos a convocar en una conferencia de prensa de que ellos también rindan cuentas al pueblo boliviano. Y una cosa que quiero advertirles, el descontento nacional está generando más discordia. En vez de buscar la pacificación, la unidad, están generando algunos diputados haciendo peleando entre hermanos de clase. En ese sentido, hermanos, yo llamo a la reflexión. Mañana pasado o la semana, el domingo, hay un ampliado nacional de la Confederación Sindical Única Trabajadores Campesinos de Bolivia, donde se va a tomar las decisiones concretas y absolutas, cuál va a ser el camino a seguir del pueblo boliviano, porque no podemos aguantar ni ser sometidos a puros decretazos.
5: Desconocemos, pero que va a derivar en conflictos sociales que posiblemente se repitan, como el caso de enero y los 53 días. Nuestras organizaciones sociales sabiamente en su momento le han hecho conocer al gobierno nacional que debe bajar a las bases, consultar, concertar con las organizaciones sociales todo decreto y toda ley que nos afecte. Pero sin embargo ha hecho oídos sordos. En ese sentido va a haber una reacción contundente posiblemente.
3: ¿Cuál es tu nombre, hermano?
6: Jorge Rocha, secretario general de la Federación.
3: Muchísimas gracias. Si bien es la palabra de la Federación de Trabajadores Campesinos de Oruro, dando a conocer su problemática, la preocupación que tienen sobre el incremento del diésel. Ellos van a tener un ampliado nacional este próximo fin de semana y bueno, van a decidir ahí las futuras movilizaciones. Con ese detalle, regreso a este estudio. Sobre...
2: Muy bien, estaremos pendientes entonces de las conclusiones de este ampliado. ¿Y qué va a hacer ahora el gobierno municipal a propósito de la falta de diésel, el conflicto que hay en la empresa municipal de aseo? ¿Hay alguien que habla al respecto, Fabiola?
7: Continuamos con más información. En este momento nos encontramos con el secretario general de la alcaldía, Wilfredo Ortuño, quien refiere al tema de la basura. Escuchemos.
8: La verdad es que, miren, si antes nosotros en combustibles en este momento no tenemos el diésel, es por ese motivo que en este momento se está tropezando con la basura. Estamos viendo la manera de que infraestructura del GAMO salga a hacer el recoge de la basura con las pocas unidades que tenemos en este momento. Ustedes saben que el alza del combustible ha afectado totalmente. Si antes en Emao se gastaba 100 mil bolivianos por día para el recojo de basura, hoy se necesita 400 mil. Eso significa de que nuestro presupuesto, que tenía que cubrir hasta fin de año, no va a cubrir. Entonces tenemos que tomar una medida de... va a ser un plan de contingencia en este momento. Vamos a hablar con el gerente y sus responsables, sus operativos, para preparar un plan de contingencia y hacer, pues, si tenemos que hacer modificaciones presupuestarias, hay que hacerlas, porque ustedes saben, La salud es lo principal y la basura es la que contamina, ¿no? Y hace daño a nuestra salud. Entonces lo que vamos a hacer es velar por la salud de la población.
7: ¿Cuánto invierte la alcaldía en EMAU?
8: Miren, nosotros en este momento no ya es una entidad descentralizada. Lo que ahora vamos a pedir, vamos a exigir más bien ahora a la gerencia, es de que ellos como operativamente tienen que ser autosostenibles. Lógicamente esto va a pesar mucho a la población. Usted sabe, el efecto del transporte ya subieron. Todos los equipos que trabajan con EMAU son a 10. O sea, decir, el costo es elevadísimo. Ahora, el recoge de basuras ya no va a ser una necesidad, sino va a ser un lujo.
7: Ahora, ¿qué va a suceder, ingeniero? ¿La basura sigue en la ciudad? ¿Cuándo se reúnen? ¿Ya tienen programado una reunión?
8: No, ya estamos instruyendo de que si tenemos combustible en las movilidades, que salgan a recoger. Hacer lo mejor, lo más antes posible, ¿no? En este momento no podemos prever porque no contamos con combustible.
9: ¿Va a ser limitado entonces? ¿Va a ser por horarios?
8: Bueno, ellos van a tener que presentarnos un plan de contingencia. Entonces eso es lo que, en base a su plan de contingencia, veremos cuáles son las necesidades del municipio para presionar y exigir que cumplan esas funciones.
10: Ingeniero, ¿dónde está el alcalde? ¿Por qué no está atendiendo a Omar desde temprano?
8: Bueno, en este momento eso que deben seguir realmente.
7: Ahora, secretario, el tema del diésel, ¿cómo está afectando también al funcionamiento del municipio?
8: Totalmente, miren, ustedes saben que nosotros tenemos un equipo de pesado y volquetas que trabaja en todo lo que se refiere al mantenimiento de las calles y todo lo demás. Ahora ese mantenimiento sube el costo. Entonces, ya están trabajando la parte de economía, de finanzas. El alcalde está viendo la forma de financiar todo esto y buscar la forma más fácil de poder trabajar, ¿no? Ustedes ya saben que es un efecto multiplicador.
7: ¿Va a haber una modificación en el POA, la reestructuración?
8: Miren, el POA en este momento está en del 27, está en el ministerio. Una vez que se apruebe, bueno, nosotros vamos a tener que volver a hacer un ajuste porque no lo preveíamos esta situación.
7: La palabra del ingeniero Wilfredo Ortuño, secretario general de la alcaldía, quien ha referido, ¿no?, al tema de los carburantes, el diésel, bueno, el tema también de la basura que se está generando en la ciudad de Oruro. Con este reporte vuelvo a los estudios.
2: Amerita que las autoridades del gobierno municipal puedan tomar todas las acciones, tareas posibles para superar este problema que se tiene en la empresa municipal de aseo, para que, como dice la autoridad, la salud pública importante no inunde de basura nuestra ciudad. De la mañana con 28 minutos. Eso es todo en esta edición. Muchísimas gracias por su atención. Nos reencontramos el día de mañana.
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17: En el nombre del Padre, del Hijo y del Espíritu Santo. 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Amén.
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7: Es la hora 11:59 minutos.
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Son las 12. Bienvenidos y bienvenidas a las informaciones de esta primera mitad de jornada de hoy, martes 22 de septiembre de 2026. Un gran cariño para todos ustedes que nos sintonizan fuera del país, en otros continentes. Usted nos sintoniza a través de www.herbol.com.bo.

0: Ya está todo listo para que usted sea el más informado. Le invitamos, como siempre, reitero, a través de nuestras redes sociales, www.herbol.com.bo. A continuación, nuestros titulares.
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0: Es grande el riesgo de que Bolivia tenga que importar gas al año, según advirtió la Cámara Boliviana de Hidrocarburos. El gobierno aseguró que no existen grandes tensiones ni movilizaciones en el país tras quitar la subvención al diésel. El Transporte Federado de Oruro anunció una marcha para mañana en rechazo al decreto que ajusta el precio del diésel y cuestionó el ampliado nacional. El pasaje del transporte interdepartamental de Pando subió un 30%. La Autoridad de Regulación y Fiscalización de Telecomunicaciones y Transportes informó que no existe ninguna autorización para incrementar el precio de los pasajes hasta sostener un diálogo con el gobierno. Estas y otras informaciones aquí en su noticiero Bolivia en Contacto.
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0: Damos inicio a las informaciones. Es grande el riesgo de que Bolivia tenga que importar gas al año, según advirtió la Cámara Boliviana de Hidrocarburos. Escuchemos a Zulema Espejo, vocera de la Cámara de Hidrocarburos.
1: Bolivia está frente a un riesgo real de que el próximo año, por ejemplo, tenga que importar también el gas licuado de petróleo que se le llama, o finalmente el gas. Esto es algo de lo que se está hablando. En este momento, ese peligro y ese riesgo, Zulema, ¿es real o no? Está todavía muy, muy lejano. ¿Cómo lo debemos tomar?
2: El riesgo es absolutamente real, ¿no? Como te mencionaba, no se han repuesto las reservas. Hay que ver ese ritmo de consumo de las reservas que se tienen actualmente, considerando los compromisos tanto del nivel del mercado interno como del mercado externo, y ese agotamiento periódico. Entonces, mientras no se descubran, mientras no se repongan las reservas hidrocarburíferas, o sea, de gas particularmente, el riesgo es absolutamente real. Y efectivamente estamos hablando no de algo que va a suceder de aquí a 10 años, ¿no? Estamos hablando de un corto plazo. Entonces, en definitiva, este riesgo es real.
0: Declaraciones de Zulema Espejo, vocera de la Cámara de Hidrocarburos, en entrevista en la revista La Mañana, en directo de Herbol. El gobierno aseguró que no existen grandes tensiones ni movilizaciones en el país tras quitar la subvención al diésel.
3: A más de 4 días de la promulgación del decreto que elimina de manera definitiva la subvención al diésel, el gobierno aseguró que el país no enfrenta grandes movilizaciones ni un escenario de tensión y que mantienen mesas de diálogo con los sectores afectados por la medida.
4: Tratando de explicar, estamos tratando de resolver los problemas. Ayer hemos estado con el sector del transporte, creo que está yendo bien, no tenemos grandes tensiones y movilizaciones en nuestro país.
3: El ministro de Gobierno, Marco Antonio Oviedo, afirmó que diferentes carteras del Estado están llevando adelante reuniones con los sectores involucrados para explicar los alcances de la determinación del decreto. La autoridad reiteró que la eliminación de la subvención permitirá, según el gobierno, generar recursos para el desarrollo y aliviar la presión económica sobre el Estado.
4: El gabinete está trabajando, atendiendo diferentes sectores. Yo mismo estoy viajando unos minutos más al departamento Santa Cruz a reunirme con los interculturales. Hay ministros que están en Pando, otros que están en Cochabamba. Estamos trabajando explicando el contenido de la medida que se ha tomado, los beneficios que va a traer este levantamiento a la subvención al diésel y el destino que se va a dar a un gasto insulso que beneficiaba a unos pocos de 55 millones de dólares semanales. ¿Cierto?
3: El fin de semana, distintos sectores anunciaron posibles movilizaciones en rechazo al decreto supremo 5716, que establece la eliminación de la subvención al diésel. La medida fue adoptada por el gobierno en un contexto del acuerdo con el Fondo Monetario Internacional, que contempla un financiamiento de 1.900 millones de dólares para Bolivia. Omar Escobar Mamani, Herbol La Paz.
0: Son las 12:06. Las informaciones ahora desde Cochabamba a través de Radio Pío 12 con Wilson Gisbert. Wilson, ¿qué tal? Buenas tardes, bienvenido.
5: Saludos desde Cochabamba. Vamos a las informaciones. En Oruro, juntas vecinales realizan una marcha de protesta pacífica. Piden la abrogación de los decretos que afectan a la economía de las familias.
6: Juntas vecinales, organizaciones sociales y algunas representaciones de unidades educativas realizaron una marcha de protesta en Oruro para expresar su preocupación por la situación económica del país. Su presidente, Freddy Saramani, señaló que entre los pedidos están proyectos de desarrollo para el departamento. Además, piden nuevas medidas para reducir el impacto del alza de precios.
7: Doble vía, Oruro, Callapata. Lamentablemente nadie hace caso. Senadores, diputados que hoy por hoy no trabajan de nuestros proyectos importantes, millonarios, para el progreso de Oruro. Pero lo más importante que es, hemos convocado a los ampliados de emergencia, a los ampliados tal como indican nuestros estatutos correspondientes. Creo que la Magna ha decidido salir. Esta es la reacción porque el gobierno central no ha escuchado a la petición popular, a la petición del sector vecinal, que realmente hoy por hoy sufrimos bastante del tema de proyectos. Este cambio rotundo, esta medida radical que ha tomado el gobierno, hoy por hoy hace que el transporte suba, hoy por hoy hace que la canasta familiar suba. Y bueno, lamentablemente hay mucha gente que hoy por hoy necesita del día a día, trabaja del día a día y no les alcanza un 100 bolivianos. Y es por eso que nosotros contundentemente en este momento rechazamos y estamos pidiendo que se abrogue el decreto supremo 5616.
6: En el informe, Fabiola Aquino, Repío 12, Herbol Oruro.
0: Doce con ocho minutos. El Transporte Federado de Oruro anunció una marcha para mañana en rechazo al decreto que ajusta el precio del diésel y cuestionó el ampliado nacional. La información a través del periódico digital del Bol. El Transporte Federado de Oruro anunció para este miércoles una marcha contra el decreto supremo 5716 que eliminó la subvención al diésel, mientras decidió no participar del ampliado nacional convocado por la Confederación de Choferes en Santa Cruz para definir medidas contra la norma. Vamos a escuchar a Lucio Méndez, secretario general de la Federación Departamental de Choferes San Cristóbal de Oruro, en contacto con Herbol.
8: Por esta situación, el día de ayer, en ampliado de emergencia, se ha posado y se ha analizado este decreto, en lo cual estamos pidiendo la revisión y la anulación de ese decreto que acabo de mencionar, y para ello mañana es una gran marcha de la familia del transporte organizado federado del servicio público a partir de las 9 de la mañana. Lugar de concentración es en la Plaza Sebastián Parado, donde van a participar toda la familia del transporte. Asimismo, estamos invitando a organizaciones vivas que tiene el departamento, no solamente como transportistas que está acá dentro, también somos padres de familia, donde está afectando al bolsillo, a la economía del ciudadano de a pie, la canasta familiar. Por otro lado, hoy en la mañana se está realizando el ampliado nacional del autotransporte boliviano sin calzado en el departamento de Santa Cruz, en lo cual, por instrucciones y mandatos de nuestro ampliado departamental, la delegación, la Federación de Oruro San Cristóbal, no va a participar, no está presente. En este momento, nosotros nos estamos organizando para el día de mañana aquí en nuestra capital, Oruro. Uno, porque todos los ampliados, todas las reuniones o resoluciones que se ha elaborado en los ampliados, en las convocatorias que hizo el Ejecutivo Nacional, lo único han sido solamente dilatorios. Solamente se ha dilatado compromisos, firmas de parte de los gobernantes, ninguna de ellas se ha cumplido. Por eso, hasta este momento tenemos serios problemas en el tema del desarcimiento de gastos que ha ocasionado la mala calidad del combustible que no ha afectado en la ciudad de México.
0: Declaraciones de Lucio Méndez, secretario general de la Federación Departamental de Choferes San Cristóbal de Oruro, en contacto con Radio Herbol de La Paz. Son las 12 con 11 minutos. La Cámara Agropecuaria de Cochabamba pide al gobierno aclarar los parámetros para la definición del costo del diésel a 17.95 y piden desburocratizar la importación de combustibles.
9: La Cámara Agropecuaria de Cochabamba pide al gobierno explicaciones sobre los factores que incidieron en el nuevo precio del diésel a 17.95.
10: Esta medida, pues, tiene que cumplirse. Sin embargo de aquello, con preocupación hemos podido evidenciar de que Este incremento es totalmente desmedido. Les voy a dar un ejemplo. En este momento, el litro de diésel en Chile cuesta $1.32. A cambio 11 costaría 3 bolivianos 41 menos que el diésel nuestro. El diésel del Brasil cuesta 3.85 menos que el diésel que hoy estamos comercializando o recibiendo a partir de yacimiento. En la Argentina, que es un país que está en este momento en plena reconstrucción de su economía, está costando 1 boliviano con 20 menos. Por tanto, esta interrogante la tiene que aclarar definitivamente la Agencia Nacional de Hidrocarburos y el Gobierno Nacional. Porque 4 bolivianos, para igualar, por ejemplo, a un país como es Brasil, definitivamente nos ayuda muchísimo.
9: El vicepresidente de la Cámara Agropecuaria de Cochabamba, Rolando Morales, asimismo ha solicitado a la ANH desburocratizar los trámites para la importación de combustibles a privados, señalando de que esta medida podría ser beneficiosa para todos los sectores en cuanto a una disminución de precios.
10: Segundo, necesitamos que ya la Agencia de Hidrocarburos pueda desburocratizar sus requisitos para que los surtidores, por lo menos del trópico, empecemos ya a comercializar combustible importado. Es un suplicio el llenar requisitos. Primero, para un surtidor, porque ya tiene toda la infraestructura, inversión de millones de dólares, y hoy estamos peregrinando. Ese tema también ya lo hemos planteado a la agencia, que tiene que desburocratizar. ¿Para qué? Para que haya mayor oferta de los privados en los surtidores y entre ellos se pueda ver la oferta y la demanda.
9: Informó Luis Vargas, Red Pío 12, Volcochabamba.

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3: En el nombre del Padre, del Hijo y del Espíritu Santo. Amén. Señor de la vida, tú nos diste el don del agua, fuente de fecundidad, frescura y esperanza. Ella calma la sed, fecunda la tierra y limpia las heridas. Damos gracias porque también ella es símbolo de tu gracia, de tu amor, que nos renueva por medio del bautismo. Hoy te pedimos que nos enseñes a custodiarla con gratitud, justicia y responsabilidad. 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
3: Gracias por permanecer en la sintonía de Bolivia en contacto. Las 12:27. La gobernación de Chuquisaca se quedó sin recursos para atender la sequía y ahora recurre al gobierno.
4: El gobernador de Chuquisaca, Luis Ayllón, informó que la sequía ya afecta a más del 80% del territorio chuquisaqueño y que la gobernación ya no cuenta con recursos económicos suficientes para atender los pedidos de agua.
5: Bien, ahora pedimos al gobierno central de que nos pueda precisamente dar mayor apoyo porque necesitamos en nuestras comunidades ser más estratégicos y que el apoyo realmente sea de impacto.
4: La falta de agua afecta tanto al consumo humano como a la agricultura y al ganado. Ante esta situación, Luis Ayllón dijo que están recurriendo al Ministerio de Defensa para solicitar ayuda humanitaria de manera inmediata y atender a las comunidades que necesitan agua.
5: Porque no solucionamos el problema con un litro de aceite, un kilo de arroz, eso ya tiene que quedar en el pasado. No, nosotros ya hemos cumplido, ya hemos ejecutado todo lo que estaba en nuestras manos. La ley dice claramente de que ante esa situación es el gobierno nacional el que se tiene que hacer cargo.
4: La autoridad reconoció así que la capacidad económica de la gobernación llegó a su límite y que ahora necesita el apoyo del gobierno nacional para enfrentar la emergencia.
5: Y bueno, ahora pedimos al viceministerio de Defensa Civil.
4: Desde Sucre, Iván Ramos, periodismo que cuenta.
3: 12:28.

0: Para un asambleísta departamental de Cochabamba, Rodrigo Paz debe dar informe de los resultados de su viaje a Estados Unidos y Lara se autoproclama presidente en ejercicio sin ejercer cargo.
1: El asambleísta departamental de Cochabamba, Enrique Mendieta, se refirió a la presencia del presidente Rodrigo Paz en Estados Unidos, indicando que debe rendir informes sobre los resultados y beneficios que traería al país mediante ese viaje.
2: Hay que rendir después un informe a todo el país de los resultados de su viaje, como siempre, ¿no? Un viaje de cualquier autoridad después tiene que ser fructífera para el país, departamento, municipio. En este caso, además de su participación en la Asamblea General de la ONU, entiendo que tiene otro tipo de agenda y ojalá pueda informar a través de su gabinete, su vocero, qué está haciendo el presidente y qué productivo va a traer para el país.
1: También se refirió a las declaraciones del vicepresidente Edman Lara, quien dijo que en base a la constitución política del Estado, él asume como presidente en ejercicio durante la ausencia del primer mandatario.
2: Una cosa es que indique o que él se autoproclame, él por supuesto hace alusión a la constitución, pero no vemos que ejerza realmente porque las autoridades, su gabinete, el vocero, nadie está cumpliendo, digamos, un mando jerárquico ante él. Entonces es complicado, ¿no? También el decreto que ha sacado el presidente en su momento es algo ambiguo, que puede gobernar de manera digital o remota. Yo creo que es importante también que se pongan de acuerdo. Al final ellos han llegado juntos, deberían estar también coordinando y gobernando juntos, y no así de esta forma, que hasta es un poquito graciosa, ¿no? Yo creo que hasta da gracia lo que está pasando, porque hay un vicepresidente que se autoproclama presidente en ejercicio, pero no ejerce ninguna autoridad sobre ninguna otra autoridad de gobierno.
1: En el informe, Iván Camacho, de Radio Cancha Parlaspa, Herbol, Cochabamba.
0: 12:31.
3: Enseguida retornamos con el noticiero que une al país.
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14: No quería que nada de esto pasara, pero estoy agotada. No deseo irme, pero eres tú quien me está dejando ir. 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

0: fecunda la tierra y limpia las heridas. Damos gracias porque también ella es símbolo de tu gracia, de tu amor, que nos renueva por medio del bautismo. 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Te pedimos perdón por haberla convertido en mercancía, olvidando que es un regalo universal, un derecho sin fronteras destinado a todos tus hijos. 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
2: Atención al dato de la hora. Son las 12:43. La información en el norte de nuestro país a través de Radio Frontera. El pasaje del transporte interdepartamental de Pando subió un 30%.
3: Tras la eliminación de la subvención al precio del diésel, el transporte interdepartamental de Pando anunció un incremento del 30% en las tarifas del transporte terrestre. Edwin Cordero, dirigente del sector de flotas y buses, informó que el pasaje a La Paz desde el sábado subió de 450 a 650 bolivianos, medida de fuerte impacto en el bolsillo del pasajero.
4: Para que va a subir la población, porque imagínese, ha doblado el precio, son 18 bolivianos el litro, ¿no? Entonces nosotros en este caso, por ejemplo, estábamos cobrando 450 bolivianos a La Paz, tendríamos que cobrar el pasaje a 900, ¿no? Pero también con esos precios, pues ya prácticamente nadie va a querer viajar, ¿no? Entonces hemos analizado al sector de flotas, donde realmente, viendo las cosas, la situación económica que atraviesa el país y la población andina, hemos tratado vamos a subir un 30% por el momento.
3: En el informe Yosiro Nay, Radio Frontera, Herbol Cobija.
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5: Son las 12:56. Vamos con esta siguiente información. La Autoridad de Regulación y Fiscalización de Telecomunicaciones y Transportes informó que no existe ninguna autorización para incrementar el precio de los pasajes hasta sostener un diálogo con el gobierno.
6: Luego de que se ha conocido denuncias del incremento de pasajes, el director de la ATT, Carlos Ágreda, en esta jornada ha manifestado de que desde el ATT no existe ningún tipo de autorización para incrementar pasajes. Por lo menos esto hasta sostener un diálogo luego de que se lleve adelante el ampliado de la Confederación de Choferes que se lleva adelante en Santa Cruz. El director también ha manifestado de que esta instancia se está precisamente haciendo los controles correspondientes con el personal que se ha designado desde la ATT.
7: La ATT no ha autorizado todavía ninguna subida de tarifas. No, este es el primer elemento que deben ustedes tomar claramente en cuenta. Esto significa también que la ATT ha desplegado a todo su personal en las terminales terrestres del país y que se están tomando todas las denuncias que la gente pudiera presentar a fin de realizar el seguimiento y el tratamiento correspondiente para que quienes están subiendo irregularmente las tarifas sean sancionadas. Debo también señalar que en estos días ha disminuido de manera muy significativa la asistencia de ciudadanos a las terminales.
6: Por otro lado, el director también ha registrado el incremento en cuanto a pasajes se refiere.
7: Como les digo, ha habido incrementos de tarifas irregulares, fundamentalmente en el departamento de Cochabamba, donde se ha llegado a cobrar hasta el 80% en exceso. En el caso de La Paz, el incremento de algunos operadores, no de todos afortunadamente, ha sido del 30 o 40%. En el caso de Santa Cruz, el 40%. En el caso de Tarija, entre el 10 y 20%. Y en el caso de Sucre, entre el 20 y 25%. Esta es la situación. La situación en este momento tiene que ver en...
6: El director recordó que existen sanciones a quienes estén incrementando pasajes de manera autoritaria. Graciela Dorado Alano, Carbo La Paz.
5: Estamos a 2:13.
8: La Intendencia Municipal realiza operativos en Yayagua para evitar subida arbitraria y ocultamiento de productos.
9: Gracias y buenas tardes. El alcalde municipal David Cruz de Yallagua ha instruido a la Intendencia Municipal realizar controles en los mercados, almacenes y tiendas de barrio contra el alza de precios por la eliminación del subsidio del diésel y ante el anuncio de futuras movilizaciones a nivel nacional. El intendente municipal de Yallagua, suboficial Abad Frías, informó que desde ayer personal de la Intendencia Municipal realiza los operativos de control en los mercados para frenar el agio y la especulación en el municipio de Yallagua. Pidió a la población a no generar aglomeraciones y desesperación para evitar el ocultamiento de productos por parte de algunos comerciantes o tiendas de barrio, dijo el intendente municipal.
10: Es otra manera de frenar esto, porque tampoco pueden alzar de la noche a la mañana los precios, ¿no? Más que todo los almacenes grandes que tienen verduras, digo, abarrotes y demás, que ellos ya están especulando. Incluso tengo información de los guardias municipales que están en las calles en este momento, que hay algunas tiendas que ya habrían cerrado y estuvieran guardando productos para especular, pero sin embargo nosotros como
9: guardia... Y ante el anuncio de movilizaciones y bloqueos por distintos sectores a nivel nacional, desde ayer continúa la fila de varios vecinos en la planta engarrafadora de Yallagua, norte de Potosí, para abastecerse del gas GLP. El intendente municipal sobre el tema decía:
10: bueno, como bien sabemos, ha habido la quita del el alza de la subvención en el diésel, pero no así en el gas, licuado ni en el GLP, ¿no? Pero sin embargo, a malos comentarios tal vez de algunos ciudadanos, ayer nos hemos visto con la sorpresa de que hay largas filas en la engasafadora, pero ayer también nosotros como guardia intendencia hemos
9: ido. En el informe, Héctor María Casomero, Red Pío 12, Herbol Norte Potosí.
8: Hasta aquí las informaciones, amigos, por su atención, muchísimas gracias. Hasta las 18 horas con más noticias aquí en Bolivia en Contacto.
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0: Exactamente, son las 13 horas con 10 minutos, señoras y señores. Bienvenidos, bienvenidas, siempre sean todos ustedes a Bios en Contacto Mediodía. Hoy estaremos dándoles a conocer varias informaciones que se han generado en esta primera jornada de día martes 22 de septiembre de la gestión 2026. Rápidamente les damos a conocer nuestros titulares.
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0: Este próximo 27 de septiembre, domingo 27 de septiembre, se realizará la entrada devocional Virgen del Socavón 2026 con la participación de 67 unidades educativas. Federación de Trabajadores Sindicales Únicos de Oruro anuncia movilizaciones luego de realizar, en todo caso, después de realizarse el ampliado nacional este próximo día domingo en la ciudad de Cochabamba. La Central Obrera Departamental de Oruro pide al gobierno gobernar por la población de Bolivia y no para un solo sector, anuncian más movilizaciones. Cansados del alza de precios en la canasta familiar, hoy se realizó una marcha de protesta de cacerolas vacías de los vecinos de Oruro. Desde la gerencia de Emau señalan que el recojo de basura se restablecerá a partir de esta tarde. Esta y otras informaciones más adelante.

0: Y cuando el reloj marque exactamente las 13:13, les presentamos el desglose informativo. Contarles rápidamente que hoy por la mañana el municipio de Oruro ha amanecido con el tema de la basura. En distintas calles de nuestra ciudad había bolsas, plásticos, botellas que no habrían recogido los trabajadores de la empresa municipal de Aseo Oruro. El día de ayer, en una conferencia de prensa, las autoridades han señalado que la empresa no podría acceder o comprar más diésel al precio que se está comercializando. Escuchemos la palabra de Óscar Condori, quien es el secretario ejecutivo de los trabajadores de la empresa municipal de Aseo Oruro, quienes han señalado el motivo por el cual no estarían realizando el recojo de basura.
1: Por la situación del combustible que se ha dado y del gasto que tendría que incurrir la empresa, y sin que no haya alguien que se responsabilice con ese gasto adicional que puede implicar el cargo de combustible.
2: ¿Es decir que el combustible ya no ha alcanzado para recoger la basura el día de hoy?
1: Nosotros cargamos cada día lunes, miércoles y viernes en la semana. El último cargo que hemos tenido ha sido el día viernes con el precio que estaba anteriormente. Y hoy en día, desde ayer no se ha cargado el combustible, por tanto nuestros camiones están sin el combustible correspondiente. Y por tanto no se puede realizar a salir en el servicio porque no cuentan con el combustible, pero principalmente porque con esta subida del combustible la empresa estaría entrando en un desfase económico, el cual necesitamos como trabajadores que alguien responda y nos diga de dónde va a salir ese costo adicional que va a implicar el menos en el transcurso de la mañana, porque prácticamente nuestros vehículos han salido el día de ayer a realizar su trabajo porque estaban todavía con el combustible de lo que hemos cargado el anterior viernes. Eso se iba a agotar en el transcurso del día. Estábamos buscándole para que se pueda dar alguna alternativa o alguna solución. Van fueron los intentos de poder reunirnos. En la mañana les tratamos de buscar a su despacho. No se lo pudo encontrar. Me parece que el gerente lo llamó y no les respondió. Entonces, a mediodía se sacó la conferencia de prensa, en el que también se ha anunciado que se estaba tomando este tipo de decisiones, principalmente para cuidar la estabilidad económica de la empresa, y también estamos a la espera de que se pueda convocar a todos los involucrados, en este caso sería nuestra primera autoridad, la FEDJUVE, también como parte de lo que son de los vecinos, en poder buscar alternativas y poder buscar soluciones de que alguien tendría que asumir ese costo adicional. Queremos aclarar a nuestra población y también por ende a nuestros trabajadores el término mal infundado el día de ayer realizado por nuestro asesor legal de la empresa en el término de declarar a la empresa en una quiebra técnica mal utilizada, el cual vamos a hacer nuestra representación en contra de este mal funcionario que ha utilizado un término que no corresponde, puesto que nosotros como trabajadores creemos que ahorita no estamos en una quiebra técnica.

la basura que han sacado algunos vecinos inconscientes, porque el comunicado sacaron el día de ayer que no se iba a realizar el recojo de basuras. Y hay algunos vecinos inconscientes que sacaron las basuras a las calles, generando la contaminación medioambiental, en todo caso, con los olores que se tienen. ¿Pero qué dice la Federación de Juntas Vecinales de Oruro? Señor Chuquimia se ha reunido con el gerente municipal de Aseo Oruro, gerente de EMAU, para tratar este tema. Los vecinos están pidiendo realizar una cumbre con todas las instituciones representativas de nuestro departamento para tratar este tema del costo del recojo de la basura. Ellos señalan que por domicilio se está cancelando normal, pero hay instituciones, caso policía, caso salud, caso unidades educativas, que no estarían pagando, en todo caso, el recojo de la basura. Y peor aún, los comerciantes que generan diariamente la basura pagan el mínimo, y esto tiene que cambiar, ha mencionado. Escuchemos la palabra, en todo caso, del presidente de la Federación de Juntas Vecinales de Oruro.

0: informe a ENDE, quien nos ha dado ya los montos que se han recaudado. Ahora estamos pidiendo una auditoría a la anterior gestión, pero lamentablemente el día de hoy nos vemos con el gasolinazo, dieselazo, también hoy por hoy, donde lamentablemente Emaús se ve afectado, porque todo su motorizado es en base a diésel. Entonces, en ese sentido hemos venido a hablar y hemos venido a sugerir una cumbre digital, una cumbre de la ciudad de Oruro, para que hablemos el tema del aseo. ¿Por qué hay entidades que no pagan el recojo de basura? Por ejemplo, la gobernación no paga aseo, la policía no paga recojo de aseo, los hospitales de primer y segundo nivel, los colegios. ¿Quién genera basura en los colegios? Es el desayuno escolar. Entonces, los que se adjudican deberían de estar ahí, indexos, para que sea, tengan una tasa de recojo de basura, ¿no? Entonces, pero nos queremos sentar con todos los sectores, sector gremial, el sector gremial que es el principal también promotor de la basura aquí en nuestra ciudad y que no paga lo que debería de pagar, ¿no? Entonces, tendríamos que sentarnos ahí todos para decirnos de frente por qué no pagas, pero que den sugerencias. ¿Cómo puede salir adelante esta empresa de aseo de Oruro? Porque hoy por hoy vemos las esquinas están llenas de basura y eso es contaminación para nuestros hijos, para nosotros mismos, pero lamentablemente no hay la predisponibilidad de muchos sectores, pero hemos recibido la noticia de aquí del director de MAO, del gerente de MAO, de que a partir de la noche van a proceder de nuevo a recojo de basura.
1: Es importante que se incremente un poco de estos sectores que mencionaron.
0: Sí, la verdad es que es demasiado, ¿no? Todos nos los cargan a las juntas vecinales. Nosotros, hay juntas de vecinales de nueva creación, ya que están, digamos, en las mal llamadas periurbanas, que tienen su cuartito, su medidor, y automáticamente les llega el recojo de basura, que no hay un servicio en ese lugar, y aparte lo que es el alumbrado público, que pagan sin tener, pero a ver, veremos esas papeletas que deberían de pagar entre 28 o 30 bolivianos, están entre 48 y 50 bolivianos, sin tener los servicios. Habiendo sectores aquí que se benefician con el recojo de basura y no estén pagando correctamente.
1: ¿Para cuándo sería la cumbre?
0: Vamos a solicitar el día de hoy con una nota al alcalde, también vamos a hacer llegar aquí a la gerencia para que nos pongamos de acuerdo y ver qué días podemos hacer esta cumbre, al igual que lo estamos haciendo con el tema de zoonosis. En el tema de eso no es lo propio, la federación ha pedido una cumbre. Otra cumbre también estamos pidiendo en lo que es el tema de la arborización, en la poda, porque han visto cómo estamos. Pero lamentablemente no quieren, parece. Nosotros habíamos hecho una primera cumbre la anterior, teníamos que hacerlo hoy en la tarde, pero lamentablemente.

0: lamentablemente se ha suspendido por X o Z razón de la dirección de arborización, ¿no? Pero nosotros queremos que cualquier cosa que tenga que ver con el pueblo tengamos que sentarnos todos.
1: Exactamente ahora son las 13 horas con 21 minutos. Seguimos hablando de este tema tan preocupante, el tema de la basura. Y buscamos al gerente de la empresa municipal de ASEP, el ingeniero Franz Hurtado, gerente de esta empresa, ha dado a conocer detalles luego de haberse reunido con las juntas vecinales. Además, la alcaldía municipal, el alcalde municipal de Oruro, han decidido que se va a restablecer el servicio de recojo de basuras a partir de las 4 de la tarde. Sin embargo, ha afirmado que se tendrá un incremento en la tasa de aseo de 1 o posiblemente 2 bolivianos mismos, que fueron ya consensuados con vecinos tras una reunión hoy por la mañana. Escuchemos a Franz Hurtado, quien ha dado a conocer estos detalles respecto al restablecimiento del recojo de basura.
2: Sí, ayer hemos tenido un percance con todo lo que significa el cargueo de combustible, porque el diésel ha subido de precio, está en 18 bolivianos aproximadamente. Entonces, bueno, eso nos ha producido un desfase tremendo y, bueno, era una irresponsabilidad comprar con ese precio sin tener una solución, un camino, cómo vamos a poder solventar ese gasto adicional que tendría que ser ya de los 8 bolivianos. Entonces, hemos tenido ayer una reunión. En principio no hemos cargado el diésel, por eso no hemos podido trabajar anoche ni hoy día. Entonces, pero ya tenemos algunas alternativas de solución, lo estamos trabajando ese tema. Yo creo que ya los camiones van a salir esta tarde a recoger la basura y por la noche, y de mañana ya normal va a estar el servicio. Entonces, que vamos a pedir la colaboración de toda la población para ver este tema, y yo creo que vamos a hacer un incremento en las tarifas de un boliviano o dos bolivianos, ¿no? Pero a todo mundo vamos a tener que elevar, porque si no, no vamos a poder sobrevivir. Tenemos dinero, sí, quién sabe, alguien puede decir, pero tienen dinero de aquí, tenemos dinero. Pero ese dinero está destinado ya al pago de aguinaldos del personal, y eso está a la vuelta de la esquina. Pero no podemos gastar ese dinero para combustible. Entonces, de esa manera hemos entrado en emergencia, pero ya, gracias a Dios, estamos ya viendo cómo vamos a solucionar, y por eso ya esta tarde van a salir los camiones y por la noche y mañana normal va a estar el servicio. El abastecimiento de combustible, cada vez que cargamos nos dura 3 días. Tanque lleno, 3 días. Entonces hoy día, mañana, pasado, hasta el jueves ya va a estar. Pero ya vamos, como ya estamos dándole solución, entonces vamos allá a trabajar normalmente, solamente que vamos a pedir siempre la colaboración de la población. Por una parte, que no saquen la basura a las calles, eso es lo más importante. Y luego otro es que vamos a, como le digo, yo creo vamos a hacer un incremento de 1 o 2 bolivianos en todas las, bueno, a todas las los usuarios, cosa que con eso podamos solventar el dinero. Entonces la alcaldía también nos va a colaborar, ha indicado el señor alcalde, entonces con eso ya vamos a estar un poco más tranquilos.
3: ¿Este incremento desde cuándo se daría de un boliviano más o
2: menos? Va a ser con la planilla de este mes, de septiembre.
3: ¿Septiembre?
2: Sí, de septiembre va a ser.
3: Y ahí se mantendría, ¿no?
2: Ahí se va a mantener, sí. Y bueno, eso es lo que puedo decirse por el momento.
3: Y el sobre...
2: Generalmente siempre hacemos eso. Ya que no hemos trabajado un día, una noche y un día, entonces vamos a doblar el turno para que lo puedan recoger todo, ¿no? Entonces va a recoger hasta mañana, ya va a estar limpio la ciudad.
3: A partir
2: de las 5 de la tarde ya va a salir los camiones. Ahorita estamos ordenando eso, que vayan a cargar combustible, porque han debido ver, ha salido el presidente de la junta vecinal de FEDCUBE, señor hecho quimias, ¿no? Él ha venido con su, con los dirigentes, entonces están también de acuerdo en apoyar. Es que tenemos que apoyar todos, ¿no? Es cosa, digamos, extraordinaria que vaya a ir a algún gasto, no sé, que no, superfluo, claro, podemos llamar. Es para recoger la basura. Nosotros no podemos, somos una empresa de servicio, aquí no se lucra, sino trabajamos todo lo que corresponde nomás, ¿no? Como decimos vulgarmente, tas con tas salimos cada mes. Entonces, ese es el problema. Ahora ya se está regularizando, entonces vamos allá a estar trabajando normal.
1: Exactamente, ahora son las 13 horas con 28 minutos. Continuamos con más información y cambiamos para contarles rápidamente que hoy por la mañana se ha realizado una marcha de protesta de los vecinos de la Federación de Juntas Vecinales Nueva Ciudad Igualitaria. Los vecinos salieron con cacerolas vacías. Han señalado que este incremento del diésel está afectando a los bolsillos de la población, porque existen comerciantes que han ocultado sus productos para poder venderlos en mayor precio.
4: Hoy realmente la primera medida que hacemos, una marcha de protesta referente a la coyuntura económico-política que hoy por hoy atravesamos nuestros queridos ciudadanos de a pie. Hoy por hoy hemos pedido nuestros proyectos de unidades educativas al alcantarillado de la quinta fase, a Praur fase 2, la doble vía Oruro-Chayapata, que hoy por hoy no gestionan nuestras autoridades. Cuando nos reunimos nos indican que no hay plata y no dan solución. Muy lamentable, nosotros hemos cumplido con la conducta regular que corresponde y ahora las bases han determinado poder estar en esta clase de marchas porque hay que hacernos escuchar. Si no, ¿sábado cuándo va a ser? Lamentablemente, con este decreto 5716 se ha subido toda la canasta familiar, se ha subido lo que es la tarifa del transporte. Son medidas radicales que el gobierno central hoy por hoy toma. Y lamentablemente son medidas que de golpe nos está afectando a nuestra economía nacional. Han visto el día domingo una especulación de nuestros canasta familiar, arroz, fideo. ¿Cuánto por hoy por hoy está costando? Y es lamentable. ¿Y quién nos vamos a preocupar? Somos estas instituciones, como el Comité Cívico también nos acompaña a la FEJUVE Nueva Ciudad Igualitaria. Lo que costaba anteriormente arroz 450, hoy por hoy cuesta 800. Lo que costaba 300, 120, hoy por hoy cuesta el triple, el cuádruple. Y viene lo peor de todo, es que cuando se salen a vender las comerciantes de día a día no se ganan. Su alcance es de 200 bolivianos y eso no les alcanza a las familias de nuestras juntas vecinales. Principalmente queremos la abrogación de inmediata del 5716 y también que se atiendan a nuestros pliegos petitorios, como nuestras unidades educativas, el alcantarillado de la quinta fase, el APRAUR fase 2 y la conclusión de lo que es la doble vía Oruro-Chayapata.
5: Pero el gobierno dice que esta medida ayuda a
4: más al contrario, cuando levanta la subvención, hay sectores que se van a aprovechar de esta situación. ¿Será que van a eliminar el contrabando? No creo. Realmente es una medida que no concuerda con nuestras juntas vecinales, no concuerda con el ciudadano a pie. Primero que nada hay que ver todos los decretos que ha promulgado el gobierno central. Lamentablemente estos decretos no han tenido resultado. Pero más allá de eso, también han hecho la ampliación del estado de excepción. Nos quieren amordazar, nos quieren callar a la población en general. El derecho a la protesta es libre según la constitución política del estado. Y hoy por hoy nos quieren callar ese derecho que tenemos. Si no nos vamos a pronunciar, ¿qué nos escucha? Autoridades departamentales, nacionales, no nos escuchan lamentablemente.
1: Cuando retornemos le estaremos contando sobre las medidas de presión que van a iniciar de parte de la Central Obrera Departamental de Oruro. Más adelante, los detalles.
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6: Exactamente ahora son las 13 horas con 36 minutos. Continuamos con más información. Y el ejecutivo de la Central Obrera Departamental de Oruro, David Vilca, ha dado a conocer detalles. Señala que no están de acuerdo con este tema del incremento del precio del diésel. Anunciado movilizaciones.
7: El pueblo rureño, la gente de a pie, hoy día a través de su institución representativa como es la Ciudad Igualitaria, ha convocado a esta gran marcha para hacer conocer su molestia, porque el gobierno lamentablemente lo que está haciendo está lastimando a su población. No está llegando a entender de que el pueblo en realidad necesita soluciones, no mentiras, no cualquier situación de desestabilización del país. Lamentablemente el que sufre es el orureño de a pie, el que no tiene trabajo, porque a partir del dieselazo lo que ha hecho ha incrementado la canasta familiar. Se está por cesar algunas empresas mineras, se está por cesar algunos proyectos que lamentablemente no van a ser sostenibles. Ahora el pueblo orureño a través de sus instituciones seguramente va a hacer conocer esa molestia. Nosotros como Central Obrera Departamental vamos a respaldar totalmente a la población del departamento de Oruro. No simplemente a los trabajadores, sino también a los no trabajadores. En base a eso, el gobierno central tiene que tomar una cuenta muy en cuenta. Tiene que abrogar este maldito decreto que está dañando al pueblo boliviano y particularmente a las familias que necesitan. Lamentablemente a nivel nacional la molestia es contundente y seguramente la respuesta lo va a tener ya el gobierno central. Piensen bien en lo que están haciendo. Piensen bien en que lo que están haciendo es destrozar todo un país, la estabilidad de un país. Y seguramente eso va a ser entera responsabilidad del gobierno central, porque nosotros ya los habíamos advertido al gobierno. No se meta con el pueblo, porque el pueblo va a contestar en base a todas las peticiones que tiene.
6: Exactamente ahora son las 13 horas con 39 minutos y desde la Federación de Trabajadores Sindicales Únicos de Oruro han dado a conocer detalles sobre la realización de un ampliado nacional este próximo fin de semana, día domingo, en la ciudad de Cochabamba, donde van a poner la postura de realizar movilizaciones frente a este incremento del precio del diésel.
8: El combustible está generando la alza del canasta familiar. Aquí hay una marcha de ollas vacías. Tienen razón las amas de casa, ¿con qué van a llenar la olla? Es una verdadera realidad. Ojo, observación para nuestros legisladores, parlamentarios, senadores. Hay senadores buenos, como también hay senadores malos, diputados buenos, diputadas malas o malos, donde realmente están totalmente corrompidos con alzar la mano cualquier decreto están aprobando.
9: Molestos, desde aquí decir al señor presidente, ¿usted cómo le está viendo este asunto? La gente humilde, la gente pobre está llorando. Ya está viendo afectado porque los premios, ustedes son testigos, los precios de los bienes o de las tiendas que nos compramos nosotros a diario ya han subido. Ustedes son testigos. Ayer, esta mañana ya han amanecido con otro precio. Ahora nosotros, ¿qué hacemos? ¿Qué dice el señor presidente de nuestra producción? Nuestra producción no ha subido nada. La papa, la cebolla, nuestro ganadito que nos criamos, nuestra llama, nuestra oveja. A ver, díganos ahora, ¿a cuánto nosotros nos vamos a vender? Garantícenos también a nosotros, a la gente humilde, a la gente pobre. Garantice. A ver, diputados y senadores, ¿qué dicen de esta gente humilde que está marchando? ¿Cuántos hijos tiene gente pobre para mantener? Por eso decimos, a pueblo boliviano, la unidad, este es el momento de unirnos. Este domingo tenemos un ampliado, por eso desde aquí una vez más convocamos al pueblo boliviano, a las organizaciones sociales y movimientos sociales del país. La unidad, la reconciliación del país, del pueblo boliviano, campo, ciudad. Vamos a obedecer la palabra de los hermanos del campo y de nuestros hermanos del campo de los 9 departamentos y como Oruro de los 16 provincias.
10: Las movilizaciones se dan en un escenario de reacción ante el decreto, la prolongación de la ley que el gobierno nacional ha emitido y ha sancionado prácticamente sin previa concertación, sin consulta a las organizaciones sociales, la cual va a generar un escenario que desconocemos, pero que va a derivar en conflictos sociales que posiblemente se repitan, como el caso de enero y los 53 días. Nuestras organizaciones sociales sabiamente en su momento le han hecho conocer al gobierno nacional que debe bajar a las bases, consultar, concertar con las organizaciones sociales todo decreto y toda ley que nos afecte. Pero sin embargo ha hecho oídos sordos. En ese sentido va a haber una reacción contundente posiblemente.
6: Y los choferes del autotransporte público han dado a conocer detalles sobre este incremento del precio del dólar. Han señalado que el presidente Rodrigo Paz, ha incrementado el diésel a su gusto y placer, ya que en otros países, el caso de Chile, Brasil y Perú, el costo no está superando los 14 bolivianos el litro, ha mencionado Carlos Choqui, representante de los tres operadores, ex dirigente de los tres operadores del transporte público.
11: Algunos datos, algunos colegas periodistas, resulta ser que en Bolivia cuesta 17.95 y en Chile cuesta, si hacemos a un tipo de cambio, es a 14 bolivianos con 52 centavos. Con Brasil, un país declarado socialista, el precio del diésel llegaría a 14 bolivianos con 0,8 centavos. A eso se suma de que la calidad del combustible, ayer lo ha declarado un ingeniero en Santa Cruz, indicando que sería de pésima calidad, o sea, de segunda clase. Entonces esto nos hace ver que el gobierno simplemente está pensando simplemente en afanes de incrementar los ingresos para aquellos que son de la clase alta, la clase pudiente y demás, engañándonos incluso con el tema. Algún compañero periodista me decía, pero esto debe ver con el tema del transporte. Si usted hace un análisis con el tema del transporte, divide entre 800 a 1.000 o 1.200 dólares que cuesta el transportar una cisterna de Arica a Bolivia, resulta que le cuesta entre 30 centavos, 25, máximo 50 centavos de boliviano, que cuesta el por litro, ¿no? Y si usted le pone a 14.50 que cuesta en Chile, más 50 centavos son 15 bolivianos. ¿Tres bolivianos dónde están? Entonces, yo creo que hay que hacer un ajuste técnico para ver ese tema y decir si es efectivamente o no. Pero si usted hace un cálculo en relación al precio a nivel internacional que nos habla, ¿no? Vamos a ponerle precio internacional. Nos están vendiendo pues precios de Estados Unidos y bueno, nuestra economía no está en relación a eso, ¿no? Y si hacemos comparaciones, ya los datos ahí están. Además de esto, se viene otro tema. Nos dice que hay crisis. El informe del Banco Central que ha sacado para entre enero y julio, resulta ser que los bancos han ganado 1.995 millones de bolivianos. En 6 meses han ganado eso los bancos. Cuando eso ganaba en la época de Evo Morales, ganaba en un año. Ahora en medio año han ganado eso. En medio año. Y no lo decimos nosotros, lo dice el informe del Banco Central de Bolivia. ¿Con qué han ganado? ¿Han dado más créditos? ¿Han recuperado más plata? ¿Qué han hecho? ¿O será que han jugado con el tipo de cambio para beneficio de unos cuantos? Resulta ser que el pasado jueves, milagrosamente el tipo de cambio baja, ¿no? A nueve bolivianos y centavos, ¿no? Pues baja, milagrosamente. ¿Pero qué ha pasado? que se denuncia que el Banco Visa ha comprado más de 15 millones de dólares por debajo de los 10 bolivianos y ha hecho que baje el tema. ¿No saben quién ha vendido 15 millones de dólares? ¿Se imaginan cómo están manejando la economía? ¿Y eso a quién está afectando? Está afectando a todos porque hoy vemos a los trabajadores, hoy usted vaya por toda la ciudad y encuentra un cúmulo de basura. ¿Resultado de qué? De la quiebra de EMAU. Porque evidentemente subirle casi el 40% en diésel, en parte de su costo de operaciones, le tiene que declarar necesariamente en quiebra. Y eso está pasando también con el autotransporte, con los compañeros que utilizan a diésel. Ya están declarados en quiebra. Incluso algún compañero me decía, bueno, podemos declararnos en quiebra y no pagar nuestros créditos. Puede hacérselo porque hay seguros que podrían cobrarse de esa forma.
6: Exactamente, ahora son las 3 horas con 46 minutos. Continuamos con más información y contarles rápidamente que hoy por la mañana se ha realizado el lanzamiento de la Media Maratón Internacional 2K Oruro con Dignidad. Este próximo 7 de septiembre, Oruro se convierte en el epicentro del atletismo internacional. Escuchemos la palabra del gobernador de Oruro, Edgar Sánchez, refiriéndose a este tema, el lanzamiento de esta carrera pedestre.
12: De todos los años del primer convite, vamos a tener la media maratón internacional. Y por esas razones que ahora estamos lanzando esta media maratón internacional, vamos a hacer eco de los pedidos de nuestros atletas. Aparte, invitar, y yo sé que hay muchas competencias a nivel internacional que invitan atletas, entonces lo que nosotros podemos hacer es también invitar a los atletas de diferentes países para que puedan llegar acá y puedan también hacer esta competencia. Ahí vamos a encontrar los talentos que probablemente no estén en ningún club, estén ocultos en alguna población rural. Por tanto, con estas palabras vamos a dar por lanzado la Media Maratón Internacional 21K, que se va a realizar en las altas tierras de los Urus el 7 de noviembre del 2026.
13: Acerca de las premiaciones, en la categoría élite 21K varones, el primer lugar será premiado por $10,000 americanos. Segundo lugar, $5,000 americanos. Tercer lugar, $2,000 americanos. En la categoría élite damas, 10K, primer lugar, $5,000 americanos, segundo lugar $2,000 americanos y tercer lugar $1,000 americanos. En la categoría 10K promocional damas, el primer lugar $2,000 bolivianos, segundo lugar $1,500 bolivianos, tercer lugar $1,000 bolivianos. Categoría 10K promocional varones, el primer lugar $2,000 bolivianos, segundo lugar $1,500 bolivianos y tercer lugar $1,000 bolivianos.

0: Exactamente ahora son las 3 horas con 48 minutos. Con este informe nosotros hemos llegado a la parte final de Pios en Contacto Mediodía. Les encuentro el día de mañana con más información. Permiso y que siempre Dios bendiga a todos los orureños y orureñas. Muy buenas tardes.
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5: En el nombre del Padre, del Hijo y del Espíritu Santo. 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

¿Qué tal, amigos? ¿Cómo están? Tengan todos ustedes muy buenas tardes. Qué gusto saludarles. Hoy es martes 22 de septiembre. Estamos en el segundo día de la semana laboral. Y de repente con algunos conflictos también, ¿no? En el municipio de Oruro específicamente. Esto a razón de, bueno, el anuncio que realizaron diferentes organizaciones, pero también por el tema del medio ambiente, ¿no? La basura. Hoy una situación bastante complicada que se vive en Oruro en torno a los desechos que están en diferentes lugares de la ciudad. Esto porque EMAO habría anunciado ya de antes que, bueno, el trabajo iba a ser irregular a razón de esta situación del retiro de la subvención del diésel, ¿no? Que eleva el costo de, o bueno, eleva en este caso el monto económico y hace de repente muy difícil a la empresa poder adquirir la cantidad de toneladas para este servicio. Estamos aguardando, si es que hay alguna reunión con las autoridades, vamos a tener también el contacto directo para poder también aclarar esta situación con nuestra gentil audiencia que nos pregunta a esta hora de la tarde y nos dice qué tal el recojo de la basura, hay novedades. Bueno, la ciudad está pues realmente feísima. Y más allá de las imágenes, pues son focos de infección, ¿no? Y basura, y está contaminado diferentes lugares, y muchos lugares también en pleno centro de la ciudad, en mercados, cerca hospitales, unidades educativas. Bueno, una difícil situación. Estaremos comentándole qué es lo que ocurre en la ciudad de Oruro durante esta jornada, que ha estado también marcada por movilizaciones, ¿no? Los vecinos de la FEDJUVE, Nueva Ciudad Igualitaria, han realizado una movilización, esto porque, bueno, también están, no están de acuerdo con estas medidas económicas del gobierno. Bueno, hoy tenemos un programa con mucha información, amigos. Vamos a hablarle del viso, vamos a hablarle también de actividades que se vienen, un encuentro departamental gastronómico. Mire, qué interesante para quienes están pues enlazados con este tema de la gastronomía. Vamos a tener mayores detalles más adelante, así que bueno, los invitamos a todos ustedes a ponerse cómodos, cómodas, porque ya iniciamos con el programa. Y como siempre, como todos los días, a partir de las 3 de la tarde vamos a habilitar nuestras líneas para que usted se comunique conmigo, ¿sí? Podemos un poquito conversar, dejar sus comentarios también y podamos animar la tarde del día de hoy.

Exactamente, 14 horas con 44 minutos. Vamos alegrando la tarde. Sí, a ver qué canción tenemos en cartelera de la Pío 12 de la tarde en directo. Ahí está Peca 2 y esta canción que dice Yo sin él. Vamos a disfrutar esta pequeña parte de la canción, ¿le parece? Y más adelante continuamos con mucho más. Y con este ritmo musical quiero enviar un saludo muy especial a todos quienes están en sintonía de la 99.7. Ahí a mis amigos del servicio de transporte público, los diferentes operadores de servicio están en sintonía de la radio también, ¿no? Sí, qué bien, me alegra bastante. Más adelante ya saben las redes sociales, nuestro WhatsApp también. Y a mis amigos en los mercados, amigos y amigas en diferentes mercados también que nos están escuchando, esperemos tengan una bonita tarde. A ver, disfrutemos esta canción de Pecados y la canción que dice Yo sin él.

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2: Habilitamos nuestra línea móvil, ¿sí? 718-80700. Mándenos un mensajito, amigos y amigas, quienes están en sintonía de la radio, para sugerirnos algunas canciones musicales. Ya me llegaron algunas cancioncitas, dicen que son nuevas. Más adelante las vamos a escuchar, ¿sí?
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2: Amigos, no se olviden que la empresa municipal de aseo en Oruro hoy ha compartido, de repente muchos se criticaban pues el anuncio algo tardío, ¿no? Esto a razón de que la gente a veces, y no a veces, casi siempre, tiene esa muy mala costumbre de sacar la basurita antes de que pase el carro recolector, ¿no? Al promediar las 7 de la mañana, ¿no? Se ha emitido este comunicado, pero ya existía la basura en nuestras calles. La empresa municipal de aseo en Oruro ha comunicado a toda la población acerca de la suspensión del servicio de recojo de residuos sólidos en el municipio hasta nuevo aviso. Esto debido a la eliminación de la subvención del diésel. Se ha pedido a los vecinos y se pide a los vecinos no sacar su basura en las calles y se agradece su comprensión. Hemos conversado con los trabajadores el día de hoy o con el representante, en este caso de los trabajadores, y bueno, nos decían, nos pedimos disculpas de la población, pero esta situación es insostenible, ¿no? Pedimos también a nuestros amigos oyentes, a las familias orureñas, evitemos sacar la basura en las esquinas. De repente va a estar en casa mejor almacenado que en la calle, porque la calle usted comprenderá que pasan los vehículos, los animalitos callejeros, hay destrozos y ya nos han reportado muchas imágenes, amigos, muchas imágenes. Sí, estas imágenes que las hemos compartido en nuestras redes sociales, lo hemos compartido tempranito, imagínense esta hora de la mañana, bueno, de la tarde, ¿no? Ya pasaron horas y la gente sigue sacando su basura. A propósito de

Está terrible la basura, los mercados, aquí cerca al juzgado. Está muy complicada la situación, ¿no? En las rieles, por ejemplo, calle Bolívar, grave. La basura está terrible. Pero, ¿qué dice la gente a propósito también de esta situación, ¿no? A ver, vamos a leer algunos comentarios también que hicieron llegar, comentaron la gente en nuestra publicación en Facebook. Muchos comentarios, muchos de ellos también, pues, de repente son malintencionados también, ¿no? A ver, por ejemplo, dicen... EMAU debe ser declarada en quiebra y hacer licitaciones para que otras empresas se hagan cargo de un trabajo eficiente. Otro de los comentarios dice, pero es la gente cochina, dice, perdón por el término, pero así se expresa este ciudadano, que bota basura después que la vienen a recoger. Lo mismo que hacían en mi zona, ya pasaba el carro recogedor y venían vecinos y dejaban su basura. También botan la basura ni sacan su basura cuando no es el día de recojo. No, y esto es algo real también que hay que decirlo de frente para que la población tome conciencia de cómo estamos actuando, ¿no? A ver, dice, puro capricho, dicen otros, ¿no? Son buenos para recoger material reciclable y lo dejan en la basura, dice. A ver, otro de los comentarios... ¿Qué dice? Qué bronca con las autoridades, pero más bronca la gente, entre comillas, dice cochina y sin conciencia, ¿no? Y le estamos leyendo algunos de los mensajitos que nos han dejado en las redes sociales, amigos, tras la publicación de estas fotografías, ¿no? Otro de los comentarios dice, por ejemplo, la limpieza en Oruro no debería ser deficiente por cuánto cobran a cada vecino la limpieza en la factura de luz eléctrica. Debería existir más de una empresa de limpieza y debería ser privada. La competencia daría buenos resultados. Oruro está completamente sucio, dice otro de los comentarios. A ver, sigamos leyendo. Dice, absurdo. A sus sindicatos y a sus ejecutivos se les acabó la mamadera y la robadera, ¿no? Bueno, a ver, otro de los comentarios dice, es la ignorancia y la falta de educación de muchos ciudadanos que botan su basura a libre albedrío, sin tener un poco de sentido común y guardar su basura en su casa. Otro de los comentarios, ya tienen que retirar esa feria de la 6 de agosto, ellos son los que más se ensucian. Bueno, ahí están algunos de los comentarios donde la gente opina, ¿no?, acerca de esta situación de la basura. Ya falta la basura de la ruta diurna, porque eso es lo de la ruta nocturna. Imagínense todos los que no saben de esta noticia, ya valimos, dice, ¿no? Ahí está otro de los comentarios. Bueno, la población también... Bueno, se expresa a propósito de esta situación y esperemos que usted, vecino, vecina, no haya sacado su basurita, lo tenga en su casita, al menos hasta que la situación se vaya mejorando y que restablezcan el servicio de recojo de los residuos, ¿no? Nuestra ciudad está terrible, aunque, algunos ya nos indicaban, no, pues la gente saca, mejor me lo guardo nomás la basurita hasta que llegue el carro basurero, ¿no? Hay que hacer un pequeño esfuerzo también, señor vecino, vecina. Y ayer en conferencia de prensa escuchábamos también acerca de la situación de Mao. Nos falta, ¿no? Hay que ser también conscientes. Hay algunos, por ejemplo, casas que están pagando como lote, algunos del comercio que no están tributando, no pagan de la basura. Imagínense la sobrepoblación. Bueno, en este caso, ¿cómo ha crecido el comercio en nuestra ciudad? No solamente en los mercados, sino el comercio informal. ¿Y pagamos de la basurita? ¿Estamos pagando a la empresa de MAO? ¿Cómo se está administrando todo aquello, ¿no? Al parecer no ha habido una actualización en los últimos años y esto está ocasionando también, pues, este déficit en la empresa. Bueno, al margen de hablar del es el no, porque decían la situación de Mao siempre ha estado crítica, siempre ha sido muy difícil su economía, pero ahora con el diésel, con el retiro de la subvención, es aún más difícil. ¿Qué sucederá? Vamos a estar muy atentos también. Es la empresa de los orureños, la única empresa que se encarga de la basura en nuestro municipio, en la capital del folclore de Bolivia. Así que, bueno, tiene que haber nomás soluciones de parte de nuestras autoridades, organizaciones sociales, las juntas vecinales también, ¿no? Las juntas vecinales que tienen también mucho que ver en ello, el sector de los comerciantes, centros de salud, bueno, de todos tienen que contribuir para llegar a una solución. Amigos y amigas, a ver, ¿qué hora tenemos por ahí? 14:54. Nos vamos a la parte publicitaria, ¿sí? Aguárdenme unos minutitos, amigos. Enseguida volvemos con mucho más. Tenemos música más adelante en la tarde en directo.

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0: Es la hora 15 en punto.
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2: elevación en el costo de este alimento.
3: Los comercializadores de pollo en La Paz, a cabeza de su principal dirigente, Miguel Rivero, han pedido a las autoridades nacionales, al Viceministerio de Defensa del Consumidor, salir a las calles y hacer el control en tema de elevación de precios. Ha mencionado que, en este caso, la carne de pollo estaría incrementando de precio con el pretexto de que han subido el tema del precio del diésel. Ha pedido atención a las autoridades, mayor control en mercados.
4: Bueno, lamentablemente este producto se ha elevado desde el día sábado, ¿no? Ya que el día viernes estamos con un precio de 13.80 y hoy día ya estamos con razón de 21 hasta 22 bolivianos, ¿no? O sea, el 100% casi. Bueno, ahora sí, pero parece que están especulando, ¿no? Porque no se puede elevar pues casi al 100% por el tema del combustible, ¿no?
3: Graciela Dorado de la Nuca, Herbo La Paz.
2: En Sucre desapareció el pan de los mercados. Panificadores analizan el aumento del costo de este alimento.
5: La ciudad de Sucre amaneció con la escasez de pan.
6: Sí, no se ha elaborado. Tengo una clase de pan de batalla. Aspa, ni mesa, ni queso. Entonces apenas tengo esta masaqueta que ha traído a un boliviano.
5: En varios mercados, las familias buscan este alimento de primera necesidad y de manera desesperada y compraron las pocas unidades que todavía encontraban.
6: Dice que posiblemente suba el pan. ¿Estarán de acuerdo? ¿Cómo será eso? No sé, ellos deben estar sabiendo si va a subir o no va a subir. No sé, ¿ya? No, si no tengo pan, vienen buscan el pan.
5: Las vendedoras y amas de casa expresaron su preocupación por la falta de pan y el posible incremento de su precio.
6: De batalla no hay, no hay, no hay, les digo nada más.
5: Mientras tanto, los panificadores analizan subir el precio del producto debido al incremento de sus costos.
7: Bueno, en realidad ha tenido una elevación la última semana de 40 bolivianos por quintal.
5: Iván Ramos, Periodismo que Cuenta.
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8: Un adiós en medio de un mundo convulso y más dividido que hace 10 años. Así se presenta la despedida de Antonio Guterres dentro de la semana de alto nivel de la Asamblea General de la ONU, su último gran evento como secretario general del organismo.
9: Cuando escuché la decisión del Consejo de Seguridad de recomendarme a la Asamblea General, mis sentimientos se pueden describir con solo dos palabras: gratitud y humildad.
8: Guterres sonó Ban Ki-moon en 2016, tras un proceso histórico que por primera vez incluyó audiencias públicas y debates entre los candidatos. Además, lideró de forma consecutiva los 6 sondeos de opinión informales que se llevaron a cabo en el seno del Consejo de Seguridad, una situación que no se presenta en la actualidad, donde la costarricense Rebecca Greenspan, la guyanesa Caroline Rodríguez, el ugandés Olara Otunu y el argentino Rafael Grossi lideraron el último sondeo realizado previo al retiro de la expresidenta chilena Michelle Bachelet.
10: Hoy anuncio que he decidido no continuar con la candidatura a la Secretaría General de Naciones Unidas. Algunos creerán que no eran los tiempos para una candidatura como la que quise representar.
8: La ONU nunca ha tenido en el cargo de secretario general a una mujer. Para que ello ocurra, debe contar con al menos 9 votos de los 15 miembros del Consejo de Seguridad y ningún veto de los miembros permanentes antes de la ratificación en el seno de la Asamblea General el próximo mes de diciembre.
11: Independiente de Sucre le ganó 5-1 a Real Tomayapo en Sucre por la Copa de la División Profesional. Lo escuchamos a Cristaldo, uno de los hombres importantes del conjunto de Sucre.
12: Es un contundente, así que contento con la victoria. Bueno, pero igual hay muchas cosas que seguir mejorando.
13: ¿Se lo esperaba el partido, el ganar y concretar los goles?
12: Obvio, obvio, para eso trabajamos, para poder ganarlo, y obviamente esta vez toda la llegada pudimos concretarla. Hay partidos que llegamos, no, se nos cierra en el arco, pero hoy por suerte se puede abrir y fue contundente en la victoria.
11: La palabra de Cristaldo, el hombre independiente que quiere que el equipo comience a ganar. No le está yendo bien en el torneo todos contra todos, pero la Copa parece que apunta a clasificar. Marcelo de la Cruz, Herbol Deportes.
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0: ¿Qué tal, amigos? ¿Cómo están? Un saludo muy especial para todos ustedes, quienes se van comunicando también y se van conectando a través de las redes sociales. Les enviamos un saludo muy especial. Muchas gracias por estar en sintonía de la radio. Y sí, ya estamos en transmisión en vivo, ¿no? Vamos a aguardar que los amigos se vayan conectando también a través de nuestras redes sociales y, por supuesto, nuestra línea del 718-80700, como todos los días, ya está habilitada para que tú te comuniques conmigo, ¿sí? Solicites la canción de tu preferencia, puedas también de repente brindarnos algún comentario. Estamos prestos a escuchar también en esta jornada, ¿no? Día martes, martes 22 de septiembre. A ver, ya tengo primer contacto telefónico. Bueno, a esta hora de la tarde le damos la bienvenida. Aló, aló, muy buenas tardes.
1: Buenas tardes, señorita Fabiola. Buenas tardes. A esta clase de canción para combatir este chico malagüero que estamos escuchando, está resonando en las calles, señorita Fabiola. Esa clase de música como la loba, como de las chicas peruanas, esa clase de música no está para combatir, señorita, al mal tiempo, buena cara.
0: Verdad nomás, ¿no? Hay que ponerle buen ritmo y escuchar esos clásicos también de la música. A ver, algo similar, ¿qué canción nos sugiere?
1: No, pues la recomendación no está por demás, ¿no? Que no saquen la basura, ya que nuestra única empresa de recojo de aseo de Oruro, Emao, con este tarifazo y ese lazo, bueno, pues tienda está en quiebra y como siempre ha querido la política neoliberal es acomodar a las empresas estratégicas para empresas privadas y van a hacer lo que quieren, pues también acuérdese que antes ya había una empresa privada de inversión en ASA que se ha llevado muchas divisas de aquí, ha sacado un capital, buen capital de aquí de Oruro, ¿no? La empresa era chilena y que no vuelva a pasar eso, más bien fortalezcamos a la única empresa de Oruro que nos queda, Emao, ¿no? Entonces, dejo el comentario, señorita, porque hay muchas cosas que decir. Alegrémonos más bien.
0: Sí, sí, ¿qué cancioncita?
1: A ver, yo no soy un juego de Opus 440, señorita Fabiola.
0: Listo, Opus 440, ¿no? Saluditos.
1: A todos los compañeros de Emao que no han trabajado anoche también, se han quedado con las ganas, pero es para hacer sentir lo que está pasando, ¿no? Es su manera de protestar, es la única, ¿no? No se puede, encima se nos van a venir a amedrentar, a reprimir y todo eso, no sé. No está bueno toda esta situación. Mejor olviden todo aquello y escuchemos música, señorita Fabiola. A todos los oyentes, un saludo especial para todos y para usted, un cordialmente un saludo, señorita Fabiola.
0: Listo, don José, un abrazo muy fuerte. Se cuida, ¿ya? Chao, chao.
1: Ya, listo. Hasta luego, saludos.

0: Tenemos más canciones. Ay, ¿qué pasó por aquí? A ver, tengo más contactos también, ¿no? A ver. Aló, buenas tardes.
1: Buenas tardes, gente, Fabiola.
0: Señor Irene, ¿cómo está? Buenas tardes. ¿Qué novedades?
1: Uy, todo está asco esa calle de aquí de la Deni.
0: Por donde zona sur, ¿no?
1: Sí.
0: Y las familias siguen sacando su basura, parece, ¿no?
1: Ay, esta gente, ¿qué van a entender, señorita Fabiola? Sacan. Está pasando el basurero y está, ya se va y siguen sacando.
0: Peor aún, cuando hasta, no trabajan, siguen sacando.
1: Hasta comida hecha.
0: Qué fatal, chique, fatal.
1: Hay una fatal. Ya le he pillado a una señora en el dente. Comidera, ¿eh? Ya. Comida hecha, yo he visto.
0: Qué terrible, ¿no? Nos falta educarnos, ¿no?
1: No, la gente es muy cochina.
0: Sí, verdad nomás. Y hoy estamos en una situación bastante difícil, la basura sigue en la calle. A ver, vamos a estar atentos también para comunicar a la gente que no saque su basura hasta que haya un comunicado de MAO.
1: Sí, que diga pues don José.
0: Sí, ¿no? Voy a estar atenta también para informarles, ¿ya?
1: Ya.
0: Señora Irene, ¿qué canción?
1: A don Rolando.
0: ¿Ya?
1: A don Jaimito.
0: ¿Listo?
1: A don José. Y a todos que van a llamar. Ah, ¿quién llamas lo que te hace reír?
0: Jorge.
1: Ya va a llamar.
0: Yo creo que sí, ya va a llamar también, ¿no? Nos va a hacer reír.
1: Me hace reír grande, ¿no?
0: Me hace rojear, ¿no?
1: Grande, este caballero.
0: Listo, le mandamos un saludo también.
1: Al papá Nachito también no llama.
0: No está llamando, ¿no?
1: ¿Qué habrá pasado?
0: Sí, le vamos a recordar que tiene que llamarnos. ¿Qué canción, sí, señor, ¿no? Irene? ¿Qué canción?
1: Eso que está tocando me lo pone.
0: Muy bien, vamos a ponerle desde el inicio entonces, ¿ya?
1: Ya.
0: Un abrazo.
1: Hasta luego, gracias.
0: Y caen muy bien estas canciones, ¿no? Sí, don José Verdeja nos decía, estas canciones hay que poner en la calle para combatir esta situación, dice, para bailarnos, ¿no? Tengo mensajitos. Hola, dice José Enrique Fernández.

0: Ah, sobre la basura, señorita, si presta el cuento de nunca acabar eso. No sé hasta cuándo vamos a educarnos o no educar, no sé qué llamar la basura. Mucha gente, no, la mayoría, señorita.
1: Sí.
0: De que la basura, hasta nos han criticado hace años, ahora el otro día, no sé quién, ayer. Es hediondo, horrible, dice. No sé, ni así, señorita, ni así, cómo, yo digo, podemos vivir sobre basura. Mucha gente no tenemos esa cosa, guardar nuestra basura hasta que venga el carro basurero. Ahora, con lo que, como dice don José, el dieselazo, las operaciones, el costo de las operaciones ha subido para muchos, señorita, hasta para nosotros, ¿no? Entonces, va a venir seguramente un comunicado en las noches nomás ya, y de día ya no, la basura va a estar promontorios en las esquinas. Debe tomar la alcaldía una sanción, o a las personas que no van a trabajar de Emao, por ejemplo, en el día, poner lugares estratégicos de que no echen basura, con una multa, con fotografías, lo que sea, señorita, debemos hacer para evitar basura en las calles. Porque es demasiado, mucha gente muy cómoda. ¿Qué es lo que pasa, señorita? No sé, el otro día he visto, han sacado basura de mira, yo vivo en, lamentablemente digo, frente al Reinos, por un temporal voy a estar por ahí, no, ya van a acabar mi casita. Y resulta que he ido a la tienda desde la Tejerina hasta la Santa Bárbara. No es perezoso. Con la señora de la tienda, una casa, hemos llevado su basura a su puerta para que la gente aprenda, señorita, de verdad, da ganas de hacer esas cosas, ¿no? Y no era horario de que venga todo el carro basurero. Yo digo este mensaje, señores, vecinos orureños, mantengamos limpia nuestra ciudad, no echemos basura, pues, ahora en las calles. Un mensaje de todo corazón para todos nuestros orureños, que vivimos en esta gran ciudad que amamos, decimos, pero creo que muchos decimos con palabras, no más, señorita, amar, creo que también construir cosas por nuestro oruro, que es mi mensaje para todos los orureños, señorita Fabiola.
1: Muy bien, Jaimito, porque sí, esta situación es bastante complicada, y más allá, cuando en algún momento nos criticaban, nos hemos sentido, al parecer, pues, un poco, o bueno, en realidad nos hemos molestado, ¿no? Usted recordará cuando vertían comentarios de repente ofensivos para Oruro en torno a la basura, no hemos tenido esa voluntad de cambiar, ¿no? Y seguíamos o seguimos ensuciando nuestra ciudad, y eso es lo que también nos preocupa, porque tiene que haber un cambio, pues, también en la actitud de las personas, de la gente. A ver, esperemos que esto nos enseñe también a buscar soluciones de manera conjunta, no solamente las autoridades, sino también el vecino, las juntas vecinales, unidades educativas, todos tenemos que darle un cambio a nuestra ciudad. Bueno, don Jaimito, a ver qué canción escuchamos con usted.
0: Antes, saludito a todas las personas, señorita, que escuchan esta emisora, sin nombrar ya, a ver, en ese caso a Irenita, que me mandó saludos, un gran abrazo. Después a todos, señorita, don José. A ver, ya no nombraré. A ver, quisiera escuchar un temita de Enriqueta Ulloa. A ver, mucha mujer.
1: Ya, listo. Más adelante la canción, ¿ya?
0: Señorita, gracias. Y hasta mañana. Siempre les digo, por favor, guardemos nuestra basura hasta que venga su basurero, hasta hay una ordenanza municipal, porque a veces, señorita, duele lo que nos critican las personas que vienen de este país, ¿no? A mí me dolió mucho esa vez. Y ahora mismo que el otro diputado llega, dice, y es de Oruro, ¿no? Han entrevistado, no sé si es verdad.
1: Sí.
0: Y aún me duele estas cosas. Y sí, ni así no son personas que están en los mercados. Gracias, señorita Fabiola.
1: Listo, don
0: Jaime. Hasta mañana.
1: Que le vaya muy bien. Chao, chao. Bueno, qué situación, ¿no? Y evidentemente duele cuando nos dicen, bueno, hacen comentarios en nuestro departamento en relación a la limpieza, ¿no? Pero eso nos tiene que llamar, pues, a reflexionar y poder realizar un cambio. Hay que empezar a cambiar esa situación y, bueno, desde la casita, ¿no? Educar a los chiquititos, a los niños, a la familia. Veo por ahí también algunos jóvenes, por ejemplo, o niños que están votando por la por

la ventana de los minibuses, su basurita, mamá no le dice nada, ¿no? Entonces, de estos cambios hay que empezar a cambiar nuestra actitud en la calle, en nuestros colegios, oficinas, en todo lugar. Hay que buscar nuevos hábitos para empezar a tener una ciudad limpia, ¿no? Y especialmente con la basura. Hoy que estamos viendo una realidad bastante complicada, bueno, estamos escuchando los comentarios también de la gente que nos escribe. Hemos puesto románticos, ¿no? A ver, ¿quién me sugiere una canción más alegre? Hola, Fabi, te habla doña Arminda. Felicidades por el Día de la Amistad, Fabi. Dice, ¿cómo está, señora Arminda? Buenas tardes, qué gusto saludarla. Un abrazo muy fuerte para usted, para toda la familia también. Feliz día. Nelson Maidana dice, la canción de Maná, manda una señal, por favor. Dice, ya, lo vamos a poner más adelante. ¿Sí? ¿Alguna otra canción? Bueno, hasta el momento ya no tengo mensajitos. Vamos a revisar el WhatsApp. Sí, nos llega mensajitos. Muchas gracias. Fabi, saludos, dice, desde el Mercado Bartolina Sisa. Una canción de América Pop cualquiera. Listo, lo vamos a compartir, ¿sí? A ver, tenemos... ¿qué canción me dijeron? Enriqueta Ulloa, ¿no? A ver, disfrutemos esta canción, entonces vamos a cambiar el estilo musical para compartir también estas canciones que nos van solicitando a nuestros amigos a través de la línea móvil 718-80700.

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1: Qué bonita canción de Enriqueta Ulloa, ¿no? Mucha mujer para vos, dice. Qué simpática la canción, ¿no? Qué lindo tema. A ver, tenemos más mensajitos. Dice, hola, buenas tardes, Cris. ¿Cómo estás, Cris? ¿Qué estás haciendo a esta hora de la tarde? A ver, cuéntame. ¿Qué canción escuchamos contigo?
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1: 15:28, amigos y amigas. ¿Tenemos tiempo para una canción más?
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1: Sí, tenemos tiempo. A ver, vamos a recordar esta canción. Yo sé muy bien, lo he escuchado, lo conocen. Pero ahora viene una nueva edición, ¿no? A ver, porque esta canción ya es de hace algunos años, sí, atrás, pero ahora creo que tiene una nueva versión. A ver, ¿dónde está? Aquí está.
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1: A ver, nos vamos con esta canción.
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1: Gerson Pali, sí. Buenas tardes, Lick. Saludos, Steven. Doctor, ¿cómo está? Buenas tardes, qué gusto saludarlo.
2: Es esa.
1: ¿Qué haciendo esta hora de la tarde?
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1: A ver, vamos con esta canción entonces, junto a Soledad y la canción que dice el Bayano. Yo sé muy bien que lo va a recordar junto conmigo. Y ahora viene una nueva edición, ¿no? Es Soledad con esta canción que vamos a escuchar en este momento.
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qué linda canción, ¿no? Junto a Soledad y la canción que dice El Vallano. Con este ritmo, amigos y amigas, permítanos dirigirnos un pequeño paréntesis publicitario. Más adelante continuamos con mucho más. Gracias a quienes se van sumando a la sintonía a través del TikTok y también quienes nos están escuchando a través de la 99.7.

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Y volvemos exactamente 15 horas con 38 minutos. Esta canción me ha pedido Nelson Maidana. ¿Está por ahí, Nelson? Nelson siempre nos escucha, desde Santa Cruz nos escucha, ¿no?

Cristian nos dice, bueno, Cris nos dice, ay, nomás en el trabajo y escuchando la radio y viendo el live. Qué bueno, Cris, me alegra mucho. Jorge Gonzalo Ramírez Aliaga, saludos. ¿Cómo estás, George? Saludos, saludos para toda la familia también. Un abrazo muy fuerte. Cris dice, la música de Pasión Andina, tema una vieja canción de amor, porfa. Listo, más adelante, ¿sí? Querida Fabi, buenas tardes desde La Paz, Bolivia. Ahí está Carlos Enríquez, nos escucha también. De José Zapata, soy ñungueñito, por favor. Listo. Edgar nos escribe, dice, hola, superconducción de este Potosí. Nos saluda Edgar. ¿Cómo estás, Edgar? Bienvenido a la transmisión. ¡Qué alegría! No te olvides, a partir de las 3 de la tarde, todos los días, hasta las 4 de la tarde, disfrutamos buena música, ¿sí? Así que estás cordialmente invitados a sintonizarnos a través del TikTok especialmente. Nilsson está llorando. ¿Qué ha pasado? La canción muy romántica, creo, ¿no? Julia nos dice, te escucho desde Buenos Aires, Argentina. ¿Cómo estás, Julia? Bienvenida. Gracias por estar con nosotros desde Argentina. Un abrazo muy fuerte para ti. ¿Qué canción escuchamos, Julia? ¿Tienes alguna sugerencia musical? Tengo mensajitos que nos llegan a la línea del 718-80700. Señorita Fabiola, felicidades por su programa, muy bonito. Por favor, ¿me puedes complacer con un tema de... bueno, Hachamalcu debe ser, ¿no? Una morenadita. Un saludo para usted. Muchas gracias, muchísimas gracias. Enseguida se viene la canción, ¿ya? A ver, entre tanto, a ver, ¿tengo contacto? A ver, no puedo ver. Algo pasa con mi celular. Antes de que me riñan, no puedo contestar. A ver, voy a guardar. Entre tanto, se viene Pasión Andina y esta canción que dice una vieja canción de amor. ¿Qué le parece si disfrutamos esta sugerencia musical de Cris que nos ha solicitado, ¿no?

0: Cris nos ha pedido esa canción. ¿Sigue Cristian por ahí? Escúchame, me olvido, le digo Cristian, no sé. Cris, ¿no? Cris. A ver, tengo contacto a esta hora de la tarde. Buenas tardes.
1: Contacto con el más allá, ¿tienes? O con el más acá.
0: ¿Cómo estás, Jorge? Bienvenido al programa. Estás escuchando a full volumen, creo, ¿no?
1: Así, así, mira, así se escucha por las radios, con la música. Uy, ya se ha acoplado también.
0: Sí, ¿eh? Sí, está acoplando. Me alegra mucho, pero que estés en sintonía, Jorge. ¿Qué novedades? A ver, renegando, ¿qué haciendo a esta hora? A ver, dime.
1: A ver, renegando, ¿no? Pues mañana vamos a renegar, no hay movilidad para mañana, ¿qué vamos
0: sí,
1: a hacer?
0: Sí, mañana ahí.
1: Hay que desempolvar las bicicletas, los monopatines, las patinetas, vamos a tener que hacer...
0: Lo que
1: maravillas
0: haya.
1: Para mañana.
0: Sí, lo que haya, que ahí vamos a hacer. Pero bueno, es un día al menos, ¿no? Hay que echarle ganas nomás. ¿Qué vamos a hacer? Esta situación está complicada, ¿no?
1: A mal tiempo, buena cara. ¿Qué vamos a hacer? Lo
0: sí.
1: único que podemos hacer es... Ya, pero este venía a venir, ¿no? Ya, todo que haremos gratis también. Al final los bolivianos, al menos los sindicatos, todo gratis quieren, ¿no? No quieren apostar, pero ahí pues ya ni modo que agarras, no me sé de lo que hay.
0: Tenía que haber un cambio, dicen muchos, ¿no? Y esta situación se veía venir, pero bueno, esperemos que haya nuevas medidas también que no afecten mucho a la familia boliviana, ¿no? Quienes tienen poco están pues en una situación bastante crítica. Pero lo que decías tú es muy cierto. Al mal tiempo, buena cara, buen ritmo también. Jorge, a ver qué canción escuchamos contigo.
1: A ver, conmigo siempre quieres escuchar ya.
0: Sí,
1: a ver,
0: vas a bailar.
1: Conmigo más, ¿qué vamos a hacer? Vas a bailar. ¿Me quieres hacer bailar a mí? Ayer ni sabes que ni contar a quién has regalado tu clavel, tu rosita, quién es el imperfecto, quién es aquel que se ha sacado la lotería. A ver, contanos un poquito, a ver, revela a quién ha sido el afortunado.
0: Mira, Jorge, te digo, ¿qué temita escuchamos y me riñes? A ver.
1: No, es que todo el tiempo nos entrevistan, nosotros vamos a hacer la entrevista, ya. Para mañana, tarea para mañana, ya. Vas a tener que desembucharnos a todos.
0: Y en el live dice, sí, contanos, dice Daniel Mateo, ¿no?
1: ¿Sí, no es? Ya, ¿qué se llama? A ver, ya, con la primera palabra ya, yo voy a adivinar, ya. Bueno, para adivinar esto. A ver, vamos, con la primera palabra, ¿cuál es la primera palabra y la última palabra ya?
0: La letra inicial.
1: Sílaba, no sé.
0: No.
1: ¿Cómo? ¿Ya? ¿Ya?
0: ¿Qué canción? Ya. ¿Qué canción? Me vas a hacer rojear.
1: Ya, para mañana, ya, tarea para mañana. Ya es más roja que no sé qué estás. Ni el árbitro saca tarjetas rojas así como estás ahorita.
0: Por eso, mira, a ver, ya, ¿qué canción?
1: ¿Qué canción? Ya, a ver, Fabiolita, quiero escuchar un temita que hace, bueno, estaba escuchando hoy en la radio. Podría ser de Soda Stereo.
0: ¿Ya? ¿Qué canción?
1: Corazón delator. Eso te lo dedico para que mañana delates quién es el imperfecto. ¿Quién es aquel? ¿Quién es el que ha atrapado ese corazoncito?
0: Jorge, grave eres, ¿no? Grave estás, ¿no? Ahí está tu
1: grande
0: canción,
1: Jorge. Pues, como eso es, me estás diciendo, como ese caballero, no se puede. No se puede atrapar, pindejos, no se puede.
0: Jorge, saluditos, Jorge.
1: ¿Al zorrito cuando le quería agarrar?
0: Al zorrito, ¿no?
1: Sí, no se puede.
0: Mira, a ver, así me estás diciendo. Saluditos,
1: ya,
0: Jorge.
1: Fabiolita, saluditos para todos los que están escuchando la radio y se nota que el programa está creciendo, ¿no, Fabiolita? Y
0: sí.
1: Eso es muy bonito. Para un programa muy alegre como el que tienes. Y no nos falles, los sábados me estás fallando. Dos sábados que no estás llegando a la radio. No sé, vamos a hacer un recuento de los daños. ¿Cómo no vas a venir los sábados? También nos estamos preocupando.
0: Me ríe nomás este, ¿no? Jorge, ¿no?
1: Ya. Pero no venís los sábados, mamita. Y chocopanita. Y venís los sábados, ¿ya?
0: Ya voy, ya no voy a faltar.
1: Ya, la próxima, ya, si no es refresquito para todos, vas a traer.
0: Listo, muy bien.
1: O salteñitos.
0: Palabra.
1: Ya, para ti, bendiciones y para toda mi linda ciudad y para todo Bolivia. Ojalá que mañana pasado salgamos adelante. Es muy duro la situación, pero no hay otra. Tenemos que salir nomás adelante. Para la gente más humilde es lo más doloroso. No hay pobres en nuestro país. Somos gente humilde, ¿no? Para ellos, ojalá que también lleguen buenos días para ellos. Y saludos y disfrutaremos de la música y de las sonrisas de la Fabiolita.
0: Muchas gracias, Jorge. Un abrazo para ti. Ya, te cuidas mucho.
1: Igualmente. Chao, chao. Igual. Bendiciones. Ya, Fabiolita.

Creo que es esta canción, ¿no? Soda Stereo, Corazón de la Torre. Saludos a nuestro amigo Jorge. Siempre nos escucha, nos hace reír grave, ¿no? La señora Irene también debe estar riendo conmigo. Buenas, hermosa, buenas tardes, dice Daniel Mateo. ¿Cómo estás, Danielito? Sí, contanos, dice, ¿no? Nelson Maidana, ¿quién es el misterioso alguien, Fabi? De verdad, justamente me dijeron, el programa debería ser confesiones. Y estamos en los últimos minutos, amigos. 15 horas con 48 minutos. ¿Qué canciones más tenemos? Me pidieron de Hachamalco, me pidieron una morenadita. A ver, escuchemos unos minutitos más esta canción.

A ver, me llega un mensajito, otra vez me están riñendo. Dice, ¿qué pasó con mi canción? Dice, ya enseguida. Muchas gracias por escribirnos a través de la línea del 718-80700. Fernando, un saludo muy especial para ti. Aquí está la canción que nos ha solicitado, lo vamos a compartir también. Tengo dos canciones pendientes que enseguida lo vamos a compartir. Pero me pidieron la canción de Liberación. Ese es El Loco Soy Yo.

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1: La canción que nos ha pedido Fernando, un saludo muy especial, ahí está su canción. Te debía, Fernando, ¿no? Desde ayer. Ahí está, ahí está. Muchas gracias por escribirnos y por escucharnos también. Tengo dos canciones más, sí, alcanzamos, tenemos tiempo con esta canción, la que compartimos a continuación.
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1: A ver, nos han solicitado esta canción nuestros amigos allá en TikTok. Y quiero enviar un saludo muy especial también a Carlos Enríquez. Carlos Enríquez nos escribe y desde La Paz nos solicita esa canción. A ver, vamos a recordar un poquito también esta canción junto a, bueno, esta agrupación, ¿sí? O bueno, José Zapata, ¿no? Soy ñungueñito, dice la canción.

0: va la segundita.
1: Qué linda canción, un saludito muy especial para Carlos Enríquez, hasta La Paz nos ha solicitado esta canción. Y bueno, ya llegando a la parte final del programa, amigos y amigas, tenemos más canciones. Con esta canción, espero que siga en sintonía también nuestra querida amiga, quien siempre nos escribe también a través de la línea móvil, 718-80-700. A ver, para la señora Irene, ¿no? Sí, Irene nos ha escrito y nos ha solicitado una morenadita, dice, de Hachamalco. Nos vamos bailando entonces. Últimos mensajitos, a ver, en el TikTok, que dice, desde mañana el programa con fusiones, puedes decir confecciones, a partir de las 3 a 4, por Fabiolita, dice, Cocolizo, ¿qué estarás haciendo? Vos vas a confesar. No se lo pierda la radionovela de las 3, dice. Cris dice, gracias por el tema. De nada, mañana te espero también, por favor. Mañana a partir de las 3 de la tarde, no lo olviden, ¿sí? Actores, Fabiolita como la protagonista y el gran amor del el misterioso de Coco. El final de la novela es triste para nosotros, dice Nelson Maidana. ¡No! ¿Qué estarán escribiendo estos chicos? Nos vamos, amigos, exactamente 15 horas con 55 minutos. Como siempre, es un gusto escucharles. También es leer sus mensajitos, sus comentarios a través de las redes sociales. No se olviden la transmisión todos los días a partir de las 3 de la tarde hasta las 4 de la tarde. Vamos compartiendo buen ritmo musical. Y bueno, para quienes nos escuchan a través de la 99.7, el programa continúa, ¿sí? Tenemos más durante la tarde en directo. Vamos a hablarle de Alviso. Tenemos mucho, mucho para compartir en esta tarde. Así que no se vayan. Pero mis amigos del TikTok, un abrazo muy fuerte. Se cuidan mucho. Y nos vamos bailando.

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3: Es la hora 16 en punto.
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5: En Potosí, sindicatos de transporte propusieron subir el precio del pasaje a 5 bolivianos con 50 centavos, lo menciona el diésel.
6: Activas del transporte de Potosí, luego de realizar un cálculo actualizado de la hoja de costas, plantearon que el pasaje urbano se incremente a 5 bolivianos con 50 centavos. Esta propuesta surge como consecuencia del retiro de la subvención al diésel y del incremento en los gastos operativos que enfrenta el sector.
7: Que nosotros habíamos hecho un estudio técnico sobre la hoja de costos, sobre directamente el diario vivir del transportista. Hoy por hoy, pues, esa situación, esa variable, ha arrojado, pues, un monto de 5.50.
6: En el informe, Daniel Mogro, Radio Líder, Herbol Potosí.
5: En Tarija se suspendió la reunión para definir tarifa del transporte y los micros siguen replegados.
8: Gracias, en cuarto intermedio quedó la reunión entre las instituciones, el transporte y el municipio, que debía definir el costo de la tarifa del transporte. El alcalde de Tarija, Johnny Torres, mantiene las tarifas congeladas hasta que haya un estudio, aunque el transporte tiene una propuesta transitoria que el municipio no acepta.
9: Que mientras no haya un análisis tarifario no se puede incrementar. Ellos han pedido una tarifa transitoria, 48 horas para que se haga la consulta, porque la ley dice eso. Yo les he dicho 48 horas para considerar una tarifa provisional, que ellos mismos la han propuesto.
8: Elizabeth Rendiz Farfán, Herbol Tarija.
5: Una delegación regional entregará al Papa León XIV un informe sobre la crisis del mercurio en la Amazonía. Una delegación de Bolivia, Colombia, Perú, Brasil entregarán al Papa León XIV un informe sobre la contaminación por el mercurio en la Amazonía durante una audiencia prevista para el 30 de septiembre en el Vaticano. El documento advierte sobre los efectos de la contaminación por mercurio en los ecosistemas, la biodiversidad y la salud de las poblaciones amazónicas, particularmente de los pueblos indígenas, y plantea la necesidad de acelerar las acciones para enfrentar el problema. El informe titulado Minería del Oro y Mercurio, una crisis ambiental y sanitaria que nos llama a actuar, es impulsado por el Instituto de Investigaciones de Cambio Climático y Desarrollo Sostenible de la Universidad de Cartagena y reúne el trabajo de investigadores de los cuatro países.
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1: Hectáreas de campos y bosques arrasados por las llamas. Las brasas siguen ardiendo a las afueras de la ciudad de Quito, lo que hace que los habitantes de la capital ecuatoriana se muestren preocupados.
2: En todo el tiempo yo vivo aquí desde que nací, no se ha presentado un incendio de esta magnitud. Es la primera vez que hay un incendio tan grande.
1: Aunque los incendios forestales son habituales en esta época del año, estos han sido más intensos debido a las condiciones meteorológicas relacionadas con el fenómeno del Niño. Todo el continente americano ha notado sus efectos. Los habitantes han tenido que hacer frente a la sequía, los incendios forestales y escasez de alimentos. Los científicos afirman que el Niño podría haber igualado ya su intensidad récord y que aún podría batir nuevos récords.
3: En estos momentos hay un 90% de probabilidades de que el actual fenómeno del Niño se intensifique hasta convertirse en un episodio muy fuerte hacia finales de año. La segunda razón es que también hay ahora una probabilidad muy alta del 69%, según datos de la semana pasada, de que este fenómeno del Niño sea el más fuerte registrado desde 1950.
1: El fenómeno del Niño provoca el calentamiento de las aguas superficiales y cambios en los vientos sobre el Pacífico. En el norte de Chile, unas lluvias de una intensidad sin precedentes han hecho que florezca el desierto de Atacama. Los expertos afirman que el fenómeno de este año ha sido excepcional.
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5: Por la Copa de la División Profesional, Guavirá le ganó 2-1 al plantel de San Antonio. Vamos a escuchar a su técnico, a Leonardo Egues, muy contento porque el equipo, después de lo que fue, ¿se acuerdan el lío en Villingenio? Bueno, ya tiene dos partidos ganados en esta Copa.
6: Fue un partido duro, sabíamos el rival que la tiene clara en su idea de juego, venía de conseguir una victoria importante, anímicamente muy motivado, como nosotros también. Creo que hicimos un muy buen primer tiempo y ya en el segundo... Por ahí nos faltó la contundencia para poder liquidar el partido en una transición y por ahí no irnos con la sensación de sufrimiento, porque en realidad situaciones claras del rival al último no tuvo, pero sí terminamos defendiendo y creo que hay que saber ganar, ¿no? Destaco la actitud del grupo, destaco la garra, el ímpetu. No siempre se puede ganar jugando bonito o con mayor contundencia, a veces...
5: La palabra de Egues respecto a esta su victoria en Montero. Marcelo de la Cruz, Herbol Deportes.
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8: 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Amén.
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al estilo musical de esta agrupación joven. Está siendo interpretada en este caso por el artista Ludi, ¿no? Adiós le pido es un éxito, es el éxito en versión cumbia, que ha sido lanzado en este mes y hace tres días. Es una canción nuevecita por la agrupación Euforia de Bolivia y lo interpreta la voz de Ludi Terán. Originalmente la canción Adiós le pido ha sido creada por el cantautor colombiano Juanes y lanzada el 21 de mayo del 2002 como el primer sencillo de su segundo álbum de estudio Un Día Normal. La inspiración de Juanes les compuso este tema en un momento difícil de su vida, dice, en el que luchaba por abrirse camino como solista, rezando y pidiendo fuerza para seguir adelante. Y ahí está esta parte de la canción que dice Adiós le pido.

Sigamos avanzando a esta hora de la tarde, amigos y amigas. A propósito, queremos hablarle también de cómo se encuentra el país, hasta cuándo seguirá el frío. 6 departamentos permanecen bajo alerta. Las bajas temperaturas continuarán durante las próximas horas en diferentes regiones del país. La alerta también contempla la posibilidad de heladas en 3 provincias, pero provincias de Santa Cruz. El frío va a continuar en varias regiones del país hasta este miércoles 23 de septiembre, de acuerdo con la alerta naranja emitida por el CENAMI ante el ingreso de un frente frío. El fenómeno comenzó este lunes 21 y provocará descensos bruscos de entre 6 y 12 grados. 12 grados centígrados por debajo de los valores normales en sectores como Tarija, Chuquisaca, Santa Cruz, Cochabamba, Beni

En la región de los valles van a presentar jornadas con algunas precipitaciones. Cochabamba tiene cielos poco nubosos, temperatura de 10 a la máxima de 32. En Sucre, chubascos, sí, la temperatura entre 12 y la máxima 22. En Tarija, también cielos nublados y temperaturas de 4 grados a los 22. Pero en el oriente se prevé jornadas con alta probabilidad de lluvias marcadas por temperaturas cálidas, ¿sí? Así se encuentra el país durante esta jornada, así que es importante revisar también el pronóstico para saber qué nos espera en exteriores, ¿no?

0: exactamente 16 horas con 21 minutos. Tenemos actividades para los próximos días y estamos no en la recta final, pero sí en los últimos, por lo menos 10 días. ¿Cuántos días nos restan para finalizar septiembre? Bueno, son 8 días. Sí. Septiembre tiene 30 días y durante estos últimos días del mes se van a realizar actividades culturales. Recuerde que estamos en el mes del turismo y bueno, también se va realizando y potencializando también los conocimientos en diferentes áreas. Desde la Secretaría Municipal de Cultura, el día de hoy, junto a la Universidad Unandes, han presentado un encuentro nacional de gastronomía. ¿Cuál es el objetivo? Es intercambiar conocimientos y es una invitación abierta. Si usted también quiere conocer algunos, de repente, tips, instrucciones, bueno, recetas, qué sé yo, ¿no? Algunos temas dedicados a la gastronomía, está cordialmente invitado a participar de este encuentro nacional, porque se dice que tendrán también, pues, bueno, en este caso, expositores profesionales en gastronomía de todo el país. A ver, escuchemos rápidamente qué decían también durante esta jornada, la conferencia de prensa, a momento de presentar también este encuentro nacional.
1: Desde Cochabamba, es chef invitada, es chef independiente. Tenemos a la chef Yanira Chayapa, docente de la Universidad de los Andes, ya de igual manera bastante tiempo. Tenemos igual restaurantes icónicos de la ciudad. Tenemos a los chorizos, Doña Anita, que nos va a acompañar ese día para poder hacer su ponencia, para poder compartir con nosotros su historia, ¿no? De toda la trayectoria que tiene, ¿no? Tenemos también a chef invitada desde La Paz, Verónica Yujra, chef del restaurante Ali Pacha. Tenemos al chef Renato Blas, chef instructor, de igual manera, que se ha acoplado como chef instructor de la Universidad de los Andes. Tenemos a nuestros grandes amigos, chef Milton Sosa y el Gato Chef, ¿no? Que nos van a acompañar. También tenemos para el día martes al chef Marco Kelka de Sabor Clandestino La Paz, ¿no? Y de igual manera a nuestro querido chef Saúl Mamani Guayguasi, chef instructor ya bastante tiempo, de igual manera, de la universidad, ¿no? Y invitamos a toda la población rureña, a los estudiantes, a los que gustan de la gastronomía, a poder participar de este congreso que va a ser totalmente gratuito, ¿no? Los invitamos este 28 y 29 en la Casa de la Cultura. Muchas gracias.
0: Ahí está la palabra principalmente desde la Universidad Unandes, ¿no? Quienes han brindado información acerca de los participantes, expositores, profesionales en el área. Y bueno, lo importante también que nos parece es que la invitación es abierta. Si usted tiene algún negocio o quiere también intensificar sus conocimientos, porque ya estamos

0: dentro de nuestro plan municipal de turismo que lo hemos lanzado conmemorando este 27 de septiembre, el Día Mundial de Turismo. Estamos trabajando con los museos, las capacitaciones en temas de historia, investigación, en temas de folclore también. Es así que no hemos querido descuidar esta parte tan importante como es la gastronomía local. También vamos a tener invitados nacionales y estamos, sobre todo queremos convocar a toda la población gastronómica de nuestro municipio, estudiantes, club de madres, emprendedoras, para que puedan aprender de estos chefs y también puedan compartir sus conocimientos, ¿no? Queremos llegar a un carnaval 2027 con una gastronomía más preparada, más elaborada, más gourmet tal vez, que es lo que se está planteando. Es así que nosotros estamos muy contentos de coordinar con instituciones referidas al tema gastronómico. En este caso, si bien lo estamos organizando con la Universidad UNANDES, también queremos invitar a todas las universidades e institutos que tienen estas carreras para que los jóvenes puedan beneficiarse de estas charlas, de estos conversatorios que van a haber el lunes 28 y el martes 29. Los esperamos en la Casa Municipal de la Cultura. Estamos ubicados en la calle Tejerina entre 1 de noviembre y León. De la misma forma, hay un código QR en el cual se pueden inscribir. El tema de la inscripción es para tener sus datos, para los temas de los certificados, ¿no? Sin embargo, esta actividad es totalmente gratuita, abierta a toda la población orureña. Gracias.
1: Ahí está entonces la información también que nos proporciona la Secretaría Municipal de Cultura, ¿no? Actividad gratuita en la Casa Municipal de Cultura, este encuentro que va a permitir fortalecer, ¿no?, el conocimiento también de quienes se dedican a estas áreas. Será importante también participar, ¿no?, conocer de repente nuevas técnicas, atención a un público o a una clientela internacional. Vamos a estar atentos también a esta invitación. Exactamente 16 horas con 27 minutos. Nos vamos inmediatamente a un pequeño paréntesis publicitario, amigos. Aguárdenos unos minutitos. Enseguida volvemos con mucho más.

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3: Y exactamente 16 horas con 32 minutos, momento de conocer informaciones del panorama nacional, local. Para ello vamos a establecer el contacto con nuestro equipo a esta hora de la tarde. Aurelio está en contacto. Buenas tardes, Aurelio, lo estamos escuchando.
4: Gracias, Fabiola. Aquí estamos parte del equipo informativo de la tarde de hoy. ¿Cómo están, amigas, amigos, oyentes? Qué gusto saludarles. Muy buenas tardes. Comenzamos inmediatamente actualizando las informaciones. No es paro, no es bloqueo, es despliegue total en todo el país. Es una nueva forma de protesta del sector del autotransporte de nuestro país que hicieron conocer su protesta por todo lo que pasa en el país. El Ampliado Nacional de Transportistas determinó replegar durante 24 horas todo el parque automotor del país el lunes 28 de septiembre como medida de presión ante la eliminación del precio de la subvención del diésel. El diésel cuesta 17 bolivianos 95 centavos. La medida alcanzará todas las modalidades del autotransporte, tanto urbano como interprovincial, interdepartamental, internacional de carga y de pasajeros. Así lo informó el secretario ejecutivo de la Confederación de Choferes de Bolivia, Lucio Gómez. Es decir, no habrá ningún tipo de transporte en todo el territorio nacional durante la jornada del lunes. No salimos del marco de la legalidad, no es bloqueo ni es protesta, es repliegue del parque automotor a sus domicilios. No existirá el servicio público, tampoco los buses van a trabajar, porque si no se quedan donde estén, dice el dirigente del Autotransporte Nacional al respecto. 357.

0: porque es la atentatoria contra el pueblo boliviano. Segundo, en medida de la protesta y debe solucionar los pasajes correspondientes, se despliega de todo el Parque Natural Nacional el día lunes con todas sus modalidades correspondientes, gradualmente y posteriormente carácter dividido. No es lo que el despliegue en su parque automotor, porque no va a haber servicio ese día. Transporte público de servicio urbano, interprovincial, interdepartamental e internacional, porque se trata de una situación que ha tratado de enfrentar entre bolivianos y, por lo tanto, el despliegue de todo el parque automotor. No es bloqueo, sino es despliegue para que el gobierno sepa cómo sufren nuestros compuestos. También no saldrá ningún vehículo de las terminales, pues por lo tanto yo estoy seguro que el pueblo va a sufrir, pero también tienen que estar conscientes cómo se encuentra el transporte en este momento. Nosotros no podemos decidir qué medida puede tomar el gobierno, pero sin embargo la decisión, ustedes han visto que hemos sido duramente criticados por los compañeros de base y asimismo nuestros dirigentes de las federaciones departamentales. Por eso se tomó esta decisión sin necesidad de poder salir del marco de la legalidad. No es bloqueo ni es protesta, sino despliegue del parque automotor a sus domicilios. No existirá el servicio público, porque es una... Tampoco los buses van a trabajar, si no se quedan donde estén, particularmente el día lunes de la próxima semana. 24 horas.
1: Declaraciones del principal dirigente del sector del autotransporte a la cabeza de la Confederación del Sector, reunidos en un ampliado de emergencia en la ciudad de Santa Cruz. Este ampliado nacional determina como una protesta enérgica en contra de este decreto, como primer punto, rechazar categóricamente el decreto 5716 y pedir la abrogación correspondiente, manifestó el dirigente, y el repliegue de todo el parque automotor durante 24 horas la próxima semana, el día lunes. A propósito del transporte, la Autoridad de Regulación y Fiscalización de Telecomunicaciones y Transporte, ATT, reportó incrementos irregulares de hasta 120% en las tarifas del transporte terrestre y anunció el refuerzo de controles en las terminales terrestres del país ante las denuncias de cobros por encima de los precios autorizados. La ATT no ha autorizado todavía ninguna subida de tarifas. Ha habido incrementos de tarifas irregulares, fundamentalmente en los departamentos de Santa Cruz, Cochabamba, La Paz y Oruro, donde se ha llegado a cobrar hasta 80% en exceso, dice el director de la entidad, Carlos Alberto Agreda. Según el reporte de la ATT, el mayor incremento se registró en Cochabamba con hasta 80% de exceso, mientras que en La Paz algunos operadores subieron entre 30-40%. En Santa Cruz, 40%. En Tarija, 30%. En Sucre, 20%. Águeda también informó que disminuyeron las salidas de buses y la afluencia de pasajeros. Las salidas redujeron cerca del 50% en Cochabamba, 30% en La Paz, 35% en Santa Cruz y también en Tarija, al igual que en otros departamentos. ATT, la ATT reporta alzas irregulares de hasta 120% en pasajes y refuerza controles en terminales. No se ha autorizado todavía ningún incremento, ninguna subida de tarifas en autotransporte, aclara la ATT. Bueno, vamos a otras informaciones ahora. Estamos a pocos días del Día Mundial del Turismo. El 27 de septiembre es el Día Mundial del Turismo. Aquí en Oruro, en los últimos meses, se está hablando bastante del turismo. ¿Qué es y por qué se celebra el 27 de septiembre? Conmemora el aniversario de la aprobación de los estatutos de la Organización Mundial del Turismo, el 27 de septiembre, precisamente del año 1970. Entonces fue establecido en 1980 por la propia Organización Mundial del Turismo para fomentar esta actividad a nivel global, concienciar a la comunidad internacional sobre el valor social, cultural, político, económico del turismo, destacando su aporte a los objetivos de desarrollo sostenible. Importante. Cada año la ONU elige un lema central para orientar los debates y actividades globales. Para esta edición de este año 2026, el eje central se enfoca en el impacto y la gobernanza de la inteligencia artificial aplicada al sector de turismo. Y aquí en Oruro hoy fue presentada ya una campaña. La campaña Oruro se levanta con rutas y salidas por el Día Mundial del Turismo. Esta es una propuesta que articula el trabajo de operadoras de turismo, guías, hoteles, emprendimientos para impulsar el turismo y mostrar todo lo que el departamento tiene para ofrecer. La población orureña y boliviana podrá disfrutar de rutas especiales, beneficios con descuentos en hotelería, gastronomía, servicios turísticos, haciendo de esta fecha una oportunidad para redescubrir, digamos, Oruro desde una nueva perspectiva. Eso es lo que va a acontecer entonces en esta fecha. Este es el panorama informativo entonces, amigas, amigos, oyentes de la tarde en directo en materia de noticias. Y mañana se prepara entonces la marcha y también el repliegue de los motorizados, para decir, del autotransporte en nuestra ciudad o en el departamento de Oruro. Estas son las noticias para esta hora. Vuelvo contigo a cabina central, Fabiola.
2: Gracias, Aurelio. Y es importante recordarle, gentil audiencia, que bueno, estas medidas que van asumiendo diferentes sectores y organizaciones, ¿no? El rechazo a esta situación que atraviesa el país. Bueno, a tomar todos los recaudos para el día de mañana. Está confirmada precisamente el repliegue del sector del transporte en Oruro, ¿no? Exactamente 16:41. Tenemos más para compartir a esta hora. Vamos a la parte musical. Pondremos ritmo también en la tarde en directo.
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Está la alegría, el entusiasmo también de esta canción y de la agrupación, ¿no? De Huayna Huila, de Álvaro Velasco. La canción que dice el gusano.

0: Qué buen ritmo que nos alegra bastante. Esta hora de la tarde, amigos y amigas, exactamente 16 horas con 45 minutos. Sigamos y queremos hablarle ahora del Eviso, esta expresión cultural, esta expresión de fe que se realiza en Oruro, exactamente en el mes de septiembre, ¿no? Sí, el día de hoy han realizado la presentación. Recordará usted que hay un comité organizador, ¿no? Ha habido de repente fracturas dentro de la organización de la Federación de Estudiantes de nivel secundario. Las instituciones organizadoras también se han reunido, llamaron a la reflexión a estos estudiantes para que puedan llevar adelante este evento con total madurez. De ahí es donde nace este comité que va a organizar, ¿no? Y al parecer ya están yendo adelante con esta importante actividad que es el Viso. Sin embargo, hay algunos conflictos, ¿no? El tema de la basura es uno de ellos, pero hoy hicieron conocer la convocatoria. Se dice que hay un poco más de 67 unidades educativas que van a participar. Se está viendo todos los aspectos también para que sea un evento bastante responsable y seguro también para nuestros jóvenes. Le comparto rápidamente qué es lo que se hablaba el día de hoy en la presentación de esta nueva versión del Viso.
1: El departamento de Oruro tiene como objetivo contribuir de forma efectiva a la promoción, difusión y salvaguardia de la proclama otorgada por la UNESCO Carnaval de Oruro de obra maestra del patrimonio oral e intangible de la humanidad. Ese es uno de los objetivos. El siguiente sería promover, reafirmar, fortalecer la fe y devoción a la Virgen del Socavón y la Basílica Menor Nuestra Señora del Socavón, fomentando a la juventud estudiantil el conocimiento sobre su profundo valor religioso, histórico y cultural. El siguiente sería concienciar a los estudiantes de nuestro municipio respecto al título otorgado por la UNESCO para una valoración real de la entrada devocional. El cuarto, fortalecer a los estudiantes la cultura y valores de fe, devoción, respeto, responsabilidad, solidaridad, gratitud, confianza, paz y amor en la entrada folclórica y autóctona estudiantil devocional Virgen del Socavón 2026. Fortalecer el compañerismo entre las diferentes unidades educativas dentro de un ambiente de paz y armonía, salvaguardar la vestimenta, coreografía, música de las diferentes danzas y contribuir a la preservación del patrimonio como valor cultural, respetando en la ley municipal 046/2017, ley Viso. La justificación: Festival Intercolegial de Estudiantes de Secundaria y Temporada de Arte Virgen del Socavón, Fiesta Viso. Nombre con el que nace la entrada devocional folclórica y autóctona estudiantil Virgen del Socavón a inicios de la década de los años 90, en principio considerado como festival y concurso. Posteriormente, a iniciativa de los mismos estudiantes, adquiere su naturaleza devocional. Se organizan visitas con la imagen de la Virgen del Socavón a los establecimientos educativos a fin de acompañar esta manifestación devocional con la responsabilidad de los maestros y maestras del área de valores, espiritualidad y religiones, diócesis de Oruro y CEIL, quienes tienen a su cargo la guía de la velada en honor a la Virgen del Socavón, previa coordinación, aprobación y emisión por las instancias correspondientes. La ley municipal número 047 del 22 de noviembre del 2017 decreta. Artículo 1. Objeto. La presente ley municipal tiene como objetivo declarar patrimonio cultural y material del municipio de Oruro a la entrada devocional folclórica y autóctona estudiantil Virgen del Socavón Viso, a realizarse en el mes de septiembre de cada año, como expresión viva de la salvaguardia de la memoria histórica de los valores de cultura tradicional popular, así como vestimenta, danzas, música y costumbres tradicionales, folclore por su significado, importancia social, cultural y económica para el municipio de Oruro.

0: Y está también y toda esta presión que realizaba la vicepresidenta de esta de este comité organizador, ¿no? A momento de referirse también un poco de la historia de esta actividad, del viso y la organización también. Desde la alcaldía han informado que ya están viendo el tema de iluminación, bacheos, la ruta, seguridad, imagino los brazos operativos de la alcaldía, es decir, defensa al consumidor, puntos de salud, y también desde el área cultural se está fortaleciendo el conocimiento de nuestros estudiantes. Se dice que van a realizar conversatorios para explicar y, bueno, evitar sobre todo la distorsión de los trajes. Esto es lo que nos decía Tani Cardoso, secretaria municipal de Cultura.
1: Ya hemos tenido dos reuniones en las que se ha planteado el tema de la suspensión del viso, pero sin embargo han sido los estudiantes y también recalco, ¿no?, a través de la distrital que se ha manifestado nomás continuar y nosotros estamos obviamente apoyándonos. Sin embargo, Defensa del Consumidor está haciendo operativos en la calle La Paz también para que los trajes puedan ser entregados de la mejor forma, el tema de higiene, el tema de que no haya un poco de sobreprecio, ¿no? Si bien no hay una regulación, pero obviamente se está viendo esos detalles.
2: ¿Con qué ayuda el municipio, en este caso la Secretaría de Cultura, cómo está apoyando?
1: En este caso el municipio apoya con todos los brazos operativos, tenemos Defensa al Consumidor, tenemos más de 100 guardias municipales que van a estar desplegados el día domingo, está la Secretaría de Desarrollo Humano también a través de la DIO, está Tráfico y Vialidad también con el despeje de las vías para esta oportunidad. Tenemos también el alumbrado público que están viendo el tema de las luces por si nos llegaríamos a extender. La Secretaría Municipal básicamente está coordinando el tema de los refrigerios, ¿no?, para lo que es la comitiva y para lo que es el palco de El Viso, ¿no?
0: La palabra de la Secretaria Municipal de Cultura, Tani Cardoso, momento de referirse a los trabajos que se van a realizar en los próximos días. Hablaba también de los conversatorios, escuchemos.
1: Tenemos un cronograma, este miércoles, jueves y viernes van a haber actividades en la Casa Municipal de Cultura en torno a ello. Se va a proyectar uno de los documentales del 73, del Carnaval de Oruro, para que vean cómo era antes, vean la importancia, y estamos invitando a diferentes expositores, quienes les van a dar una orientación, tal vez un poquito resumida, sobre lo que es la historia, la danza, la vestimenta y la música, ¿no?
0: Bien, ahí está entonces la explicación y el detalle de todas las actividades referente al viso, ¿no? Este año es, recordemos la versión de este importante evento que, bueno, usted escuchaba también el ruido de fondo y los estudiantes totalmente emocionados. Sabemos que hay una preparación, pues, y que van realizando durante los días previos, ¿no? Y entendemos también esa inquietud de los jóvenes al momento de poder danzar por la Virgen del Socavón, desde muy jovencitos, ¿no? Sienten ese deseo de poder bailar los ritmos bolivianos. Este año, el 2026, se realiza la 32ª Entrada Folclórica y Autóctona Estudiantil Devocional Virgen del Socavón, Viso 2026. Aún falta concretar el tema de la basura, sí, que ha tenido un incremento considerable, que sin lugar a duda también va a ser algo muy delicado para los padres de familia. Esperemos se mantenga también el costo de la ropa y otros aspectos y también, ¿no?, van a continuar las reuniones, nos decían, y esperemos que se pueda llegar a un acuerdo. Amigos y amigas, llegamos a la recta final del programa. Tenemos tiempo, exactamente 16 horas con 53 minutos. No, ya nos vamos. Deseamos de todo corazón que tenga un excelente día martes. Mañana los espero a partir de las 14 horas con 30 minutos. Hasta mañana, amigos. Permiso.

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están, amigos? Muy buenas tardes. Le damos la cordial bienvenida a todos y cada uno de ustedes. Bienvenidos a este espacio dedicado a hablar algo sobre lo que es la minería en nuestro país. Vamos a enviar saludos a todos quienes nos escuchan en diferentes puntos de nuestro país. Saludos para Eric. Eric está en las calles, por si acaso nos va a enviar también algunos reportes desde donde se encuentre. Saludos a ver para quien está en controles allá en Siglo XX, y estamos también junto a nuestros compañeros allá. De la misma manera para Yolanda Choque, nuestros saludos, y para todo el equipo minero, María Morales, Félix Torres, Juan Carlos, de la misma manera para Héctor Mariaca y todo el equipo minero. Estamos ya, imagínense, a 22 del mes de septiembre, en el noveno mes de lo que va esta gestión 2026, ¿no? Y estamos avanzando así, de a poco, estamos ingresando a la cuenta regresiva de lo que es este año. Y bueno, situaciones que se están dando en relación a lo que es, por ejemplo, este decreto denominado ahora como el dieselazo, sigue generando repercusiones. Obviamente, también están subiendo los precios de la canasta familiar. Hay movilizaciones que pretenden realizarse el día de mañana, sobre todo acá en Oruro va a haber un ampliado, no va a haber circulación vehicular, vamos a estar pues andando a pie, nos vamos a tener que poner tenis para poder caminar, ¿no es cierto? Y agarrar el paraguas para poder caminar hasta nuestras fuentes laborales y donde tengamos que ir para poder obtener algunos datos importantes. Por ejemplo, mañana se va a realizar también una asamblea de presidentes y bases en el sector minero cooperativizado acá en Oruro, así que vamos a irnos hasta el sector de Vinto. Esperemos llegar, ¿no es cierto? A piecito, como quien dice. Y a veces algunos también habilitan sus vehículos particulares, ¿no? Pero vamos a hacer lo posible en llegar en ese sector, hasta ese sector, para poder reflejar también de lo que vaya a acontecer en esta asamblea muy importante. Se van a tomar decisiones importantes sobre este tema, esta subida del combustible, en este caso el haber levantado el gobierno lo que es la subvención al diésel, ¿no? Es un tema que está preocupando a nivel nacional. Y de esta manera le damos nuevamente la cordial bienvenida. Son exactamente las 17 horas con 4 minutos, 5 de la tarde con 4 minutos. Y nuestro saludo musical, como siempre. Y como todos los martes hablamos de salud, sí, algo de salud vamos a hablar, porque hay mucho que hablar sobre este tema. Ahí se aproxima lo que es la cumbre de la salud. Los compañeros del área social todavía continúan en la ciudad de La Paz realizando estas reuniones importantes, todas las federaciones, para concretar en este caso el tema de lo que es los reglamentos del APS, el ASUS y todo lo que concierne al tema de la salud, sobre todo a las jubilaciones a largo plazo y obviamente también algunas determinaciones a corto plazo. Todo ello vamos a estar enfocando ya una vez tengamos los resultados, pero ahora vamos a hablar también la molestia, en este caso, que tienen algunos compañeros en relación a las atenciones que se da al sector minero. Vamos entonces con nuestro saludo musical. Bienvenidos nuevamente a todos ustedes, amigos y amigas oyentes de Radio Pío 12. Vamos con este tema musical. Esta vez escuchamos a Sangre Minera y este tema que viene a continuación.

0: Y bueno, de esa manera pues hemos disfrutado de este tema musical junto a la agrupación Sangre Minera, una agrupación que tiene interpretación musical netamente relacionada a lo que es la minería. Son exactamente las 17 horas con 11 minutos. Y ya hablando sobre el tema de salud, por ejemplo, pues hemos conversado con el compañero Tomás Becerra. Él es presidente del Consejo de Administración de la Cooperativa Minera San José RL, Jaipa Socavón, ubicada allá en el Distrito Minero de San José. Y nos hizo conocer su molestia en relación a las atenciones que reciben los compañeros asociados y compañeras asociadas de las cooperativas. Esto es dentro de lo que es las atenciones de salud en la caja, ¿no? Vamos a escuchar lo que nos dijo al respecto el compañero Tomás Becerra.
1: A ver, lo que es el tema de salud, es muy importante reflejar, también hacer conocer a toda la población y también a todo Bolivia la verdad. Y lo que es tema de salud, a todos los cooperativistas, no solamente a los cooperativistas, a todos veo la atención, lo que es en la caja. Mucha, una pena de verdad, me duele lo que es, aportamos todo cada mes o cada entrega, nosotros que hacemos llegar lo que es a la caja, pero no hay ni una píldora para los cooperativistas, ni para recetar o para por lo menos ni un calmante. No hay, no se encuentra. Un día hemos tenido aquí un accidente con la cooperativa, un socio, yo personalmente bajé a lo que es a la caja, ni una silla de ruedas no se puede conseguir en la caja. Yo en ese momento exploté y renegué de verdadmente para los de la caja, ¿no? Por eso estamos preparando nosotros, vamos a hacer análisis sobre este tema. Tal vez vamos a dejar aportar lo que es a la caja, ya es muy demasiado, ya no hay una buena atención a lo que es en la caja y así nada más tiene que ser, y nos tienen que devolver todo lo que hemos aportado, lo que es la caja, ¿no? Entonces, eso es lo que estamos proponiendo, lo que nosotros como cooperativistas, como asociados, hacer conocer también a nuestra federación, y nuestra federación también hacer conocer lo que es a FENCOMIN, ¿no? Entonces, esos los pasos como trabajamos orgánicamente y lo estamos haciendo de esa forma. Pero yo, lamentablemente, digo, una vez más, reprocho lo que es a la caja, de lo que es de la atención, no veo, no es óptimo lo que se requiere, lo que es para los asociados, ¿no? Entonces, también voy a pedir a lo que son los áreas que son los del largo plazo y corto plazo que pueden presionar, hacer llegar las necesidades que tenemos los cooperativistas. Ahora, como mencionas lo que era el aporte, ahí presentamos las denuncias accidentes de los socios, pero hasta la fecha no salen. Ya estamos casi más de un año y medio, mira que no están saliendo lo que es su invalidez o lo que es lo que hemos hecho llegar su denuncia, accidente de denuncia de los asociados, ¿no? Entonces, a base de esto, ¿qué podemos esperar? El único que mencionan los de la caja, no hay dinero. ¿Dónde está lo que hemos aportado los asociados? ¿Dónde? ¿A dónde va? ¿En qué manos está parando de los esos aportes de los asociados? Entonces, es cabreante y es emputante de verdad para los de la caja, ¿no? Entonces, específicamente voy a defender siempre de mis asociados que tienen que tener un buen atención lo que es en la caja, ¿no? Entonces, eso es ahora por el tema lo que es la jubilación. También aportamos, ¿no? Lo que es puta, pero que será posteriormente, ¿no? ¿Cómo será? Va a ser. Y también vamos a analizar esto, ¿no? Entonces, yo creo que es importante reunirnos todos los socios y analizar y hacer llegar las necesidades que tenemos a nuestra federación y la federación a FENCOMIN.
0: Así es, ¿no? Muy molesto el compañero porque, como ustedes han escuchado, se ha suscitado un accidente en su cooperativa, ha ido él personalmente a la caja llevándole a este compañero y además de otros compañeros, obviamente, pero no había, dice, una silla de ruedas para que le puedan meter a urgencias, ¿no es cierto? Y esto pues ha sido lo que ha provocado esta reacción del compañero y no solamente de él, sino en otra oportunidad estuvimos también presentes por la caja y ha habido pues han comprobado incluso a través de lo que es la FEDECOMIN estos tratos que tal vez no son adecuados para enfermos, ¿no es cierto? Esa era la denuncia por una parte y por otra la falta de medicamentos que en aquella visita ha podido constatar a la cabeza del compañero Fidel Copa dentro de lo que es la FEDECOMIN y los dirigentes y controles sociales que también han podido observar esta situación. En todo caso, pues yo creo que las autoridades llamadas para poder solucionar estos problemas, pues ya tienen que solucionarlo, ¿no es cierto? Es verdad que estamos atravesando una situación, pero también es importante la atención que deben recibir los compañeros. Cualquier persona, en todo caso, cualquier persona, cuando la salud se deteriora, lo que nosotros buscamos es de que nos puedan ayudar para poder sanar, ¿no es cierto? Y para ello, pues obviamente, la atención es primordial. Han transcurrido ya exactamente 15 minutos de las 17 horas en todo el territorio nacional. Y bien, se viene trabajando en estas propuestas para la cumbre de la salud que se va a realizar este mes de octubre. Vamos a tratar de tomar contacto con los compañeros de las áreas sociales, ya sea el compañero Rimberto o el compañero Alfredo de la Fedecomín, para que nos puedan dar cuenta en relación a este tema, cómo está el avance, sobre todo el trabajo que se viene realizando en la ciudad de La Paz, conjuntamente la Fencomín, obviamente, responsables de esta área, del área social, obviamente, quienes están tratando este tema, ¿no? De las observaciones que se ha hecho a los reglamentos de la APS, sobre todo, ¿no? Y también ver a tratar, en este caso, de acortar el tiempo de trámite que los compañeros realizan para una jubilación por invalidez, ¿no es cierto? Entonces, estos temas todavía se vienen tratando, además de que también pues están tratando de que otras enfermedades que al momento no son reconocidas a pesar de que ya ha salido un nuevo Maneji, ¿no es cierto?, un nuevo manual de calificaciones, todavía no se han incluido algunas otras enfermedades que aquejan tanto las mujeres que trabajan en interior y en superficie de la mina, también los compañeros que tienen algunas enfermedades a consecuencia del trabajo de la mina no son reconocidos. Entonces, se están todavía haciendo estas gestiones, obviamente, para que puedan de alguna manera los compañeros y compañeras pues acceder a esta jubilación. Y en otras informaciones, cambiando de tema, hemos conversado con el compañero Luis Luján, en este caso. Sí, hemos hablado con el compañero Luis Luján, él es, en este caso, secretario general de la Fedecomín Oruro, Federación Departamental de Cooperativas Mineras de Oruro. Nos habla sobre la firma de convenio con Maxam Chile y Fencomín. ¿Cuál es su punto de vista en relación a este tema? Lo vamos a escuchar.
2: Sí, miren, creo que Fencomín ha hecho ya unos convenios con, seguramente nos vamos a ir a dirigir a la ciudad de La Paz, donde también vamos a cuestionar. Miren, ya poco a poco ha ido subiendo el tema del material explosivo. Eso también nos afecta, ¿no?, como sector cooperativo, porque nosotros hacemos uso de ese material, porque sin eso tampoco no hay producción, ¿no? Entonces, yo creo que, bueno, vamos a tomar las medidas, ¿no?, porque eso perjudica. Miren, usted sabe, licenciada, que el Estado a nosotros no nos da nada, ni un clavo, ¿no? No nos da nada, pero sin cambio, nosotros estamos con nuestros propios recursos y eso afecta a la economía también de cada cooperativista.
0: Así es, ¿no es cierto? Son precisiones que nos dio el compañero Luis Luján de la Fedecomín Oruro. Por otro lado, sobre el tema de material explosivo, hemos conversado también con el compañero Félix Mamani, él es secretario general del Sindicato Mixto de Trabajadores Mineros de Colquiri y pues

0: es lo que hace el sector minero. Y vuelvo a recalcar, si la cotización bajaría abajo de 10, yo digo un término 8, estamos jodidos, estaríamos volviendo a los años 90, parte de 80 estaríamos volviendo, porque ahí es donde se ha visto esa crisis. Yo lo he visto cómo se había los despidos que hacen los centros mineros, donde pocos, en una fila quedábamos 2-3 familias, ¿no? Yo creo que podemos llegar a eso, no estamos lejos, estamos dependiendo de lo que es el sector minero, depende netamente de lo que es las cotizaciones, ¿no?
1: Así es, dependen de las cotizaciones. ¿Qué pasa, por ejemplo, o qué pasaría si bajan las cotizaciones? Muchos de los compañeros nos han indicado, las cooperativas van a ir disminuyendo, se van a ir cerrando si es que bajan las cotizaciones de los minerales, porque eso es lo que hasta el momento les está manteniendo. En el caso de las empresas privadas y estatales, ¿qué ocurriría, por ejemplo? No se cumplirían obviamente las metas, ¿no es cierto? Y la verdad, esto sería algo terrible también, ¿no? Por el momento están todavía las cotizaciones óptimas, diríamos, pero también esto que está ocurriendo con el tema del diésel, pues está trayendo consecuencias, no solamente en el área de la minería estatal o privada, sino también en lo que es la minería cooperativizada. Reitero, ¿no? Por esa razón también el día de mañana se va a realizar esta asamblea de presidentes y bases acá en Oruro. Van a estar llegando a nivel departamental de todos los de todas las cooperativas mineras. Ahí veremos qué importantes determinaciones se van a ir tomando para poder de alguna manera, pues como ellos dicen, ¿no? Estamos pensando en la población, no solamente estamos pensando en nosotros mismos, dicen, ¿no? Y que los precios se están elevando y ya estamos viendo estos resultados y pues todo ello está preocupado. Bueno, vamos a estar al tanto también de lo que va a acontecer entonces el día de mañana acá en Oruro como resultado de esta asamblea que se va a desarrollar con las diferentes cooperativas a nivel departamental.

0: Son exactamente las 5 de la tarde con 23 minutos en toda Bolivia y claro, es importante hablar, a ver, un poquito hablamos sobre el precio de los minerales, que al momento el estaño, por ejemplo, está cotizado en dólares 24.378, ¿no? El estaño, así está más o menos el portal que nos muestra la Fedecomin Oruro, la cotización de minerales para esta hora, ¿no? El tipo de cambio en el dólar hoy está a 11 bolivianos, 11.90 centavos, ¿no? El plomo, 86.590. El zinc está a 181.000. El cobre, 671.000. El aluminio, 147.000. El oro, la onza Troy, está en 4.343. La plata, la onza Troy, en 65 dólares, ¿no? Así se está reflejando lo que son las cotizaciones de los minerales. Amigos, son exactamente las 17 horas 5 de la tarde con 25 minutos. Vámonos a una tanda publicitaria y luego estamos retornando con mucho más en la segunda media hora de nuestro programa. No se separe de nuestra sintonía.
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0: Y bueno, tenemos ya contacto con nuestro compañero de La Paz. Estamos con José Chacoy, a quien le damos la bienvenida. Adelante, José, muy buenas tardes. Bienvenido. ¿Qué novedades tenemos para esta jornada? Adelante.
1: Gracias, compañeros. Con Samuel Mamani, cuarto secretario general de la Federación de Minas. Compañero Samuel, tras un decreto que emitió el gobierno del presidente, está siendo observado, pues este decreto de poder levantar la subvención al diésel generaría conflictos y también afectaría la economía del propio pueblo. ¿Es cierto? ¿No es cierto, compañero? Muy buenos días.
2: Sí, primeramente, ¿no? Saludar a tu persona, compañero, y al mismo tiempo saludar a la población boliviana de parte de la Federación Sindical de Trabajadores Mineros de Bolivia. Sí, es cierto, ¿no? Creo que el gobierno nuevamente está queriendo gobernar o está gobernando siempre a punta de decretazos, a punta de leyes. Y eso es preocupante, ¿no? Para el pueblo boliviano. Y el pueblo boliviano yo creo que va a reaccionar. Y el parte del gobierno van a decir que los dirigentes están incitando a esa situación. Pero sin embargo no es así. Más al contrario, el gobierno, con su situación de actuar, está queriendo que el pueblo boliviano se levante. Muy lamentable, ¿no? Queremos reprochar ese tipo de actitud como Federación Sindical de Trabajadores Mineros de Bolivia, porque lamentamos, ¿no? Quiero hacerles recuerdo al gobierno central. En tiempos de campaña yo creo que no se ha hablado bonito, ¿no? También los diputados y senadores. Pero hoy por hoy nos están gobernando a punta de leyes, decretos, y eso creo que el pueblo boliviano se ha dado cuenta. De este último, del levantamiento de subvención de combustible, quiérase o no, va a afectar al pueblo boliviano, o ya está afectando. En particular, este fin de semana hemos hecho algunos viajecitos y ya se ha duplicado el pasaje. Yo creo que no sé a dónde quiere llevar a nuestra querida patria este gobierno, ¿no? Yo puedo entender de aquellos ministros que son nominados a dedo, quiérase o no, tienen que hablar el mismo lenguaje del gobierno. Caso contrario, van a ser destituidos. Pero de los senadores, diputados, que el pueblo boliviano ha emitido su voto correspondiente, y ahora que nos dé la espalda, es de lamentar. Por eso, desde acá queremos decir que puedan recapacitar y al mismo tiempo gobernar para el pueblo boliviano. Pedimos eso nosotros encarecidamente. Caso contrario, el pueblo boliviano se va a levantar y no va a ser culpa del pueblo boliviano, sino más al contrario de los gobernantes que nos están gobernando hoy por mi compañero.
1: Palabras del compañero Samuel, con referencia a la coyuntura política que vive el país.
0: Muchísimas gracias, le decimos a José Chacoya, y la verdad está preocupando a nivel nacional esta situación, ¿no es cierto? Varios actores mineros ya se han pronunciado en relación a este tema, la preocupación que está generando esta medida por parte del gobierno, ¿no es cierto? Pero alguna de las preguntas que también hicimos en algún momento a algún compañero, ¿qué políticas ellos plantearían al gobierno para que podamos mejorar la economía de nuestro país? Y uno nos decía, nos va a costar mucho todavía, ni siquiera este tiempo, ¿no? Como estamos viendo, dice, un año, dos años todavía probablemente podamos mejorar, pero sí tenemos que ser tal vez rigurosos para poder mejorar la economía, ¿no? Y esa es la verdad, ¿no? Que estamos viviendo ahora. Ahora, algún compañero en el mini, cuando estuve viniendo acá, decía, ¿por qué quieren parar los transportes, transporte público? Ellos manejan o conducen sus vehículos con gasolina, dicen, ¿no? Y lo que se ha levantado la subvención ha sido del diésel. Entonces, ¿por qué querrían hacer subir el precio de los pasajes? Bueno, ha sido un análisis de varios compañeros o personas, vecinos que han estado, que están utilizando también lo que es los transportes públicos, los minis, los taxis, ¿no? Son puntos de vista que el día de hoy también hemos estado escuchando.
1: Música.
0: relación a este tema, ¿qué nos dijo el compañero Félix Mamani, secretario general del Sindicato Mixto de Trabajadores Mineros de Colquiri? Lo vamos a escuchar al compañero. ¿Qué nos decía? Nos daba también su punto de vista en relación a esta problemática.
3: Buenas tardes, un saludo cordial al revolucionario del Centro Minero de Colquiri, para su prestigiosa emisora. Y el dieselazo está perjudicando o está trayendo lo que se dice un retroceso al pasado, cuando en años 80, 90, si no me equivoco, hemos pasado justamente por esta situación. No será de la misma magnitud, pero con los mismos casos, pero sin embargo también se ve que en esa coyuntura de crisis, no solamente nacional, también se puede ver que es un tema internacional, por los conflictos bélicos que se lleva a nivel internacional y una geopolítica internacional, pero a la cual también lo que en Bolivia está pasando hoy por hoy se está agudizando, lo que es la democracia no es como pensamos, a la vez también lo que es la crisis, lo que es el narcotráfico, la corrupción está pues bastante acampando, como se podría decir. A consecuencia de todo esto, pues lo que se descarga a los grandes personas de poder, no, siempre yo dije en un momento que el presidente es uno como un títere, ¿no? Aquí manejan los que están detrás de él. Esa gente no necesita estar no necesita sentarse en la silla presidencial, sino más al contrario, son los que manejan a las autoridades gobernantes, no solamente en este gobierno, sino igual en los pasados. Pero sin embargo, hoy por hoy están descargando esa crisis en la gente de a pie, ¿no? De pie, aquellas personas que viven del día. Mira, imagínate, ayer, anteayer, estábamos viendo, y personalmente, por ejemplo, el kilo de pollo estaba así con 26 bolivianos. ¿Te imaginas cuánto hay? Y aquella gente que vive de a pie, no sé si comerá, al día siguiente va a tener comida o dónde traer, lo que es, no, es bastante, pero cuando somos la mayoría, esas personas que sufren esta crisis que descarga, son la mayoría. Hay gente que verdaderamente vive pues con un sueldo de 2.000 bolivianos, 3.000 bolivianos, y a la subida de precios no alcanza, ¿no? Imagínate, es bastante preocupante. Y aquí creo que se tendría que buscar, para hacer un frente a esto, liderazgo de verdad que salga, no sé, de alguna organización, o la central boliviana que tome su rol protagónico, porque la central boliviana nace como un ente de poder, ¿verdad? Entonces, creo que hay que pedir congresos nacionales, lo que es la Federación de Mineros, la COP, para reconducir o para preparar lo que es para hacer frente a lo que se viene, lo que está allá, ¿no? La crisis, hay que hacer algo, si no, pues seguramente nos van a ir imponiendo decretazos, como ahora está gobernando, a plan de decretarse el gobierno.
0: Y otra preocupación que también nos ha manifestado y también es preocupación de varios de los del sector minero cooperativizado es el tema del material explosivo, ¿no es cierto? Porque sabemos que el material explosivo está hecho en base de lo que es el diésel. Pero, a ver, el compañero Félix Mamani nos ha manifestado en relación a lo que es, por ejemplo, la afectación que estaría sufriendo también la empresa para la producción minera, sobre todo por este problema de lo que es el costo del diésel que estaría cambiando dentro de algunos días, ¿no? A ver, vamos a escuchar al compañero Félix Mamani, nos habla en relación a este tema.
3: Nosotros estamos considerados como grandes consumidores. Al mes consumimos 80.000 litros, ¿no? Un poco más. Es para la operación, lo que es de toda la empresa minera de Colquiri. No solamente ha afectado lo que es en el consumo del diésel, sino también los intermediarios que traen los insumos accesorios han hecho subir lo que es sus productos. Entonces, justamente, conversábamos con el gerente de qué manera vamos a paliar más. Estamos un poco más equilibrados por las gracias a la cotización de minerales. Imagínate si la cotización bajaría como aquellos años, como mencioné, estaríamos jodidos, como se dice. No estaríamos jodidos, porque hoy por hoy la cotización de mineral, tanto lo que es el estaño y el zinc que produce el Colquiri, estamos seguramente apaleándolo, como se puede decir, para garantizar la estabilidad laboral de todos los compañeros trabajadores. En ese entendido, siempre vamos a decir nosotros como trabajadores obreros, lo poco que ya quedamos por el sector asalariado más que todo, nosotros siempre pensamos en la gente de a pie, no solamente nosotros, nosotros, ¿no? Y de eso se caracteriza el sector asalariado, que en el pasado ha sido uno de los pilares fundamentales, incluso diría, gracias al sector asalariado, pues a la agroindustria, lo que es el BNI, todo eso. Se puede hablar mucho, pero sin embargo, nosotros tenemos ese principio, su conciencia de clase, como se podría decir, velar siempre por la estabilidad, lo que es de todas las personas a nivel nacional.
0: Por supuesto. A ver, y otra preocupación, sabemos muy bien que desde un tiempo a esta parte los distritos mineros a nivel nacional en diferentes lugares, ya sea en La Paz, ya sea en Oruro o en Potosí o en Cochabamba, han sido también víctimas de lo que es el hurto en este caso de mineral, el robo de mineral sobre todo, ¿no? O el juqueo. ¿Cómo están en este tema? Se le ha consultado en la entrevista que le realizamos al compañero Félix Mamani, secretario general del Sindicato Mixto de Trabajadores Mineros de Colquiri, nos decía lo siguiente.
3: Viendo la concesión del estaño, más propiamente lo que es el distrito minero de Colquiri, hay personas pues ajenas a lo que es la empresa, van ingresando en los cambios de turno cuando hay un espacio, lo que es con los trabajadores en un cambio de turno, primera, segunda o tercera, por ejemplo en primera lo que es a las 4 de la mañana, 4 a 5, segunda que es a mediodía, una, ¿no? Y tercera lo que es 8 de la noche. Ahí ingresan una cantidad de 80 sobre 100 personas, ingresan al interior mina, donde ven lo que es lugares donde tiene el alto contenido de estaño, van destrozando lo que es las galerías. A veces lo llevan los materiales explosivos de los compañeros que trabajadores que no alcanzan, a veces no, dentro de la mina no alcanzamos a terminar lo que es la perforación y dejamos las maletas correspondientes, van sacando los materiales. Es bastante preocupante, ¿no? Imagínate, mira, cuántas toneladas por mes está fugando lo que es. A estas personas van sacando y hemos denunciado, se ha hecho la denuncia correspondiente, tanto lo que es a ministerios, lo que es fiscalía. Caso no responden porque no sé cuál es la situación. Es bastante grande lo que es lo que está pasando en este medio de Colquiri, lo que es en el tema del juqueo. Y justamente este lunes tenemos una socialización sobre una ley que nos han invitado para en el sitio de Guanuni para ver y que salga rápido esta ley anti-juqueos. No queremos que pase, no queremos llegar a grandes cosas porque estos señores no entran solamente así con combo y martillo a juquear, sino están también con elementos químicos que maneja la policía, incluso biometría, es decir, a manejar armas de juego dentro de la mina, y es bastante peligroso. Tenemos poca cantidad de efectivos policiales aquí que están haciendo resguardo, y pues con los compañeros también justamente hacen el resguardo. Pues, imagínate un choque, ¿qué pasaría dentro? Y podemos tener pérdidas humanas incluso. Es bastante preocupante. Nosotros hemos hecho por todos a los autoridades en nuestro país, pero sin embargo no nos hacen caso, lo toman así como no fuera verdad, y en el momento que vaya a dar una situación hemos hecho conocer, y justamente esta semana más nosotros vamos a ir a La Paz a hacer conocer, si no es el caso contrario, una conferencia de prensa a nivel nacional, y vamos a tener que nomás actuar propia cuenta, porque tampoco podemos tolerar, porque se destrozan galerías. Nosotros como dentro de la mina tenemos equipos de tecnología que perforan lo que es lo llamamos talados largos, donde la veta es ancha, y ahí están ellos con botellas, con ajo, van disparando esos taladros y ya no se puede recuperar la altura, ya no se puede volar ese sector, y es bastante molestoso pues para los trabajadores, porque el trabajador avanza, se les paga lo que es su avance dentro de la mina, ¿no? Es muy serio este tema que está pasando en Colquiri. Esperemos que las autoridades pongan un alto, porque en caso contrario yo creo que no va a ser nada bueno aquí a un mes más hasta fin de año, ¿no?
0: Es la preocupación que nos ha manifestado el compañero. Presentan las denuncias, dice, ante autoridad competente y no les toman en cuenta, ¿no? Nos hacen a un lado, es lo que decía, ¿no? En una parte que se ha interrumpido un poco la señal. Son exactamente las 17:48 en todo el territorio nacional. Y el compañero presidente de la FENCOMIN, el compañero Josué Richard Caricari, en relación a algunos videos que estaría circulando por las redes sociales, donde se le acusa que el compañero se hubiera reunido con el expresidente Evo Morales, pues ha salido a desmentir, ¿no? A través de su medio de comunicación, y también ha sido publicada por las diferentes redes sociales. Vamos a escuchar esta aclaración que hacía el compañero Josué Richard Caricari, presidente del Consejo de Administración de la Federación Nacional de Cooperativas Mineras de Bolivia.
4: Javier, no sé de dónde tiene datos que el presidente de FENCOMIN ha tenido reuniones con el expresidente. ¿Cómo uno se puede reunir con alguien que ha destruido su vida. Mientras yo esté como presidente de la Federación Nacional, no tengo por qué reunirme con estos personajes que han hecho daño a nuestro país, a las cooperativas, a esos dirigentes que están mal utilizando los símbolos de nuestra FENCOMIN. Se va a sancionar. Las decisiones que lo vamos a tener orgánicamente lo va a decidir una reunión de presidentes y un ampliado nacional, que ya es público, lo voy a hacer mi ampliado nacional. Bueno, lamentablemente se ha estado difundiendo algunos compañeros, o no sé cómo llamarlos, que difaman la integridad de una persona. Desde la Federación Nacional no podemos tolerar, menos permitir, que de esta manera se esté utilizando, se esté politizando a una Federación Nacional, de las cuales dependemos muchas cooperativas, miles y miles de cooperativistas a nivel nacional. Molestos de verdad con este señor José Escalier, no sé de dónde tiene datos que el presidente de FENCOMIN ha tenido reuniones con el expresidente. Yo quiero manifestar desde acá cómo uno se puede reunir con alguien que ha destruido su vida, con alguien que le ha quitado la sonrisa, porque que este señor, a través del poder que lo han dado y muchos bolivianos hemos confiado, ha sometido a muchos dirigentes y del cual he sido parte. No se han sometido, no se han callado. Hemos sido perseguidos, encarcelados más de 5 años, purgando pena que no debíamos. Y por eso uno no tiene ni siquiera el atrevimiento de poder tener una reunión con alguien que ha dañado su vida. Y no entendemos por qué solo en Bolivia, quien es genocida, quien es torturador, felizmente se camina. Pero quien levanta voz ya está detenido, ya está en la cárcel. Nuestros políticos han dañado nuestro país. Eso no voy a retroceder en mi palabra. Mientras yo esté como presidente de la Federación Nacional, no tengo por qué reunirme con estos personajes que han hecho daño a nuestro país, han hecho daño a las familias, que hoy por hoy lamentablemente muchas familias están ahí despojados. Hemos tenido muertos. Y desde aquí exhortar a nuestros compañeros que tal vez por intereses propios, intereses personales, están teniendo esas reuniones, no vamos a dejarles que sigan utilizando el guardatojo. Lo orgánico se respeta. La FENCOMIN tiene su estatuto y a través de ella seguramente a las cooperativas, a esos dirigentes que están mal utilizando los símbolos de nuestra FENCOMIN, se va a sancionar. Para eso está el Tribunal Disciplinario. Pero tampoco puedo tolerar que se me esté difundiendo con falacias que daña uno la integridad de una persona. Nuestras familias, gracias a ese gobierno de esos 20 años, han llorado, han derramado lágrimas de sangre. ¿Por qué? Porque sus familias o sus papás han sido asesinados por un régimen.
0: Han sido algunas de las aclaraciones que ha vertido el compañero Josué Richard Cari en sus medios de comunicación, que ha sido también difundida a través de las diferentes redes sociales, aclarando esta situación, esta acusación, ¿no?, que al parecer se hubiera reunido con el expresidente Evo Morales, ¿no? Entonces, ha sido la aclaración, obviamente muy molesto por esta difamación que ha mencionado el compañero Cari, que se le ha hecho, pues totalmente falso, decía, ¿no? Y también han salido pues las imágenes correspondientes en las redes sociales con el logo de falso. Bueno, esto es lo que ha pasado y pues nosotros también vamos a estar al tanto de lo que vaya a acontecer a nivel nacional. Mañana, sobre todo, vamos a estar también viendo el desarrollo de esta asamblea muy importante en la cual van a estar varios compañeros, presidentes y bases el día de mañana acá en una asamblea muy importante, convocada en este caso por la Federación Departamental de Cooperativas Mineras de Oruro. Nada más, amigos, hemos llegado a la parte final de nuestro programa. Solamente nos separan 5 minutos nada más para llegar a las 18 horas. Estaremos el día de mañana de retorno con más información. A nombre de todo el equipo minero, les decimos muy buenas tardes. Hasta mañana. Permiso.
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0: Los choferes del país anunciaron el repliegue de sus vehículos para el lunes 28 de septiembre como primera medida en rechazo a la eliminación de la subvención del diésel. En Potosí, transportistas propusieron subir el precio del pasaje a 5 bolivianos con 50 centavos. Ante agio y especulación en los mercados de La Paz, el alcalde César Dockweiler aclaró que Defensa del Consumidor está encargado del control de precios. Desapareció el pan de los mercados de Sucre. Panificadores analizan el aumento del costo de este producto. Ante la ausencia del presidente y del vicepresidente debido a viajes por compromisos internacionales, proponen que el presidente del Senado asuma la presidencia temporal del país.
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0: Comenzamos con el desarrollo de las informaciones. Los choferes del país anunciaron el repliegue de sus vehículos para el lunes 28 de septiembre como primera medida de rechazo a la eliminación de la subvención del diésel. Lucio Gómez, secretario ejecutivo de la Confederación Sindical de Choferes de Bolivia, anunció para este lunes ese repliegue.
3: Rechazar categóricamente este decreto 5716 y pedir la abrogatoria correspondiente. Segundo, por haber hecho una vez más hacerse la burla de todo el transporte boliviano, el día lunes, como medida de presión, se desplegará el parque automotor en todo el territorio nacional de 24 horas con todas sus modalidades correspondientes. Vale decir, el radio urbano interprovincial, interdepartamental, internacional de carga y pasajeros.
0: La decisión fue tomada después de que la Confederación convocara al ampliado para definir acciones contra el decreto que dispone la elevación del precio del diésel. Un día antes, Gómez, el dirigente de los choferes, había cuestionado el incremento de los costos de operación y señalado que el aumento de pasajes interdepartamentales debería estar entre el 50 y 60%, aunque dejó la definición al encuentro nacional. El dirigente también cuestionó la propuesta gubernamental de convertir vehículos a GNV sin garantizar primero la disponibilidad de kits y responsabilidad a entidades estatales por la falta de control sobre el desvío del diésel. Y en Potosí, transportistas propusieron subir el precio del pasaje a 5 bolivianos con 50 centavos.
4: Los sindicatos y cooperativas del transporte de Potosí, luego de realizar un cálculo actualizado de la hoja de costas, plantearon que el pasaje urbano se incremente a 5 bolivianos con 50 centavos. Esta propuesta surge como consecuencia del retiro de la subvención al diésel y del incremento en los gastos operativos que enfrenta el sector. El dirigente del transporte 12 de mayo, Orlando Sánchez, explicó que el precio sugerido por la alcaldía se basa en un estudio técnico elaborado en el 2024, el cual, según los transportistas, no refleja la realidad y actualidad de los costos.
5: Hoy por hoy el sector transporte masivo totalmente preocupado por las determinaciones que hoy por hoy ha asumido el gobierno. Nosotros el día de ayer nos habíamos concentrado directamente en una asamblea interinstitucional, todo el transporte masivo donde el socio de base ha dado su pronunciamiento y las conclusiones bien claras que se ha determinado han sido directamente partiendo de el repliegue total del parque automotor, así hacer conocer directamente una propuesta técnica que nosotros lo hemos elaborado y seguramente lo vamos a reflejar esta tarde al honorable alcalde. Nosotros habíamos hecho un estudio técnico sobre la hoja de costos, sobre directamente el diario vivir del transportista. Hoy por hoy, pues, esa situación, esa variable ha arrojado pues un monto de 5.50. Seguramente eso vamos a debatirlo, vamos a consensuarlo tanto con las organizaciones sociales que son las juntas vecinales y algunos sectores. Es una propuesta que nosotros estamos llevando y seguramente nosotros lo vamos a valorar y lo vamos a sustentar con un estudio técnico que lo habíamos hecho nosotros.
6: ¿En base de 5.50 ustedes van a dialogar?
5: Esa es nuestro la propuesta que nosotros estamos enfocando y seguramente en esta tarde nosotros vamos a sentarnos. No vamos a ir a imponer. El transportista no está yendo a imponer.
4: En el informe, Daniel Mogro, Radio Líder, Herbol Potosí.
0: Y sobre el mismo tema, en Tarija se suspendió la reunión para definir la tarifa del transporte y los micros siguen replegados.
7: Gracias. En cuarto intermedio quedó la reunión entre las instituciones, el transporte y el municipio que debía definir el costo de la tarifa del transporte. El alcalde de Tarija, Johnny Torres, mantiene las tarifas congeladas hasta que haya un estudio, aunque el transporte tiene una propuesta transitoria que el municipio no acepta.
8: Que mientras no haya un análisis tarifario no se puede incrementar. Ellos han pedido una tarifa transitoria, 48 horas para que se haga la consulta porque la ley dice eso. Yo les he dicho 48 horas para considerar una tarifa provisional que ellos mismos la han propuesto. Ellos han propuesto la tarifa provisional y no de 3. Han propuesto una tarifa de 4.50 mayores y así sucesivamente. Entonces, eso se va a considerar de acuerdo a la ley.
7: Los micros siguen replegados. Su dirigencia asegura que si bien tiene una propuesta, no la dará a conocer. Según las declaraciones de Gualberto Ruiz, dirigente del sector.
9: No hubo nada, se quedó en cuarto intermedio. Es que no se pudo consensuar. Sí, hay un planteamiento, pero no lo vamos a decir, no lo vamos a hacer público todavía, por favor, mil disculpas a la prensa.
7: El transporte espera que el alcalde a su retorno instale la reunión para continuar analizando el tema.
9: Está bien.
7: Elizabeth Rendiz Farfán, Herbol, Tarija.
0: Tenemos más información desde Cochabamba, Red Pio 12, nuestro compañero Wilson Gisbert. Wilson, buenas tardes, adelante.
10: José Luis, un saludo cordial para todos en el país, un abrazo desde Cochabamba. El alcalde de este municipio está proponiendo un cambio de la matriz energética para el transporte público y así acabar con la dependencia de los combustibles fósiles.
11: El alcalde de Cochabamba asegura que la solución a la crisis de hidrocarburos que vive Cochabamba y el país es la electromovilidad, es decir, dejar de depender de los combustibles fósiles y pasar a la electricidad como energía para impulsar el transporte público. De acuerdo a Reyes Villa, en varios países ya se ha hecho el cambio y la transición de vehículos que funcionan a gasolina, diésel u otros combustibles fósiles a vehículos eléctricos, resolviendo así el problema de los altos costos del combustible.
12: Sin embargo, para mí, como yo le he dicho al ministro, esa no es la solución. La solución es la que yo he dado ya en la anterior gestión de los vehículos eléctricos. Han bajado ya los precios. Yo ya tengo las empresas, he traído el primer vehículo eléctrico. Entonces, ¿cuánto va a costar un vehículo como para Cochabamba? $50,000. Entonces, le he dicho, ministro, deberíamos conseguir los recursos. ¿Están dispuestos a darnos ellos los recursos? A crédito no nos van a regalar, pero para que los transportistas puedan comprarse los vehículos eléctricos. Ahí ya no van a necesitar carburantes, ni diésel, ni gasolina. Esa es la solución en todo el mundo, yo les digo, ya el cambio está total. Unos países que han hecho ya el cambio total. Yo que he estado en la UNESCO, ahora que he visto de toda marca vehículos eléctricos, ahora hay camiones, hay los buses, es decir, todo es eléctrico. En la China ni qué decir, obviamente. Entonces tenemos ya dos empresas grandes listas para financiar los buses eléctricos de la China. Una de la que yo ya he traído el bus eléctrico y las otras que les pueden dar con este crédito que el gobierno va a conseguir esos recursos para darles a los transportistas y puedan cambiar. Ya no van a necesitar nunca más combustible. Yo le digo, la solución del país tiene que ser la solución que está dando en el mundo entero. No es ningún invento. Vehículos eléctricos. Porque mire, gas, dentro de pronto ya no va a haber gas. Entonces, ¿qué van a hacer? Por lo menos el tema eléctrico se genera energía, tenemos plantas hidroeléctricas, tenemos energía eólica que pueden ser fotovoltaica, es decir, es más fácil lograr, hay que hacer parques solares, es más fácil generar energía ahora que estar viendo el tema del gas, ¿no es cierto? El gas cualquier rato se va a terminar y va a ser la misma situación. En cambio eléctrico estamos hablando para varios años.
11: Indicó que esta alternativa fue planteada en una reunión realizada con el ministro de Obras Públicas, a quien le sugirió el cambio de la matriz energética. Walter Uzueta, Red Pío 12, Herbol, Cochabamba.
10: La Intendencia Municipal en Cochabamba ha intensificado los controles ante el alza de precios en mercados debido al alza del diésel.
11: Cuidando el bolsillo de la familia cochabambina, la Intendencia Municipal intensifica los operativos de control en los centros de abasto, verificando el peso exacto de las balanzas, evitando la especulación de los precios en productos de la canasta familiar y vigilando la calidad de los mismos. Según el intendente de Cochabamba, Enrique Navia, los comerciantes no pueden abusar, incrementando los precios de los productos de la canasta familiar de manera especulativa.
13: Particularmente el día de ayer y hoy estamos en el precio del pollo, porque el precio del pollo ha subido de la anterior semana a ahora, de 17, de 14 ha subido a 21, en el mercado Calatayud está en 21, en este sector hay desde 20 a 24 bolivianos, el peso completo, o sea, entero que llamamos, no es por presa, o sea, o por muslo tiene otro costo, pecho tiene otro. El entero está en 21 bolivianos. Eso es lo que estamos controlando y que tenga el peso correcto. Nosotros no estamos en desacuerdo con las granjas, que tengan su ganancia y también la señora. Lo que estamos exigiendo es que a través de defensa al consumidor y municipios en el cual se están las granjas, se pueda verificar mediante un estudio de costos cuánto cuesta el kilo de pollo real, de acuerdo a los transportes, de acuerdo al alimento balanceado, las vacunas, todo lo que conlleva un estudio de costos, para que nosotros también podamos garantizar que ese producto tenga un costo final adecuado. Mientras tanto, ahorita se está especulando en los precios y no vamos a permitir. En la elevación que se ha tenido de 2 días ha sido casi 8 bolivianos y ahora estamos controlando el peso y que el precio también tiene que empezar a controlarse de acuerdo al estudio de costos.
10: A 18 horas con 12 minutos.
0: Y ante el agio y especulación en los mercados de La Paz, el alcalde César Dogbaile aclaró que Defensa del Consumidor está encargado del control de precios. Vamos al contacto con nuestro compañero Rodrigo Fernández.
14: Ese agio y especulación que se estaría registrando en distintos mercados de la ciudad de La Paz, el alcalde César Dogweiler aclaró que los controles en cuanto al precio de los distintos productos de la canasta familiar se debe a Defensa del Consumidor, y en cuanto a las labores que debe realizar la alcaldía serían del control de la calidad y el peso de los productos. El alcalde César Dogweiler ha indicado que se espera mayor coordinación de instancia del gobierno nacional para realizar un trabajo en beneficio de la población, hoy afectada por el incremento de algunos precios debido a la eliminación del subsidio al diésel.
15: Conozco una norma comprensiva, se han revisado las normas, que diga que la parte operativa nos corresponde a nosotros. ¿Sí? Eso no existe en la norma. Yo creo que vale la pena que Defensa del Consumidor haga las aclaraciones respectivas. Aquí hay competencias. Eso está establecido con mucha claridad. Y cuando dice competencias, la competencia pues es también la parte operativa. No puede decir, mi competencia es revisar, regular el tema de precios, pero la parte operativa lo tiene que hacer otro. No, eso no existe. ¿Sí? La norma está muy clara. Las intendencias municipales tienen como competencia verificar 2 cosas, calidad y peso. Calidad y peso. Y Defensoría del Consumidor, precio. Y aquí no hay que la parte operativa la tenemos que hacer nosotros o ellos. Ahora, definitivamente nosotros tenemos la mayor predisposición de poder trabajar con ellos, por supuesto, pero ellos son los que tienen que establecer sus mecanismos operativos para que eliminemos la especulación en los mercados.
14: Hay que recordar que en los últimos días, debido a la eliminación del subsidio del diésel, varios precios de la canasta familiar se incrementaron en distintos mercados. La población ha reclamado el trabajo de las autoridades. Rodrigo Fernández, Herbol, La Paz.
0: Ahora son las 6:15 p.m.
2: Enseguida retornamos con el noticiero que une al país.
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2: Volvemos con más información aquí a Bolivia en contacto. Desapareció el pan de los mercados de Sucre. Panificadores analizan el aumento del costo de este producto.
3: La ciudad de Sucre amaneció con la escasez de pan.
4: Sí, no se ha elaborado. Tengo una clase de pan de batalla. Aspa, ni mesa, ni queso. Entonces apenas tengo esta masaqueta que ha traído a un boliviano.
3: En varios mercados, las familias buscan este alimento de primera necesidad y de manera desesperada y compraron las pocas unidades que todavía encontraban.
4: Dice que posiblemente suba el pan. ¿Estarán de acuerdo? ¿Cómo será eso? No sé, yo deben estar sabiendo si va a subir o no va a subir. No sé, ¿sí? No tengo pan, vienen buscan el pan.
3: Las vendedoras y amas de casa expresaron su preocupación por la falta de pan y el posible incremento de su precio.
4: De batalla no hay, les digo nada más. Así, entonces, el pan especial está llegando ahora. Eso nos da a un boliviano, nosotros vendemos 4 para 5.
3: Mientras tanto, los panificadores analizan subir el precio del producto debido al incremento de sus costos.
5: Bueno, en realidad ha tenido una elevación la última semana de 40 bolivianos por quintal.
3: Una situación que podría golpear nuevamente el bolsillo de las familias sucrenses. Por ahora, la preocupación crece entre los consumidores ante la posibilidad de que el pan siga desaparecido de los mercados y cuando llegue con el nuevo precio.
6: Pues no sabemos, al menos no se ha dicho nada, que solamente se van en una reunión, que ya no iban a elaborar, y todos los panificadores tenían una reunión para ver cómo van a arreglar el problema del pan, porque las harinas han subido bastante.
3: Iván Ramos, periodismo, ¿qué cuenta?
2: Comercializadores de carne de pollo de La Paz pidieron que el Viceministerio de Defensa del Consumidor controle los precios porque existe elevación en el costo de ese alimento.
7: Los comercializadores de pollo en La Paz, a cabeza de su principal dirigente, Miguel Rivero, han pedido a la

0: autoridades nacionales, al Viceministerio de Defensa del Consumidor, salir a las calles y hacer el control en tema de elevación de precios. Ha mencionado que, en este caso, la carne de pollo estaría incrementando de precio con el pretexto de que han subido el tema del precio del diésel. Ha pedido atención a las autoridades, mayor control en mercados.
1: Bueno, lamentablemente este producto se ha elevado desde el día sábado, ¿no? Ya que el día viernes estamos con un precio de 13.80 y hoy día ya estamos con razón de 21 hasta 22 bolivianos, ¿no? O sea, el 100% casi. Bueno, ahora sí, pero parece que están especulando, ¿no? Porque no se puede elevar pues casi al 100% por el tema del combustible, ¿no? Por eso, como nosotros desde Interadas veces hemos pedido la intervención del gobierno, aquí ya tiene que intervenir Defensa del Consumidor, las alcaldías, las intendencias, así también la gobernación, ¿no? Porque quien sufre este elevado de precios son las amas de casa, ¿no? Nosotros vamos a tener que apegarnos a las boletas de que nos dan, ¿no? Los proveedores. Si nos dan la razón de 21, 22, entonces vamos a vender a 23 en los mercados, pese que nosotros no vamos a especular, ¿no? Los especuladores son ya, al parecer, ya los internadores o los granjeros, ¿no? Ya afecta a la canasta familiar, tanto que la economía está muy golpeada. Es por eso que nosotros pediríamos que el gobierno de una vez intervenga estos puntos. Toda esta gestión no ha habido defensa del consumidor, no ha habido parte de las intendencias, alcaldías, entonces es por eso que aquí también no hay el control.
0: Graciela Dorado Lanuca, Herbo La Paz.
2: Ahora son las 6 de la tarde con 29 minutos.
3: La gobernación impulsa la economía agrícola y la seguridad alimentaria entregando semillas y fertilizantes a 4 municipios de Oruro.
4: La gobernación, mediante la Secretaría de Desarrollo Productivo e Industria y el Servicio Departamental Agropecuario, entregó materiales para carpas solares, fertilizantes y semillas de papa, lechuga y hortalizas a los municipios de Caracollo, Guanuni, Antequera y Guayamarca para mitigar los efectos de la sequía. Así lo señaló el licenciado Antonio Méndez, secretario de Desarrollo Productivo.
5: Al fenómeno del Niño, las inclemencias climáticas. Entonces, esta es una parte de un programa. En realidad tenemos 3 formas de trabajar. La primera, este es un programa para apoyar a los municipios a través de convenio, ¿no? Que se tiene un presupuesto alrededor de unos 300.000 o un poquito más que se tenía previsto. Ahora se está ampliando a mucho más, casi el doble. Luego viene el tema de los desastres naturales.
4: Explicó que esta dotación busca asegurar la producción de alimentos y fortalecer la seguridad alimentaria en el departamento, además de reactivar la economía de las familias agricultoras mediante el apoyo técnico directo en el área rural.
5: Y en la cadena de valor todos participan, ¿no? El más afectado es nuestro pequeño productor, nuestro agricultor, nuestro ganadero. El que menos afectado no es que lo digo no, pero también es el que comercializa y vende, ¿no? Pero hay que darle más prioridad a nuestro pequeño productor para que tenga mejores rendimientos, buena productividad, calidad, y luego ya veamos mercados nacionales e internacionales.
4: Finalmente, ha señalado que esta entrega de materiales, fertilizante y semillas son enfocados en mejorar la producción y consolidar el abastecimiento nutricional. Informó Wilson Cruz, de Pío 12, Herbol Oruro.
3: 18:30.
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2: Ante la ausencia del presidente y del vicepresidente debido a viajes por compromisos internacionales, proponen que el presidente del Senado asuma la presidencia temporal del país. La nota está en el periódico digital de Herbol. La controversia por la sucesión presidencial se profundizó este martes después de que la vicepresidencia planteara que el presidente del Senado, Diego Ávila, asume el mando ante la salida del país de Edmán Lara, mientras Rodrigo Paz participó a distancia de una reunión de gabinete desde Estados Unidos. Corresponde que su persona, en su condición de presidente de la Cámara de Senadores, asuma lo que corresponda al derecho conforme a lo establecido por la Constitución Política del Estado, señala la carta enviada por la vicepresidencia a Ávila y difundida por DTV. El documento sostiene que Paz se encuentra en misión oficial en Nueva York y que Lara asumió previamente la suplencia presidencial en aplicación del artículo 169 de la Constitución Política del Estado. Añade que ante el viaje de Lara a Paraguay hasta el 25 de septiembre se produce la ausencia simultánea de las dos primeras autoridades del Ejecutivo y plantea el relevo temporal de Ávila. En otra carta, la vicepresidencia pidió al vocero presidencial José Luis Gálvez explicar sus declaraciones del lunes sobre la suplencia y precisar si habló por instrucción de Paz, además de presentar el fundamento jurídico de sus afirmaciones. La nota incluye un llamado de atención institucional y advierte sobre eventuales responsabilidades si se identifican incumplimientos funcionales, aunque aclara que no constituye una sanción. Gálvez defendió sus declaraciones y afirmó que depende del presidente Paz y que cumple sus funciones al informar a la población. Ahora son las 18 horas con 43 minutos.
3: La Cámara de Industrias de Cochabamba pide al gobierno aplicar el sistema de bandas a la cotización del dólar para dar así previsibilidad al mercado financiero.
4: Preocupación en el sector industrial de Cochabamba. La Cámara de Industria y Comercio Departamental sugirió al gobierno la aplicación de sistemas de bandas a la cotización del dólar en el país.
5: En la forma que más afecta es realmente en la previsibilidad, ¿no? Cuando tenemos valores que van subiendo y bajando de manera muy abrupta, entonces el costo de las importaciones, el costo de la producción, el costo de la cadena logística, todo se ve afectado, ¿no? Entonces, lo que se tiene que intentar es dar una previsibilidad, una estabilidad. El gobierno habló de una banda que se va a manejar, digamos, en cuanto al tipo de dólar. Esa fue la propuesta. Entonces esperemos que esa banda le dé previsibilidad al sector empresarial una vez sea aplicada, ¿no?
4: En la actualidad, la cotización de la divisa americana perjudica la actividad comercial de exportación e importación, señaló José Casap, asesor jurídico del ente industrial.
5: Bueno, cada empresa tiene sus particularidades, ¿no? Hay empresas que tienen dentro de su cadena productiva, inclusive, el diésel inmerso, y eso obviamente repercutirá mucho más que una empresa que es de software, de tecnología, ¿no? Entonces, es caso por caso y de manera muy particular irresponsable que se deberá hacer el incremento en los costos, ¿no? Y en los precios.
4: Real señaló además que el incremento de precios del dólar obligará a la industria nacional a elevar el precio de su producción.
5: Correcto, afecta a los ingresos de cada empresa. No olvidemos que el sector empresarial viene atravesando una situación difícil desde hace muchos años. A principios de año hemos tenido ya que ajustar también nuestros costos por el incremento salarial. Ha sido un incremento salarial del 20%, que es bastante elevado, y se viene, bueno, trabajando en otras medidas que, si bien se pueden implementar beneficios tributarios o algunos incentivos tributarios para el sector empresarial, gran parte de la carga de estas subidas, de las quitas de la subvención, la subida de precios y demás, recaen en el sector.
4: Informó Luis Vargas, Red Pío 2, Herbol, Cochabamba.
3: 18 horas con 45 minutos.
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1: En septiembre, el Papa León XIV nos invita a rezar por el cuidado del agua.
11: En el nombre del Padre, del Hijo y del Espíritu Santo. Amén. Señor de la vida, tú nos diste el don del agua, fuente de fecundidad, frescura y esperanza. Ella calma la sed, fecunda la tierra y limpia las heridas. Damos gracias porque también ella es símbolo de tu gracia, de tu amor, que nos renueva por medio del bautismo. Hoy te pedimos que nos enseñes a custodiarla con gratitud, justicia y responsabilidad. Te pedimos perdón por haberla convertido en mercancía, olvidando que es un regalo universal, un derecho sin fronteras destinado a todos tus hijos. Vemos con dolor a tantos hermanos y hermanas que no tienen agua limpia, que caminan kilómetros para encontrarla, que enferman por su escasez. Que tu Espíritu nos transforme en peregrinos de lo esencial, capaces de vivir con sobriedad, denunciando el derroche, la contaminación, defendiendo el derecho de cada hermano y hermana a beber sin miedo, sin desigualdad. Haz que nuestro cuidado del agua sea signo de amor al Creador y compromiso con la vida de los más pobres, educando nuevas generaciones que valoren y protejan los recursos de la tierra. Amén.
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3: Trabajadores afreros y castañeros del municipio de Riberal de Embeni anunciaron un bloqueo de caminos desde el próximo lunes, exigiendo al gobierno soluciones al avasallamiento de tierras y respeto a sus áreas de trabajo.
4: Trabajadores afreros castañeros se han declarado en estado de emergencia y anuncian inicio de bloqueo de carreteras desde la próxima semana, el lunes 28 de septiembre del año 2026, exigiendo respeto a sus áreas de trabajo y que cesen los avasallamientos. Alfredo Rodríguez Racua, secretario ejecutivo de la Federación de Comeros y Castañeros de Bolivia, ha señalado que según información que manejan, el sector y organizaciones campesinas de Pando estarían solicitando al gobierno el derecho forestal sobre las barracas, situación que advirtió podría afectar a trabajadores provenientes principalmente del Beni y otras regiones que se trasladan cada año a la zafra castañera.
5: Los puntos de bloqueo, porque no podemos permitir de que los compañeros se queden sin fuentes de trabajo, y exigimos que el gobierno venga inmediatamente a Riberalta para sentarse y dialogar con los afectados, de más de 15.000 compañeros que salen a hacer zafra todos los años. Entonces, en caso de que el gobierno no llegue en estos días a Riberalta a reunirse, nosotros iniciaremos el bloqueo de carreteras, y no a Riberalta, el bloqueo de carreteras en toda la frontera con Pando. Vamos a bloquear toda la frontera con Pando, porque esta vez nos toca luchar hasta las últimas consecuencias. Y esto quiero llamar a la población. Hoy día nos toca hacernos respetar y nos vamos con la medida de presión desde el día lunes 28, cuando ella empieza su mes de trabajo, nosotros vamos a bloquear todas las fronteras de Pando.
4: En el reporte, Manfredo Sánchez, Radio San Miguel, Herbol, Riberalta.
3: Ahora son las 18 horas con 56 minutos.
6: En el norte de Potosí, la policía investiga el entierro de un feto en la ex ferrovía de Llallagua. Es el tercer caso que atiende en lo que va del año.
7: Gracias y buenas tardes. La policía investiga el hallazgo de un feto enterrado en una caja en inmediaciones de la ex ferrovía de siglo XX, Llallagua, en el norte de Potosí. El comandante de la Policía Regional del Norte de Potosí, coronel Luis Alejandro Meneses, informó que a denuncia de vecinos, efectivos de la Fuerza Especial de Lucha contra el Crimen realizaron el levantamiento de cadáver de un feto que fue enterrado clandestinamente en inmediaciones de la ex ferrovía en siglo XX, Llallagua, norte del departamento potosino.
8: De la noche, por la estación de Ferrocarril y Cerro Cancañeri, siglo XX, se ha encontrado a denuncia de un vecino, se ha encontrado los restos de un feto enterrados de 12 semanas aproximadamente. El caso está en proceso de investigación con la fiscalía, ¿no?
9: ¿Ha habido denuncia?
8: Sí, han divisado unos niños que estaban pastoreando llamas que estarían cavando y han enterrado algo. Han puesto en conocimiento a la policía se ha hecho presente, ha desenterrado, ha constatado la evidencia del feto y es así que se ha hecho el levantamiento legal, se ha trasladado a la morgue y está en investigación, ¿no? Este hecho.
9: Coronel, este caso llama la atención porque es en esta semana casi dos, ¿no?
8: Sí, y la zona, bueno, es realmente preocupante. Vamos a ver de hacer capacitaciones y charlas a colegios, estudiantes universitarios, a vecinos para ver estos temas, ¿no? Vamos a coordinar con los centros médicos también para que ellos.
7: En el informe, Héctor María Casomero, Zed Pío 12, Herbol Norte Potosí.
6: 18 horas con 58 minutos.
3: La Asociación Latinoamericana de Educación y Comunicación, ALEER, cumple este martes 54 años desde su fundación, el 22 de septiembre de 1972, cuando un grupo de radio se unió con el propósito de impulsar la comunicación y la educación popular en América Latina. Hace 54 años, un grupo de radios pensó que la comunicación podía ser una herramienta para educar, organizar, acompañar y abrir caminos hacia una vida más digna, señala ALEER en su mensaje por el aniversario. Desde su creación, la red reunió voces y experiencias de distintos territorios, entre ellas de comunidades campesinas, indígenas, mujeres, jóvenes, niños y niñas y población migrante, que encontraron en las radios un espacio para contar sus realidades. En su mensaje a leer, destacó el trabajo colectivo desarrollado durante estas décadas y la articulación entre medios y comunidades pese a las fronteras y distancias entre los distintos territorios de la región. Felicidades a nuestros compañeros de ALER. Final de nuestro noticiero Bolivia en Contacto de este martes 22 de septiembre del 2026. El reencuentro con la información mañana a partir de las 7 de la mañana aquí en la red Herbol. Muchas gracias por su sintonía. Buenas noches.
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0: Es la hora 19 en punto.
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1: Fundamental de la presidencia y sé que soy capaz y estoy hecha para poder llevar a cabo a todo este grupo del Consejo de Juventudes. Muy feliz y agradecida ya que ellos han confiado en mí, han visto he tenido un voto de confianza de parte de ellos, estoy muy feliz y muy agradecida y sé que vamos a formar y vamos a ser parte del cambio en la juventud de Quillacoyo a partir de adelante.
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2: 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Artículo 169 de la Constitución establece que ante la ausencia temporal del presidente, el vicepresidente asume la presidencia. El presidente del Senado. ¿Ni? El debate también se relaciona con el derecho de gobernanza digital. Ay, no, mi casa, unas caballeras con las yacharanchepas, las sinanchepas. 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
3: departamento del país extrañados sobre la soberbia y la prepotencia del gobierno que ha dictaminado este decreto 5716 para afectar al pueblo boliviano de la misma manera, hacernos pelear entre el pueblo con transporte y nuestros compañeros del pueblo a la vez somos también partícipes y somos del pueblo. Por eso este ampliado nacional determina como una protesta enérgica en contra de este decreto, como primer punto, rechazar categóricamente este decreto 5716 y pedir la abrogatoria correspondiente. Segundo, por haber hecho una vez más hacerse la burla de todo el transporte boliviano, el día lunes, como medida de presión, se desplegará el parque automotor en todo el territorio nacional de 24 horas con todas sus modalidades correspondientes. Vale decir, el radio urbano interprovincial, interdepartamental, internacional de carga y pasajeros, para que verdaderamente este gobierno conozca cuál es la potencialidad del transporte boliviano y que sepa respetar la posición del autotransporte boliviano.
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Instruye a todos los secretarios generales de sindicatos, presidentes de cooperativas y asociaciones, asimismo a los socios de base, afiliados a la Federación Departamental de Choferes San Cristóbal de Oruro, a participar de manera estrictamente obligatoria al 100% de las instituciones afiliadas a este ente matriz, ¿eh? Y manenayant, tuku y wajias jakankiche, ¿eh? Magen kunachis kotuchas jakasankiche, Federación Departamental de Choferes San Cristóbal Cajma. Y map, a la gran marcha en protesta y rechazo al Decreto Supremo 5716. La misma se llevará a cabo el día miércoles 23 de septiembre del 2026, siendo el punto de concentración Plaza Sebastián Pagador a horas 8:30 de la mañana. Ajinatamenin, ¿eh? Ari, 8:30, hora puntual. Asimismo, Uyarichkait, con repliegue de movilidades desde las 0 horas del día miércoles 23 de septiembre. Se ruega puntual asistencia a todos los convocados con el fin de hacer escuchar el clamor del sector y dar contundencia a nuestra medida de petición. Se comunica que la asistencia es de carácter obligatorio. En caso de inasistencia e incumplimiento, se aplicará la sanción de acuerdo a los estatutos de nuestra institución. 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
1: Semana se va a realizar un campeonato de casi 20 institutos a nivel departamental, donde va a ser una faceta diferente, donde vamos a poder integrarnos entre los diferentes institutos que hay en nuestro departamento de Potosí, y seguramente también harán actividad turística visitando los diferentes lugares turísticos que tenemos acá en Toro. Pero para nosotros, independientemente de las visitas, está esa integración que siempre debemos tener en otra faceta, que es la actividad deportiva, porque el municipio también apoya, está dentro de su programa de generar, qué sé yo, este tipo de competencias, y justamente estamos coordinando con el rectorado de la del Instituto Charcas para que todo esto tenga el éxito deseado. Van a visitar aproximadamente cerca de 400 personas entre hombres y mujeres, y estoy seguro será un evento muy lindo para que el pueblo de Toro también pueda disfrutar de este, de las diferentes disciplinas que van a practicar en este evento.
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0: La comunicación que viene. Hay sugerencias comerciales que queremos darte a conocer. 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